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7 de la noche, 27 minutos. Aquí seguimos comandando con Mix Radio. Una muy buena noche ya, ¿no? Ya anocheció, ya aquí en la capital está totalmente oscura la ciudad. Bogotá, la verdad es que es muy linda cuando está de noche, ¿sí o no? Bogotá, ¿para qué? Pero aguanta, es muy bonita de noche. Y hay mucho que hacer, esta ciudad es 24-7, entonces, pues bueno. Planes hay por todo lado, imperdible, la verdad. Entonces, pues bueno, así sea domingo, sea lunes, sea martes, sea miércoles, sea jueves, el día que sea. Bogotá tiene discotecas abiertas, Bogotá tiene teatro, Bogotá tiene espacios para poder estar en familia. Definitivamente hay de todo, pero bueno. Hablando de todo un poquito, saludos a los que se reportan al 310-42-82-929. Están hasta ahora conectados con nosotros, que bueno, mandan notica de voz también. Hace poquito hablábamos del tema de movilidad, que pues parece que está todo bien, todo tranquilo aquí en la capital hasta ahora. Y pues bueno, también hablando en materia de deporte, en fútbol en estos momentos juega la América de Cali. Atención los hinchas de la América de Cali. 1-1 va con el Tolima. Le echaron un jugador a la América. Oiga, pero es que la América ya lleva una racha de expulsiones seguidas, ¿sí o no? Pero bueno, vamos a ver qué tal. El Tolima es un equipo fuerte, es un equipo difícil. En estos momentos van empatados. Ya más adelante es el turno de Atlético Nacional. Está en Villavicencio y va a enfrentar a Llaneros. 8:15 para que se programen los hinchas de Nacional. Y el jueves, muy atentos el jueves, porque va a estar el clásico. Para muchos el clásico de Colombia. Sin dejar, bueno, sin reconocer a la América de Cali, porque es un equipo grande. Pero pues, bueno, el clásico de Colombia para muchos. Atlético Nacional Millonarios, 7:30, perdón, el día jueves. Para que se programen, estadio Atanasio Girardot. Todo parece indicar que Juan Guillermo Cuadrado sí va a debutar el día jueves, que le van a quitar esa sanción, se la van a dejar para Copa. Entonces ese partido va a estar bueno. James Rodríguez contra Juan Guillermo Cuadrado. Está bueno ese partido, la verdad. Pero bueno, nada, hablando de todo un poquito hasta ahora, recuerden que somos la emisora de los mejores eventos, ¿listo? Tienen muchos eventos por ahí. Romeo Santos junto con Prince Royce, el tío Ryan. Y también esta canción se la quiere cantar en vivo, ¿verdad? La bichota Karol G también viene por acá, así que pendientes. Amén.

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1: Amor y Amistad con la emisora que comanda Mix Radio, Mix 92.9, 7 de la noche, 44 minutos. Bueno, ya, Amor y Amistad. No, mentiras, es todo el mes. ¿Sí o no? Es todo el mes. Yo sé que hay otros que juegan al amigo secreto y hasta el fin de mes se entregan los regalos, ¿sí o no? De hecho, es hasta más conveniente porque uno dice, bueno, alcanzo a ahorrar, alcanzo a mirar el regalo de mi amigo secreto. Ahora, la vaina es que usted conozca a su amigo secreto, ¿sí o no? Porque si no lo conoce tanto, ahí se queda embalado. Ahí se dice, bueno, ¿pero qué le regalo? ¿Qué hago? Y la otra es que en el peor de los escenarios, pues le salga su jefa o jefe, porque ahí sí usted tiene que quedar bien. Usted no puede salir con nada. Hay gente que vea. Hay gente que está acostumbrada a salirse a sacarse la tangente así fácil y lleva un bono y ja, ja. Con el jefe esas vainas no funcionan. Tiene que hacer un buen regalo. Tiene que tener, mejor dicho, algo bien presentable, bien bacano. Bueno, hablando de todo un poquito, ¿sí o no? Saludos a los que se reportan hasta ahora. Mónica Suárez. Acá hay un oyente fiel de Mix Radio que dice, él se hace llamar Bebecita. Dice, uy, milagroso, hombre. Gracias, gracias, Bebecita, y por estar pendiente. Mónica Suárez, Yuri Sánchez. Todos los que están conectados hasta ahora con Mix 92.9. A él de hecho le dicen Bebecita porque manda una notica de voz. Haciendo así como hacia Anuel, ¿sí o no? Pero bueno, hablando de todo un poquito, vámonos de una vez con un Versus Mix. Yo veré activos al 310-42-82-92-9. Un Versus de Remix.
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1: Por un lado del cuadrilátero tenemos Camuflaje Remix. Papi Arca, la A y la F.
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1: Mucha play.
2: 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Y eso la obligaba a tener una doble personalidad.
1: Tiene una intro larguita, ¿sí o no?
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1: Este remix es, yo creo que de los mejores del reggaetón, sin exagerar.
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1: Ahí también está De La Ghetto, de la GC, dice presente con este Camuflaje Remix. Me dan ganas de dejarla completa, pero no, por el otro lado tengo.
5: Hola, beba.
6: Welcome to the remix.
1: La J pa
6: Jay
1: Álvarez, el dueño del sistema, con Nova y Jory Farruko y The Big Boss le meten a esta canción sota.

0: mucho play. Ya tengo mi favorita, pero no la voy a decir hasta el final. Hasta que ustedes elijan. 3-10-42-82-92-9. ¿Con cuál se quedan?
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0: Ah, mucho tema, mucho tema. Y el otro lado está Camuflaje Remix. ¡Hola!
2: Dímelo, dímelo. Vámonos con Camuflaje Remix. Canción Jota.
0: Camuflaje Remix ganando 1-0. ¡Hola!
3: Uy, esa, porfa, ponga hola, Beba. Porfa.
0: Hola, Beba, 1-1. Los que mandan son ustedes. Hola.
2: Johncito, combo 2, papito.
0: Combo 2, dicen por acá. Hola, Beba, ganando 2-1. Hola.
4: Camuflaje Remix.
0: Camuflaje dice 2-2, no me quedo atrás.
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0: Esta canción es muy buena, parce. Hola.
6: Carepalo.
0: Sí.
6: Hola, Beba.
0: Hola, Beba, ganando 3-2. Siguen las noticias de voz hasta ahora. Conectados con Mix Radio, hola.
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0: Camuflaje, 3-3. Está parejo este remix, está parejo este versus. Hola.
8: Hola, Beba, John.
0: Hola, Beba. 4-3. La parte favorita de Hola, Beba es la de Jay Álvarez. Ahí vas, que me dan ganas de dejarlo otra vez.
9: Jay Álvarez. Vamos a aprendernos en llamas, beba, que sé que el sexo te llama. Aprovechemos delante.
0: Ah, eso es mucho tema. Hola.
10: Hola, Johncito, buenas noches. Me encanta noches. Cuando estás de turno, Dios te bendiga.
0: Muchas gracias.
10: Camuflaje, feliz turno, Dios te bendiga.
0: Dios te bendiga, gracias. Mucho. Gracias, Jova, por tu notica de voz. Ustedes se les quiere bastante. Ustedes son mi compañía. Bueno, la va ganando. Está parejo, más bien. Está parejito esto de Camuflaje y Hola, Beba. Hola.
11: Buena, Carepalo. Camuflaje Remix.
0: Camuflaje Remix va ganando. Hola.
12: Dímelo, papi. John. Hola, Beba Remix. Hola, bebecita. Un saludito.
0: Eso, parcero. Muchas gracias por tu notica de voz. Ahí está el parcero que se hace llamar Bebecita, ¿sí? Bueno, esto está parejo. Ay, Dios mío. Últimos dos votos. Hola.
13: John, no tienes que decirlo porque ya sabemos que a ti y a mí nos gusta. Ella me dijo que su nombre era Susana. Que era sana.
5: Es una sensación.
0: Ah, qué temazo, ¿sí o no, Fercho? La verdad es que está bueno el versus. Va ganando Camuflaje 1, hola.
14: Johncito, Camuflaje.
0: Camuflaje una vez más. Que es el remix. Bueno, ya tenemos un ganador, pero voy a seguir escuchando un par de noticas de voz más a ver qué dicen ustedes. Hola.
15: Camuflaje, Mix, Camuflaje.
0: Por si habían dudas.
16: Buenas noches, Mix.
0: Hola.
16: Camuflaje, el remix.
0: Oiga, qué lástima porque el versus estaba muy bueno de este lado, la verdad. Esta era mi favorita. Refisal López, me dicen. Hola.
17: Sí, Camuflaje.
0: Ustedes son los que mandan, ustedes son los que eligen. Yo quería esta, vea. Quería escuchar al Jay Álvarez, el Farruko ahí. Pero bueno, ustedes ya eligieron. La verdad es que la otra también es un temazo, Camuflaje Remix.
18: Ya tenemos un ganador, Mex. Ganaste.
0: Intro legendario.
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0: Remix legendario.
19: Excelente sonrisa.
0: Papiarca, la A y la F, pa' qué más, ¿sí o no?
19: Wow.
0: Súbale al volumen y quédese con Mix. Entonces, Camuflaje Remix.
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19: Y eso lo obligaba a tener una doble personalidad. Welcome to the Remix.
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1: 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Bueno, hablando de todo un poquito como los locos, 8 de la noche, 11 minutos, sigue avanzando el reloj. Hablando ahora de fútbol, en estos momentos en el estadio Rey Pelé de Villavicencio, va a jugar Atlético Nacional, el Atlético Nacional de James, ahora hay que decirlo así, ¿sí o no? Aunque la verdad es que este equipo está repleto de estrellas, tiene un equipo para rato. Muchos jugadores que pasaron por la Selección Colombia, por ejemplo, Edwin Cardona, Felipe Román, el Jorman Campuzano. Eso tienen, ahora Rengifo fue convocado. Tienen equipo para rato los de Nacional, ¿para qué? Pero se están armando para la Libertadores. Por ahí dicen que viene Duván Vergara, exjugador del América de Cali. Bueno, hablando en fútbol y demás, lo cierto es que va a jugar ahora mismo. Ya estaban en los actos de protocolo y ya se prepara Atlético Nacional frente a Llaneros. Llaneros que ascendió hace poco y que se está volviendo un equipo taquillero, vea. No sé si sea por James, no sé si sea por Nacional, no sé si sea por Llaneros, pero el estadio está totalmente lleno. Eso sí me gusta ver en el fútbol colombiano, que los estadios se llenen. Pero bueno, hablando de todo un poquito, ahora mismo voy a pedir clásicos. Clásicos. Ustedes pueden pedir sus clásicos al 310-42-82-92-9. Vamos a cerrar este fin de semana de amor y amistad de modo clásicos, ¿listo? Quiero que me manden notica de voz, 310-42-82-92-9. ¿Cuál le pongo? ¿Cuál clásico quiere escuchar? Aquí se lo ponemos de una vez. Por acá Fercho ya dijo presente. Fercho también, de hecho, que me está poniendo en contexto que en estos momentos también está jugando Santa Fe contra Millonario, las chicas, en las semifinales de vueltas. La ida quedó 2-2 y en este momento lo va ganando Santa Fe 1-0. Gracias, Fercho, por ponernos en contexto del fútbol femenino, que por cierto estamos en modo semifinales, que hablamos ahorita de eso, ¿no? Las chicas del Mundial Sub-20, las colombianas, llegaron a la semifinal, se van a enfrentar a Corea del Norte. Bueno, ¿qué dicen acá? Hola.
2: No, soltá, hola, Beba Remis, papi, clasicazo.
1: ¿Será que la soltamos? Ahorita perdió en un versus. ¿Qué dice por acá, Marlon?
3: Hey, Mix, ponme Me Estás Tentando de Wisin y Yandel.
1: Uy, esa es buena. Un saludito. Esa es buena también, Me Estabas Tentando de Wisin y Yandel. W y Yandel. ¿Qué dice Andresito?
4: Yoncito, ¿qué quieres de mí?
1: Que mande la nota de voz. Mentira, no, yo sé que es la canción del Ñengo, ¿sí o no? La canción del Ñengo. ¿Qué quieres de mí? Pero también hay una, el remix, ¿no? Uy, el remix pega también. Ya hace rato no escuchamos al Ñengo. Buenos clásicos los de los oyentes hasta ahora que están conectados con nosotros. A ver si de pronto tenemos acá al Ñengo con esto de ¿qué quieres de mí? ¿Quién más está pidiendo hasta ahora canciones? 310-42-82-92-9. Ahí usted me puede pedir la canción que quiera, ¿sí o no? La canción que usted quiera. Clásico, siempre y cuando sea clásico. Ustedes saben que aquí nosotros somos la emisora de los clásicos. Los clásicos nos pertenecen. Mix 92.9, la emisora que comanda. ¿Quién más llega hasta ahora? Saludos para Marlon Velázquez. David, que no mandó notica de voz, pero dice Más Que Amigos de Tony Linta. Buena canción también. Hola.
5: Hola, Josito. Buenas noches.
1: Buenas noches. Josito,
5: ¿me podría regalar una canción?
1: ¿Cuál?
5: Se llama Todos Quieren a Raymond, de Daddy Yankee.
1: De Daddy Yankee.
5: Gracias, mi amor. Todos quieren. Dios te bendiga. Feliz turno.
1: Dale, muchas gracias.
5: 24/7.
1: Ay, muchas gracias. Dios te bendiga. Claro que sí. Por ahí también tenemos a Daddy Yankee. Es más, tenía aquí una lista que no la puedo dejar pasar desapercibida. Esto sí es un clásico de clásicos. Mira. Esto se llama Seguroski. Clásico que suena en Mix Radio.
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0: Ahí está lo nuevo de Camilo, que se llama El Árbol. Suena bueno esta canción, canción nuevita de este mes de septiembre, perfecta para este mes. Camilo, la verdad es que es tremendo artista colombiano. Por acá nos decía Cris Pasquel que en Miami hizo Camilo suena cada esquina, que definitivamente está pegado. Y bueno, esta canción, por supuesto que no es la excepción, llegó también a Colombia, la escuchas aquí en Mix Radio. Muy buena canción, El Árbol, ¿no? Oiga, a propósito del árbol, ¿ustedes cuando empiezan a armar el arbolito de Navidad, sí o no? ¿Usted cree que está muy temprano para hablar de eso? Pues ni tanto, vea que yo hace poquito pasé. Acabé de pasar ahorita a los estudios de Olímpica Estéreo y ya tienen el arbolito de Navidad. Usted sabe que ellos son amantes de la Navidad desde septiembre, se siente que viene diciembre. Pues bueno, a propósito del árbol, de lo que habla aquí Camilo, más o menos habla de eso. Pues yo traje a colación el árbol de Navidad, ¿sí o no? ¿Cuándo arma uno el árbol de Navidad? Bueno, ahí ya les dije los festivos para que se vayan poniendo al día, para que vayan mirando qué día de esos festivos ponen el arbolito de Navidad, las luces navideñas, porque se acabó el año, señoras y señores. Pero bueno, recuerden que igual septiembre es el mes del amor y la amistad.
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0: Como es el mes de amor y amistad, estoy dando mis regalazos. Vea, por acá me habían pedido esa canción.
2: Me encantaría pasar una.
0: Estás tentando de Wisin y Yandel. Canción que piden, canción que pongo. Pidan sus clásicos.
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2: 5:59 en Mix Radio.
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2: Seis de la mañana, 12 minutos. Aquí estamos para ustedes con los muy buenos días a todos los que están conectados hasta ahora en los 92.9. A los que nos escuchan en la aplicación, a los que están también en Kik, que por cierto estamos 24/7. A todos los que están hasta ahora en sintonía.
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2: Los muy buenos días. Qué mañana espectacular nos regalan el día de hoy. La verdad es que hay un amanecer hermoso, por lo menos por el sector donde vivo yo. Amaneció de manera espectacular, eso era para tomarle foto y demás. Una excelente mañana, un arranque de semana fenomenal también. Bendecidos de la mano de Dios, vamos a lograr todo. Hay que arrancar con fe, hay que arrancar con actitud positiva esta semana. Ya se nos está yendo septiembre, de las últimas semanas de septiembre, ¿sí o no? Se viene octubre, muchas sorpresas y muchas más cositas. Y obviamente ustedes aquí con Mix van a tener oportunidad de ganar boletos, van a poder oportunidad de contagiarse de buena energía, de siempre estar conectados con nosotros. Saludos especiales a todos los que hasta ahora se reportan. Recuerden que pueden mandar notica de voz. Qué bonito saludar y ser saludado. 310-42-82-92-9. Como dicen en los buses, ¿no? Qué bonito saludar y ser saludado. Aquí los voy a estar escuchando, notica de voz. ¿Qué andan haciendo? Están en el trabajo ya desde muy temprano, en las rutas escolares, guardias de seguridad, todos los que hasta ahora se reportan. Bueno, notica de voz, 310-42-82-92-9. Dicen por acá, hola.
3: Buenos días, que tengamos un día y una semana muy maravillosa y bendecida, que nos salgan todas las cosas súper bien. Un abrazo gigante.
2: Abrazo gigante para ti, Connie. Gracias por tu notica de voz, con los muy buenos días para ti. Que todo te salga bien el día de hoy, que los tuyos estén bien, que encontremos salud, amor y prosperidad. Hay que arrancar con toda la energía positiva que les contagiamos aquí en Mix Radio. Saludos también para Abdiel, que hasta ahora también se reporta en modo Mix. Manda notica de voz, hola.
4: Muy buenos días, que todo nos salga súper bien de la mano de Dios. Bendiciones.
2: Gracias, bendiciones para ti, que todo nos salga muy bien. La mano de Dios, que Dios lo permita, que lleguemos sanos y salvos a casa, que nuestra familia esté bien. Que hoy todo salga bien, que esta semana todo salga bien, que este inicio de semana sea espectacular. Mejor dicho, que todo esté bien. Que todo está definitivamente bien, aquí escuchando Mix Radio, 6 de la mañana, 15 minutos. Saludos también para Sharon Andrade, que está conectada hasta ahora, hola.
5: Hola, Johnlo, buenos días, que Dios te bendiga, que sea una excelente semana para todos y que todo nos salga muy bien.
2: Que todo nos salga muy bien, excelente semana para ti también. Saludos también para Jair Pinillo, fiel oyente que se queda aquí conectado con nosotros. Katherine Mesa, que también nos dice hola, muy buenos días, que Dios los acompañe toda la semana. Que sea una semanita llenita de éxitos y amor, que así sea. Amén, que así sea, que Dios nos tenga algo muy bonito para esta semana, sorpresas bonitas. Que todo nos salga bien. Pero bueno, vámonos con buena música hasta ahora, 6 de la mañana, 15 minutos. Ya viene Edwin Ocampo. Vamos a arrancar con el horóscopo de inicio de semana. Apenas comienza la emisora que escuchas a diario.
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0: Sigue avanzando la mañana, 6 de la mañana, 23 minutos. Y lo seguimos acompañando con todo lo que está pasando en cuestión de movilidad y demás. Más adelante vamos a hacer un informe, pero por ahora y por lo pronto le doy un muy feliz día, muy feliz inicio de semana a nuestro queridísimo Edwin Ocampo. Edwin Ocampo, muy buenos días.
1: Hola, hola, muy buenos días para todos, buenos días, feliz semana, una semana llena de energía, de toda la prosperidad y toda la abundancia. Recuerden sonreírle a la vida todos los santos días. Hay que sonreírle a la vida porque estamos vivos. Qué alegría estar vivos, qué felicidad es poder ver esas montañas en la mañana. Hoy que está haciendo un día espectacular.
0: ¿Cierto?
1: Aquí en Bogotá. Está, sí, está haciendo un día muy lindo, donde el sol está, donde el sol se ve que va a estar en su plenitud.
0: Radiante.
1: Y también el tema a nivel de las nubes están azulitas. El cielo está azulito.
0: Amaneció muy bonito el día de hoy.
1: Totalmente conectado. Así debe empezar todos los días con la alegría. Así tengamos si no tengamos sino lluvia. También eso es importante
0: también.
1: Celebrarlo también, alegrarse de que podemos ver ese bello paisaje. Los paisajes sean como sean, son hermosos. Así de sencillo. Y esto viene de la actitud que tú tengas frente a la situación, frente a tu vida. Levántate de una vez con toda la actitud y entiende que eres próspero, que eres parte del universo y el universo te ama, te quiere y estás vivo porque tienes muchas cosas que hacer, muchas cosas que dar.
0: Totalmente, Bruno Campo. Muchas gracias de verdad por recargarnos de buena energía también. Hay que arrancar de manera positiva como debe ser esta semana. Por eso también el día de hoy vamos a tener horóscopo con número cabalístico, ¿cierto, Edwin?
1: Sí, señor. Prepárese porque el número cabalístico también está dado para que ustedes jueguen el chance, la rifa, lo que usted quiera, para que se gane ese dinero que necesitan esta semana.
0: Uy.
1: Para que se mueva el tema económico. Estamos en amor y amistad todavía, entonces ¿por qué no con ese dinero regalarle algo a su pareja, a sus amigos?
0: Aún está al tiempo.
1: Totalmente. ¿Quién dijo que el amor y amistad solo es un día? Son todo el mes.
0: Totalmente, pero bueno, ¿qué hizo el fin de semana de amor y amistad?
1: ¿Qué hice? Laborar.
0: Trabajar.
1: Sí, claro, tengo mucha agenda. Entonces, o sacó citas, no hay nada. Yo parezco un call center 24/7, sí. Entonces,
0: madre.
1: El tema es laborar, pero bueno, lo hago con toda la actitud, con todo el amor, porque cuando tú haces lo que amas, eres exitoso y eres bendecido. Entonces, por ese lado, súper bien, pero sí estuve en la casa haciendo consultas.
0: Bueno, muy bien, excelente, Edwin. Gracias de verdad por ayudarnos a arrancar la mañana como debe ser. ¿Y qué dices si vamos directamente con el horóscopo de una vez? Recuerden que normalmente estamos 24/7 en Kick Mix Radio Colombia, ahí para cada uno de ustedes. Y también el parapsicólogo 1 en Instagram, en TikTok, de una vez se conecta en vivo, ¿sí o no?
1: Sí, señor, ya empecé a hacer la transmisión, @parapsicólogo1, ahí para que estén súper conectados.
0: Para que lo sigan.
1: Y me sigan en mis redes sociales.
0: Eso, y de hecho el día de hoy, para que vean ustedes de manera audiovisual, se trajo unas cartas bien bonitas, ¿no?
1: Sí, hoy estamos hablando de las cartas de la, se llama La Luz de las Brujas, se llama.
0: ¿Esas fueron las del amigo secreto?
1: ¿O? No, esas son otras.
0: Son otras.
1: Esas me las regaló una amiga muy querida.
0: Muy querida.
1: Ajá. Entonces, sí, me regalan las cartas. Ya, la gente sabe cómo conquistarme. Me regaló un tarot ya.
0: Si le salió amigo secreto, consígale unas cartas.
1: Yo ya sí, yo soy feliz con eso.
0: Ah, bueno, perfecto. Muy bien. 6 de la mañana, 27 minutos. Estamos preparados, estamos listos de una vez para arrancar con este horóscopo de inicio de semana. Así que de una vez, mi gente de Aries, preparada. ¿Qué hay para el signo de Aries,
1: Eli? Bueno, empecemos con la gente de Aries. Los arianos van a estar muy estables frente al tema a nivel económico y financiero porque están generando esos cambios que se necesitan, cambios que se están dando poco a poco. Tengan tranquilidad, no corran. Hay veces que queremos correr frente a la situación. ¿Y por qué correr sabiendo que podemos caminar y llegar a la meta tranquila? Tranquilos, no se preocupen. Si hay movimientos, ustedes están creando nuevas situaciones, están fluyendo y la bendición viene para ustedes. Es importante entender que en el tema emocional sí deben empezar como a cambiar. Esta carta nos habla que vamos a tener que tener como esa paciencia. Y saben una cosa, ustedes no tienen paciencia y ustedes empiezan a inventar cosas frente a su relación. ¿Será que está con otro? ¿Será que está con otra? No, señores. Quiten esas cosas negativas que no están beneficiando a la situación emocional, que no está generando la conexión positiva con su relación. Es importantísimo que entiendan que en este momento deben confiar en su pareja. pareja, en su relación, en lo que tienen actualmente. El amor que tienen con su situación es espectacular, es una relación que vale la pena, alguien que tiene proyección a futuro. En cuestiones de salud, cuídense mucho el tema gástrico, ojo con el colon, y el tema visual también. Los ojos son puntos importantes para cuidarse. Su número cabalístico es el 5513.
0: 5513, el número cabalístico para nuestros amigos de Aries. Y de Aries pasamos de una vez al signo de Tauro. ¿Qué hay para Tauro, Edwin?
1: Bueno, la gente de Tauro está en expectativas de cambios y cambios con respecto a la independencia. Sale el tema a nivel de la independencia, salir de esa zona de confort, de ese miedo, de esa situación de ¿será que sí puedo hacer otras cosas afuera? ¿Quién dijo que no pueden hacer otras cosas afuera? Hay bendiciones, hay prosperidad, hay abundancia si ustedes toman la decisión. Hay que quitar los miedos. Los miedos son infundados desde la mente, acuérdense, todos los procreamos nosotros. Entonces no existe el miedo, simplemente hay que ejecutar. Y si existiese el miedo, con miedo hacer las cosas, con miedo ejecutarla, dar el paso. Ustedes, gente de Tauro, tienen que tomar decisiones, hacer sus negocios, moverse, es importante. En cuestiones sentimentales, van a estar saliendo con alguien nuevo, aparece una nueva situación emocional, una nueva relación. Esta carta nos habla que vamos a tener la oportunidad de evolucionar con el tema a nivel emocional, y una persona se acerca, alguien interesante, alguien con con el tema a nivel de lo que ustedes buscan, de lo que ustedes necesitan. Sale el carro la fortuna en el tema de salud, van a estar muy bien frente al tema de salud, y el número cabalístico para ustedes es 6871.
0: 6871, ¿sí?
1: Sí, señor.
0: 6871 para nuestros amigos de Tauro. Aquí los estoy anotando toditos para que más tarde, por si de pronto a usted se le olvidó apuntarlos, pues bueno, les hacemos un repaso. Y de Tauro pasamos al signo de Géminis. ¿Qué hay para Géminis?
1: Los geminianos. Geminianos, bueno, van a estar muy bien, especialmente recogiendo todas esas cosas que han cosechado, que han sembrado. Ustedes van a estar conectados con el tema a nivel de las bendiciones económicas. Ustedes quieren comprar una casa, quieren empezar a mover económicamente las cosas, y el Rey de Pentáculos habla de eso, habla del tema a nivel de estabilidad, de que económicamente nunca va a faltar nada, equilibrados financieramente, el dinero, la prosperidad viene, todo lo que se proyecta, todo lo que se necesita, se va a realizar y se va a dar. Definitivamente, ustedes geminianos están en su mejor momento, alineados con los ascensos, con el crecimiento, con las bendiciones. Todo fluye para ustedes, y bendecido, y semana muy, muy, muy conectada con el dinero y pagando deudas, que es lo mejor. Van a estar pagando las deudas, van a estar organizando todo. Muy bendecidos en todo sentido. Sale el tema a nivel del mago y habla del tema a nivel sentimental. Pero pasados van a estar buscando, geminianos, y pasados que les sirvan. No, señores, no funciona. Los pasados sí, déjenlos atrás. Generan caos, generan problemas, no vale la pena seguir adelante con el tema a nivel de pasados. Simplemente llegan y también buscan, pero es porque ustedes le dan como esa cabida a esa situación emocional. Hay que soltar y liberar el pasado para que lleguen esas relaciones bonitas que tanto esperan. Y ni se les ocurra, o sea, el pasado no funciona definitivamente. Usted, lo único que existe en este momento es el futuro. En cuestiones de salud, cuídense mucho la espalda y la cintura, punto importante para que se cuiden. Y número cabalístico para ustedes es el 8194.
0: 8194, el número cabalístico para nuestros amigos de Géminis. De Géminis pasamos al signo de Cáncer. ¿Qué hay para Cáncer?
1: Bueno, cancerianos. Cancerianos están súper conectados con el tema económico. Sale el ermitaño y habla del pensamiento. Ustedes están haciendo las cosas correctas. Están organizando el tema económico. Están fluyendo. Están generando prosperidad y abundancia. Y se ven los escalones que están teniendo. Ustedes están muy juiciosos, muy dedicados. Están totalmente focalizados en el tema a nivel económico. Están totalmente conscientes de lo que están haciendo y se nota los cambios. Los cambios están ahí, al lado de ustedes. El cambio que ustedes tanto necesitaban simplemente va a estar fluyendo como ustedes esperan, y el dinero no va a faltar. Ustedes van a ser bendecidos esta semana con el tema económico y van a estar haciendo negocios, moviéndose, teniendo nuevas opciones laborales. Definitivamente, momento para ustedes, gente de Cáncer. También sale el Sol y habla del tema a nivel sentimental. Habla de las relaciones sentimentales y de las situaciones bonitas que llegan. El Sol está conectándose muy bien para ustedes. Sale el tema a nivel sentimental en el mejor momento. Sus relaciones emocionales se estabilizan, van a estar tranquilos, van a estar felices, van a tener esa conexión bonita que ustedes tanto necesitaban en el tema emocional. Ustedes por naturaleza son emocionales, cancerianos, entonces dentro de lo que cabe, el Sol está alumbrando esa situación emocional para que ustedes sean felices y para que ustedes puedan proyectarse. Tienen que estar pendientes con el tema a nivel económico, porque hay una cosa de negocios también con la parte emocional, entonces se puede conectar esa parte también emocional con lo económico. Su pareja le ofreció algo, hágalo, sin miedo. Tema de salud, cuídense mucho de la parte a nivel de espalda y la cintura. Últimamente les duele mucho porque cargan muchas cosas. Ustedes no pueden pretender cargar lo que no sirve, lo que no funciona. Ustedes no pueden volverse el botadero de basura de la gente. Número cabalístico para ustedes, 9197.
0: 9197, el número cabalístico para nuestros amigos de Cáncer. Y de Cáncer pasamos a los leones del zodiaco. ¿Qué hay para Leo, Edwin?
1: Bueno, miramos aquí la gente de Leo. Los leones del zodiaco. Bueno, los leones iban a estar supremamente aguerridos, van a estar evolucionando. Hay situaciones positivas para ustedes, bendecidos van a estar. Y los leones van a estar disfrutando de los logros que van a recibir, de lo que han hecho. Definitivamente, yo creo que esto no es porque se lo regalaron absolutamente nada. Simplemente esto es la construcción de lo que han hecho. Esto es la situación de lo que, el resultado de lo que ustedes han hecho en cuestiones económicas, financieras, de negocios y demás, porque el dinero empieza a fluir. Algo importante, el tema emocional. El tema emocional llega a alguien que va a impactar su vida. Es una persona totalmente distinta a lo que están acostumbrados a tener los leones. Aparece una relación estable, una relación bonita. Alguien que les va a ofrecer ya matrimonio y estabilidad. Aquí en este momento ustedes dicen, no, es que me da miedo, me da susto, pero se van a dar cuenta que cuando llegue esta persona, ustedes van a cambiar completamente de idea y van a decir, gracias universo, porque esta persona que llegó es la persona que quiero que se quede, que se proyecte conmigo a futuro. En cuestiones de salud, cuídense mucho la parte bronquial y respiratoria, es importante la garganta, hay que cuidarse, hay que estar pendiente de su salud. Y el número cabalístico para ustedes es el 5610.
0: 5610 el número cabalístico para Leo. Qué bonitas cartas le salieron a Leo. Por ahí vi un perrito, no sé qué carta sea esa.
1: Sí, es el del tema de salud, para cuidarse, pero también para hacer negocios y demás.
0: Opa, y también que lo de la otra del amor, ¿no?
1: El tema emocional también. Esto quiere decir, esta cartica también habla del tema de las relaciones, de la estabilización, de las personas concretas y personas que nos contribuyen a futuro.
0: Qué bonita carta, la verdad. Bueno, y cerramos esta primera parte del horóscopo con Edwin Ocampo, con el signo de Virgo. ¿Qué hay para Virgo, Edwin?
1: Bueno, gente de Virgo, ustedes van a estar muy bien, especialmente en el tema laboral, después de tanto problema y tanta dificultad frente al tema emocional. ¿Dificultades por qué? Por los chismes, porque como ustedes brillan, porque ustedes evolucionan, ustedes crecen, y la gente no le gusta ver su brillo, y en este momento, pues, ustedes tienen que decirles, pues, no importa, si yo les opaco, pues, no interesa, porque yo seguiré brillando. Ustedes, Virgo, van a seguir evolucionando y creciendo, hasta ascendiendo. Así no les gusta sus compañeros, así no les gusta esa mala energía que tiene alrededor, pues ustedes van a seguir avanzando. El tema sentimental, sale la carta de la luna, el romance, habla del tema a nivel sentimental, habla de la situación de las relaciones. Ustedes van a estar teniendo una relación totalmente distinta a la que tienen actualmente, entonces mucho ojo porque las tentaciones están ahí. La vaina es que ustedes tienen una relación buena y llega una persona buena, ¿ustedes qué van a hacer ahí? Tienen que colocar en la balanza la vida qué es lo que quieren, o la persona actual o lo que llegó. En cuestiones de salud, sin ningún inconveniente, no sé ninguna cosa negativa. Lo importante es que ustedes se han cuidado mucho, han mejorado mucho el tema a nivel de estar ahí pendientes de ustedes, haciendo dietas, están cuidándose. Ustedes están empezando a entender que el tema físico también es importante. Y hay un viaje internacional que está pendiente también, se conecta a los viajes internacionales. Número cabalístico para ustedes, 1018.
0: 1018, el número cabalístico para nuestros amigos de Virgo, que por cierto estaban de cumpleaños en estos días, ¿no?
1: Sí, señor, ya se les está acabando. Hasta mañana, sí, se les está acabando ya el reinado. Ya empieza la gente de Libra a decir, quite que aquí vengo yo.
0: Ahí va, exactamente. Bueno, muy bien, es 6:37. Así concluimos la primera parte del horóscopo con Edwin Ocampo. Tranquilos que ya vienen los siguientes signos: Libra, Escorpio, Sagitario, Capricornio, Acuario y Piscis. Para que estén atentos, vamos a hacer un repaso rápido también de los números cabalísticos que ya hemos dicho en este inicio del horóscopo. Como por ejemplo, Aries 55-13, Tauro 68-71, Géminis 81-94, Cáncer 91-97, Leo 56-10 y Virgo 10-18. Repetimos estos números porque son muchas las personas que le han escrito de manera interna a Bruno Campo, donde han dicho que han ganado, ¿cierto? Que les ha ido bien con estos números cabalísticos. Entonces, para que los tengan en cuenta, por si de pronto usted necesita ese golpe de suerte o está muy, muy cerca de ganarse un chance o una rifa, pues...
1: ¿Y quién dijo que no le sirve ese dinero extra para esas cosas que tienen pendiente? Obvio que sirve.
0: Exactamente. Así que pendientes y conectados con la segunda parte, 6:38, inicio de semana con Mix Radio, que por cierto estamos en Kick.
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4: 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Nos encuentra como Mix Radio Colombia, fácil, rápido y sencillo, por si de pronto se perdió la primera parte del horóscopo con Edwin Ocampo, ¿sí o no? Porque ya estamos en la segunda parte, ya.
5: Sí, la gente está todavía diciendo, ¡ay, Aries!
4: ¿Qué pasó con Aries? ¿Qué pasó con Tauro?
5: ¿Qué pasó con Aries? Ya llegaron tarde, no llegaron tarde.
4: ¿Hay que madruga? Dios ayuda. ¿Sí o no? Ahora vamos con la segunda parte, recuerden que también estamos en modo número cabalístico y pasamos inmediatamente al signo de Libra. ¿Qué hay para Libra, Edwin?
5: Bueno, gente de Libra, ay, qué chévere, sale el as de pentáculos, que es el as de oros, y habla del tema a nivel económico y financiero. Todo lo que ustedes quieran tener, adquirir o generar en este momento va a estar en sus manos. La siembra, la prosperidad, la abundancia, la riqueza va a estar con ustedes, gente de Libra. Bendecidos y prósperos van a estar. El tema económico y financiero fluirá, todo funcionará, todo empezará a generar en su vida. El tema frente a la parte a nivel emocional va a estar también muy tranquilos, porque sale la reina de oros y habla del tema de la estabilidad, de la felicidad, de la plenitud, tanto económico, tanto emocional, está en su mejor momento. Hay algo que sí tienen que mejorar, es el tema de salud, cuídense mucho, hay muchas situaciones negativas como el tema a nivel de articulaciones, huesos, muscular y demás, hay que ponerle atención. Y para ustedes el número cabalístico es 1824.
4: 1824 para nuestros amigos de Libra. Número cabalístico, bonitas cartas que le salieron al signo de la balanza.
5: Está linda.
4: Y bien, muy bien. Así es, arranca la semana como debe ser. Y de Libra pasamos al signo de Escorpio.
5: Bueno, los Escorpio tenían que tomar decisiones, decisiones que tomaron en este momento, salieron del tema del empleo que tenían actualmente, toman decisiones y arrancan nuevos proyectos. Si no salimos de la zona de confort, ¿para dónde vamos? Si no salimos de donde estamos, pues no vamos a evolucionar y no vamos a saber qué somos capaces de hacer. Es momento de dar el paso y ustedes están arriesgándose a mejorar, a fluir y a tener nuevas situaciones. Bendecido y abundante día. Y bueno, esta semana definitivamente el tema del dinero no va a faltar. Y lo mejor es que el tema laboral, si estaban buscando empleo, llegará sin problema. Algo muy importante es el tema emocional para la gente de Escorpio. Definitivamente el tema emocional es parte fundamental. O deja la situación o suelta la situación. No se aferren a lo que no sirve y a lo que no funciona. En cuestiones de salud, cuídense mucho el tema bronquial, pero especialmente el tema a nivel respiratorio, los pulmones. Y las chicas, ojo con el tema hormonal, porque están un poquito inestables esa parte. Hay que ponerle atención. Número cabalístico es 4527.
4: 4527 para nuestros amigos de Escorpio. Y de Escorpio pasamos al signo de Sagitario.
5: Los sagitarianos van a estar haciendo negocios. Los negocios son de prosperidad. Van a estar organizando las situaciones. Y esta carta que habla del 2, este es el 2 de copas, habla de la situación económica y financiera. Habla de la estabilidad. Habla de que van a tener oportunidad de hacer negocios. ¿Y por qué no hacer esos negocios que ustedes tanto quieren y tanto anhelan? Definitivamente los negocios son hoy y ya los tienen que hacer. Dejen de darle tanta vuelta a la situación. Ejecuten. El tema frente a la parte a nivel económico también va a fluir y van a pagar deudas, se van a organizar frente al tema económico y realmente el tema emocional también va a estar bien con su relación, con su parte emocional. Sale el tema a nivel de la estabilidad emocional que tanto buscaban y lo mejor es que su parte de salud también está en plenitud, sin problema, sin dificultad para ustedes. Número cabalístico es el 28-19,
4: el número cabalístico para nuestros amigos de Sagitario. Y de Sagitario pasamos de una vez a Capricornio. ¿Qué hay para Capricornio?
5: Bueno, gente de Capricornio, qué bonito, sale el Erefán, que esto significa la escalera al cielo. Van a estar evolucionando, van a estar creciendo, van a estar bendecidos, prósperos y abundantes. Lo mejor es que ustedes todo esto lo que tienen es porque se lo han ganado. Usted ha sido sacrificado en muchas cosas y ustedes han tenido toda la organización. Y todo esto lo que ustedes vivieron, pues se va a ver reflejado en la tranquilidad, en la prosperidad, en la abundancia y en la solidez. Yo creo que el tema de solidez es importante para para ustedes. El tema sentimental, si no hay nada bueno. En el tema emocional, sí, definitivamente dolores de cabeza. Miren, esta carta hasta lo dice todo.
4: Tal cual.
5: Sí, es tal cual con el tema de las relaciones emocionales. No están muy bien, tomen decisiones, suelten lo que no sirve. Ojo con devolverse a pasados. Ojo con seguir insistiendo con lo que definitivamente no es para ustedes. En cuestiones de salud, cuídense mucho la parte visual. Hay dolores de cabeza, hay migrañas. Hay que estar pendiente del tema de salud. Y número cabalístico para ustedes, 5511.
4: 5511, el número cabalístico para nuestros amigos de Capricornio. Y de Capricornio pasamos al signo de Acuario. ¿Qué hay para Acuario?
5: Bueno, vamos a hablar con la gente de Acuario. A ver, gente de Acuario. Gente de Acuario, ustedes van a tener oportunidades de qué, de iniciar nuevos proyectos, de hacer cosas nuevas. Ustedes tienen que estar proyectándose en todo lo que ustedes quieran. ¿Por qué no insistirle a ese proyecto y a esa situación positiva? ¿Por qué no insistirle a lo que realmente vale la pena, a sus sueños? Dejen de estar ayudando a todo el mundo y prioricen su proceso. Definitivamente, al priorizar su proceso, van a empezar a fluir en todos los sentidos. El tema sentimental, si aparecen situaciones nuevas, y tienen que estar programados con temas de personas nuevas. Ahí a partir de este momento es como que se abren los caminos hacia las situaciones bonitas, hacia las personas que definitivamente pueden llegar a tener esa conexión bonita con ustedes. Entonces, relaciones emocionales nuevas sí llegarán. Tema de salud sin ningún inconveniente. Y el número cabalístico para ustedes, 1413.
4: 1413 el número cabalístico para nuestros amigos de Acuario. Y cerramos el horóscopo de inicio de semana con el Eurocampo, con el signo de Piscis.
5: Bueno, gente de Piscis, tienen que estar pendientes del tema a nivel sentimental, porque eso los está afectando mucho en el tema a nivel laboral y en sus proyectos. Ojo con el tema frente a la parte a nivel de sus proyectos. Uno no puede revolver el tema emocional con el tema laboral, y así, y lo otro también. O sea, nosotros tenemos que tener cada cajoncito en cada lugar. El tema de revolver la situación está afectando mucho mi estabilidad frente a la parte laboral. No estoy haciendo las cosas como debe ser. Concéntrese en lo que están haciendo, en su tema de crecimiento personal y económico. En el tema emocional, todos solucionarán y se solucionará, y poco a poco van a poder organizar las cosas, pero tienen que tener tranquilidad, hay que organizarse, no revuelvan. Si se revuelven, están generando más caos. Sale la carta de la estrella frente al tema emocional y habla de que ustedes tienen que tener paciencia. Ya todo se va a solucionar el tema emocional, pero no dejen a un lado el tema a nivel laboral. El tema laboral es importante porque ustedes de ahí viven, de ahí conectan cosas. Entonces, póngase juicioso con eso, no descuiden el tema laboral y se van a dar cuenta que todo empieza a organizarse. Tema de salud, cuídense mucho el tema a nivel de la parte de espalda, ojo con el tema a nivel lumbar, punto importante. Y hay algo también, el tema sanguíneo, ojo con la parte sanguínea y circulatoria que toca cuidar. Número cabalístico para ustedes, 1317.
4: 1317, el número cabalístico para nuestros amigos de Piscis. Así concluimos este horóscopo de inicio de semana con Edwin Ocampo, el mejor parapsicólogo de toda Latinoamérica. Si usted se perdió de pronto algo de su signo, recuerde que estamos en Kick Mix Radio Colombia. Usted puede devolverse, puede hacer el repaso, y si de pronto también necesita que saber el número cabalístico de su signo, pues también me puede escribir al aire López en redes sociales. Ahí les voy a estar compartiendo lo que anoté de cada signo. Listo, por ahora y por lo pronto, ustedes saben que pueden seguir a Edwin Ocampo en sus redes sociales, números de contacto para una cita personalizada y mucho más amplio.
5: Fácil, arroba parapsicólogo uno en Instagram y en TikTok, para que me sigan así, parapsicólogo sin P intermedia, recuérdenlo. Y si ustedes quieren una cita personalizada, llamen inmediatamente a las asistentes a los siguientes números: 311-242-4404, 311-242-4404, o al 310-699-9621, 310-699-9621.
4: Hay muchos oyentes que escriben y dicen, bueno, yo el año pasado hice la consulta con Edwin, uh-huh, en donde más o menos las cartas y los ángeles le reflejaron lo que iba a hacer este año, uh-huh, y que ha pasado tal cual. Ellos, uh-huh, pueden hacer exactamente lo mismo en este cierre de año, ¿no?
5: Claro, normalmente el cierre de año sirve para hacer la carta del año, o sea, es donde miramos qué va a pasar el próximo año, cómo van las cosas. Pero las cartas no solo hablan eso, también pueden hablar de negocios. Si ustedes tienen un negocio actualmente, si tienen algo pendiente de pronto, bueno, es que quiero hacer un negocio, me conviene, no me conviene, quiero invertir, lo puedo hacer, tengo una relación y de pronto no me está funcionando, ¿será que me puedes dar la guía para poder organizar y decidir? Claro que sí, y más en el tema emocional, que me encanta, ¿no?
4: Eso,
5: esa parte,
4: sí,
5: esa parte es espectacular para mí. Entonces, todas las decisiones emocionales, vengan que yo les ayudo.
4: Bueno, muy bien, perfecto. 6 de la mañana, 57 minutos. Aquí seguimos conectados en la emisora que escuchas a diario, Mix Radio.
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1: 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Hasta ahora, como es habitual, hacemos un repaso de todo lo que pasa a nivel local, nacional e internacional. Se lo comentamos aquí en Mix Radio. Y ustedes recuerden que también pueden participar al 310-42-82-92-9. Nos pueden mandar notica de voz informándonos cómo está el tema de movilidad en estos momentos en Bogotá, las principales vías de Bogotá. Por ahora y por lo pronto también les vamos a informar, para que no los coja desprevenidos, por si usted recién está saliendo de casa y demás, el tema del pico y placa, horarios y requisitos para circular este 21 de septiembre de este presente año. Recuerden que la Secretaría de Movilidad recuerda que hay pico y placa y que tanto para taxis como para vehículos particulares ya la Secretaría Distrital tiene el informe de movilidad. Entonces, para el día de hoy, los carros que terminen en números 1, 2, 3, 4 y 5, y por parte de servicio de taxi, la excepción se extiende para quienes tienen matrículas finalizadas en 1, 2, 3, 4, 5, 6, 9 y 0, según información oficial de la SDM. El horario en que se opera esta medida para los vehículos particulares se extiende desde las 6 de la mañana hasta las 9 de la noche, mientras que para el servicio de taxi la restricción inicia un poco antes, desde las 5 y 30 de la mañana, y se prolonga de igual manera hasta las 9 de la noche. Para que lo tengan presente, para que no los cojan desprevenidos y para que tengan todo totalmente claro, ¿listo? Entonces, para el día de hoy, placas terminadas en 1, 2, 3, 4 y 5. Vamos a hablar de todo lo que pasa a nivel local. Arrancamos de una vez hablando de lo que pasa en Bogotá. Recuerden también que aquí les informamos el pronóstico de lluvias, ¿no? Para este lunes 21 de septiembre, Bogotá va a tener un cielo parcialmente nublado y con condiciones de tiempo seco durante la madrugada y la mañana. Una temperatura mínima que debe estar cerca de los 10 grados centígrados, así que para que lo tengan bien claro el día de hoy. Se ha visto un amanecer espectacular, parece que vamos a tener un buen clima en lo que resta del día. A propósito de todo lo que pasa en Bogotá, 7 de la mañana, 18 minutos. 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Vamos a hablar de unos cortes de agua que tendremos el día de hoy, lunes 21 de septiembre. Barrios y horarios afectados. La empresa de acueducto y alcantarillado de Bogotá anunció cortes programados de agua para este lunes 21 de septiembre. Esto debido a trabajos de mantenimiento preventivo y correctivo en empates de las redes con el objetivo de mejorar el servicio en diferentes sectores de la ciudad. Los barrios afectados son Modelia, Santa Cecilia, en Fontibón, Aguas Claras y Aguas Claras Sur, en San Cristóbal, Provivienda, Tejar, Alcalá, Ospina Pérez y Alquería en Kennedy, también La Cabrera y en Chapinero, para que lo tengan presente porque durante habrán horarios de suspensiones que dependen de cada sector y de los trabajos que se realizarán en redes de acueducto. Por eso se recomienda a todos los habitantes de estas localidades y de estos barrios consultar la programación oficial de la EAP para conocer los detalles de su zona. El acueducto también recomienda llenar los tanques de reserva antes del corte, consumir agua almacenada en un máximo de 24 horas y priorizarla para el lavado de manos y preparación de alimentos. Los centros de salud y lugares de alta concentración pueden solicitar carro tanques a través de la línea 116. Para que lo tengan en claro, hoy habrá cortes de agua en los barrios mencionados. Información mucho más precisa en la página oficial del acueducto. Pasamos a hablar de todo lo que está pasando también aquí en Bogotá. Mix. 7 de la mañana y 19 minutos. Revelan antecedentes del presunto asesino de un guarda de Transmilenio. Una noticia que ha sacudido a toda la capital en estos días. La fiscalía reveló nuevos detalles sobre David Gabriel Acevedo Sánchez, presunto señalado de asesinar al guarda de seguridad Cristian David Garzón en la estación Terreros de Transmilenio en Soacha. El hombre es de nacionalidad venezolana y estaría de manera irregular en Colombia. Además, el ente acusador informó que tendría 4 condenas anteriores por hurto calificado y agravado. Esto correspondiente a los años 2004, 2018, 2019 y 2022. El crimen ocurrió el pasado 18 de septiembre cuando el guarda intentó impedir que una pareja ingresara al sistema sin pagar el pasaje y, según la fiscalía, Acevedo habría atacado al trabajador con una navaja, mientras que su compañera Ginatalia Díaz Sierra presuntamente lo habría instigado a continuar con la agresión. La mujer también tendría antecedentes judiciales relacionados con hurto calificado, inasistencia alimentaria, tráfico y fabricación de estupefacientes con violencia intrafamiliar. Ambos fueron capturados por la policía y la fiscalía les imputó el delito de homicidio agravado. Finalmente, los dos procesados no aceptaron los cargos y un juez de control de garantías les impuso medida de aseguramiento en centro carcelario. El proceso judicial continuará para establecer la responsabilidad de la muerte de este guarda de Transmilenio. Qué noticia lamentable tuvimos la semana pasada con el tema del guardia. Ya son muchos quienes han sido agredidos por el tema de la seguridad en Transmilenio.
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1: 7 de la mañana, 21 minutos. Pasamos a hablar de lo que pasa a nivel nacional. Una noticia lamentable que tuvimos el fin de semana. Un incendio en Villa de Leyva que sigue activo. Son 290 hectáreas que ya son afectadas. Este incendio forestal que afecta a Villa de Leyva completa ya más de 30 horas activo y deja 290 hectáreas afectadas, según el gobernador Carlos Amaya, que aproximadamente el 50% de la emergencia está controlada, pero aún sigue con fuertes vientos y siguen dificultando las labores de extinción. Las llamas han obligado a reforzar el operativo con más de 200 personas en tierra, entre bomberos y organismos de socorro, y también con voluntarios. Asimismo, se cuenta con un apoyo de helicópteros de la Fuerza Aeroespacial y también del Ejército, que realizan descargas de agua para combatir este fuego. Uno de los principales riesgos es que el viento reactive las zonas, ya que muchas han sido apagadas, pero las autoridades mantienen la vigilancia para evitar que las llamas avancen hacia sectores habilitados y turísticos de este municipio. El gobernador de Boyacá insistió que no se puede bajar la guardia mientras los equipos de emergencia trabajan para controlar completamente este incendio. La labor específica es proteger todo el ecosistema de esta región. Esperemos que ya se logre apagar este incendio forestal.
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1: 7 de la mañana, 22 minutos. Cerramos con todo lo que pasa a nivel internacional. Una noticia lamentable en Perú. Asesinan a periodista y candidata política mientras daba una entrevista. La periodista y candidata de la gobernación regional de Ancash, Perú, Susi Aponte Polo, más conocida como la China Polo, fue asesinada a tiros el día sábado 19 de septiembre mientras realizaba actividades de campaña en un mercado de la ciudad de Caraz. El ataque ocurrió cuando participaba en una entrevista y el momento quedó registrado en video. Aponte, de aproximadamente 43 a 44 años, recibió disparos y murió a causa de las heridas. El atentado también dejó a 5 personas heridas y, según reportes posteriores, la comunicadora aspiraba a la gobernación regional por el movimiento político Socios por Ancash. La Fiscalía peruana investiga ya el crimen como presunto caso de sicariato y ya hay 3 personas detenidas, entre ellas un ciudadano venezolano señalado como posible autor material. Las autoridades adelantan pericias balísticas y revisan cámaras de seguridad para recopilar testimonios y así esclarecer todo lo ocurrido. Un dato que ha llamado mucho la atención es que la periodista había denunciado amenazas de muerte días antes de su asesinato. Por ahora, los investigadores buscan determinar si esas amenazas están relacionadas con el crimen, mientras crecen los pedidos de justicia y seguridad para todos los candidatos en las próximas elecciones regionales de este país.
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1: 7 de la mañana, 24 minutos. Esto es todo lo que pasa a nivel local, nacional e internacional. Se lo comentamos aquí en Mix Radio. Recuerde que usted también puede hacer parte de este espacio mandándonos notica de voz e informándonos qué está pasando en cuestión de movilidad. Por acá llegaron ciertas noticas de voz, vamos a ver si se reportaron. Y asimismo recuerden que más adelantico ustedes también van a poder mandar nota de voz y escribir nombre completo, pregunta específica y fecha de nacimiento para el consultorio que abriremos con Edwin Ocampo en contados minutos. A ver qué dicen por acá, hola.
2: Johncito, buenos días. Mi nombre es Giovanni Buitrago. 25 de febrero de 1980.
1: Bueno, esta es una consulta. Ya en contados minutos iremos con las consultas para que las vayan preparando. Por aquí también llega Jason León y demás. Recuerde que estamos en Kick Mix Radio Colombia. Ahí nos van a poder escuchar 24/7.
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Tendencia a nivel mundial que hace parte de Mix Radio, se llama Dichábate, directamente desde Cuba. Ya le he mencionado algunas veces, se llama Atrévete, por decirlo así, se traduce como Atrévete, pero bueno. 7 de la mañana, 40 minutos. Artista que vamos a tener en concierto el 2 de octubre, Romeo Santos, con esto que se llama Hermanita.

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1: A diario con la emisora que comanda Mix Radio, Mix 92.9, 7 de la mañana, 45 minutos. Ustedes saben que hasta ahora, como es habitual, de lunes a viernes, en este horario abrimos el consultorio virtual. Pregunta completa, nombre específico y fecha de nacimiento. ¿Cómo es? ¿Cómo es? Nombre completo. Vea, se me enredé por estar haciendo.
2: ¿Qué pregunta específica?
1: Por estar allá viendo cómo Edwin hacía, abría el consultorio virtual. Yo al inicio no entendí. Dije, ¿pero por qué hace así, Edwin?
2: Me estoy abriendo el consultorio.
1: Para los que están en Kickmix Radio Colombia, pueden ver a Edwin cómo abre el consultorio virtual, ¿sí? Nombre completo, ahora sí.
2: Pregunta, bajo la cortina.
1: Pregunta específica y fecha de nacimiento. Eso es lo que tienen que hacer.
2: Fácil.
1: En Kickmix Radio Colombia, ya mismo también vamos a abrir el TikTok. Y también recuerden que al 310-4282-929 usted también puede preguntar, siempre y cuando ya me envíe el pantallazo de que sigue a Edwin Ocampo en las dos redes sociales, en TikTok y en Instagram. ¿Cómo sale ahí Edwin Ocampo?
2: Fácil, @parapsicólogo1 en Instagram y en TikTok. @parapsicólogo sin P intermedia.
1: Sin P intermedia, sí, listo, perfecto.
2: Acuérdese, parapsicólogo1. El único.
1: El único.
2: Sí. ¿Para qué? ¿Para qué? Pero sí.
1: Ahí está, bueno, perfecto. Vamos a empezar a leer los Kickmix Radio Colombia. Me traslado ya mismo para allá. Bendecido día, dicen por acá. Vamos a leer a ver quién está y quién se reporta hasta ahora. Como por ejemplo, ahora mismo, María Bernal, ella es del 18 de octubre del año 2000. Y dice, John y Edwin, muy buenos días.
2: Mi consulta
1: es sobre mi trabajo. Quisiera saber qué me depara mi futuro laboral, si debo empezar con un nuevo empleo o si me quedo donde estoy. Mayra Bernal, del 18 de octubre del año 2000. ¿Qué hay para eso?
2: Miremos a ver a Mayra. Uy, no, mantente donde estás en este momento. Sale el 8 de bastos y habla de que no es momento de cambiar, no es momento de salir donde estás. Espérate este fin de año mientras las cosas se acomodan. Aparece exactamente para el mes de enero ya ese cambio que tú necesitas. Ten paciencia. Yo sé que tus compañeros son bien chismosos y envidiosos, pero tenle paciencia mientras la situación se acomoda como debe ser.
1: Que se acomode como debe ser. Perfecto. Al 310-4282-929, quienes envíen el pantallazo de que siguen a Edwin, ya los empiezo a leer. ¿Listo? Como por ejemplo acá Juan Díaz, que ya te sigue en todas las redes sociales, del 19 de agosto de 1990. Dice, quisiera saber sobre mi futuro laboral, si seguiré creciendo o si ya cumplí mi ciclo en la compañía, nos escucha mucho por internet y la señal está un poquito atrasada, pero igual le llega la información.
2: Bueno, realmente tú tienes que mantenerte donde estás porque hay ascensos y evolución, entonces dentro de lo que cabe todavía no se termina la situación, hay oportunidades de crecer, hay oportunidades de fluir y de continuar en ese empleo y lo mejor es el ascenso, viene en camino.
1: Bueno, perfecto, los del 310 también que me sigan a la Aire López ahí en redes sociales para poderlos apoyar también. Por acá hasta ahora está en Kick Ingrid, Ingrid María. Ella es del 7 de julio de 1988 y dice, quisiera saber si en estos momentos estoy embarazada, pues he tenido síntomas, o bueno, si no es ahora, pues más adelante. Muchas gracias, dice ella.
2: Bueno, sería bueno sacarse una prueba de embarazo primero que todo.
1: Más bien, ¿sí, no?
2: Sí, eso sería como chévere.
1: Ahí descarta todo.
2: Bueno, el tema de embarazos, no hay embarazos todavía. Sí va a haber embarazos a futuro. El tema es que tienes un problema con ovarios y tienes problema de fertilidad. O sea, hay situaciones bastante complejas, pero no es el momento del embarazo. Más adelante lo puedes tener, pero en este momento es más problema de salud. Entonces ponte pilas con eso.
1: Bueno, muy bien. Está como los índices de embarazo parece que están subiendo, porque sí, acá está ahora, sí, está la doctora Daniela Salazar Torres, que dice, buenos días, soy del 6 de octubre de 1995, quisiera saber si podré ser mamá. ¿Será que la doctora Daniela Salazar podrá ser mamá?
2: Sí, y muy pronto, no sé si ya tuvo una pérdida porque se ve como que tuvo como un susto, como un miedo frente a algo pasó frente a un embarazo, pero en esta ocasión sí se ve el tema de embarazos y muy pronto el camino va a estar abierto.
1: Bueno, muy bien, aquí Fernanda hizo la tarea, te empezó a seguir en redes sociales, lástima que la pregunta no fue tan específica, pero igual la vamos a leer. Dice, buenos días Mix, quisiera saber si voy a tener una oportunidad laboral y cómo me va a ir en el amor. 29/08/1995, gracias.
2: Oportunidad, sí, y viene muy pronto, antes de finalizar año, hay esa oportunidad que tanto esperas y tanto le pediste al universo, una oportunidad de estabilizarte emocionalmente y de conectarte con una nueva relación. Y este personaje es totalmente mayor, es una persona que te va a enseñar, va a llegar a tu vida a estabilizar todo lo que tú sueñas.
1: Bueno, muy bien, perfecto. Hasta ahora también se reportan en el 310, dicen, bendecido día Mix, John y Edwin. Esta consulta es para mi esposa, Diana Alejandra García, del 29 de diciembre de 1992. queremos saber si tiene algún tema de brujería, ya que está estancada en la parte laboral y se ha visto enferma. Gracias por su ayuda, Dios los bendiga.
2: Aquí a la persona que están en Kik les puedo decir que sí hay temas de brujería. Sí, esta es la carta que sale.
1: Un cuervo al lado, ¿no?
2: Un cuervo picándolo prácticamente el cabello. Sí. Y habla del tema a nivel de cosas negativas. Hay temas de brujerías. Cuando yo no veo que mi salud se mejora, que mis cosas empiezan a no fluir, que se estanca todo. Bueno, que se estanque una cosa ahí, venga, se estancó el tema emocional. Se estancó la parte laboral, bueno, pero que se estanque todo y que nada funcione, que todo sea caos y hasta enfermedades, sí tiene un trasfondo de brujería.
1: Tiene trasfondo de brujería. Bueno, por acá hasta ahora también se reporta a Elizabeth, fecha de nacimiento 30 de septiembre de 1983, y le gustaría saber a nivel laboral en esta nueva etapa cómo le va a ir.
2: Bueno, sale muy bien, excelente. El elefante habla de la situación de crecimiento, de evolución, de todo lo que sueñas va a empezar a proyectarse. Tiene un ciclo espectacular. Prepárate porque lo que pensaste, lo que deseaste, se va a estar idealizando y se va a dar.
1: Ella nos envió esta consulta en el 310, pero ahí en se lo vamos a escribir, la carta que le salió. Fueron unas escaleras, ¿no, Edwin?
2: Sí, estas escaleras es cuando tú llegas a un punto de tu vida donde todo lo que has de pronto cosechado, empiezas a ver el resultado.
1: Qué bonito, qué bonito, qué bonito, la verdad. Por acá hasta ahora también en Kik se reporta a Jimmy. Dice: buenos días, John Loewy. Mi nombre es Jimmy David Torres. Mi consulta es para mi mamá, que se nos presentó una demanda para la casa y quiero saber si todo va a salir a favor de mi mamá. Ella es Luz Jacqueline Ruiz, del 28 de octubre de 1971.
2: La justicia, el equilibrio, precisamente. Opa. Hablando de temas judiciales, sale a favor y como debe ser, sin más hacia los demás, sino equitativamente y equilibrado.
1: De manera equitativa y equilibrada, dice por acá Edwin Ocampo. Hasta ahora también se reporta Andrea Medina, el 6 de marzo del 97, y dice: me siento estancada donde estoy trabajando. ¿Es buena idea cambiar de lugar de trabajo? Gracias.
2: Uy, claro que sí. La envidia del entorno es súper pesada, la energía no va a fluir y tú tienes que tomar esa determinación hace rato. Salir de ahí sería una buena situación. Quitemos las zonas de confort y no tengamos miedo en dar el paso. Hay que dar el paso porque si no, entonces ¿cuándo nos arriesgamos a cambiar y a mejorar?
1: Totalmente. Aquí está ahora en Kik también, Mix Radio Colombia. Se reporta Catherine Varela, ya es del 18 de agosto de 1984, y dice: hola, buenos días, quisiera saber acerca de mi vida laboral, ¿qué pasará con la empresa en la que actualmente trabajo? Porque tienen bastantes inconvenientes económicos, ¿me conviene seguir allá? Por otro lado, ¿me conviene seguir en la sociedad de un negocio con una amiga o mejor me hago mi proyecto sola? Catherine Varela, del 18 de agosto de 1980.
2: Bueno, las sociedades sirven, no se preocupe. Ella sí no se puede preocupar con el tema laboral y el tema de sociedades porque vale la pena. Y el tema con respecto a cambiar, sería bueno buscar otras alternativas laborales. Pero el tema del negocio a mí me gusta, con la amiga se funciona.
1: Se ve un buen negocio, bueno, perfecto. Recuerden que estamos en Kik, Mix Radio Colombia en Kik, para que estén pendientes ahí. Y que hacemos la excepción en el 310 siempre y cuando ya sigan a Edwin Ocampo. Por ejemplo, acá Sharon Andrade dice: buenos días, Edwin, mi nombre es Sharon Andrade, nací el 16 de junio de 1996 y quisiera saber cómo estará mi economía y mi vida amorosa en lo que queda del año. Muchas gracias.
2: La parte económica toca organizarte, no gastes de más, empieza a organizar la situación porque es importante para que puedas fluir en todos los aspectos. El tema económico va a generar buenas cosas a futuro también, y el tema sentimental, aparece una nueva relación para ti, relación que va a funcionar y a fluir, una totalmente distinta a la que tenías o lo que acabas de soltar.
1: Bueno, muy bien, Nelson, que nos dice que por acá, John, léeme por favor, con todo gusto. La idea es leerlos a todos, pero recuerden que son bastantes. Así que igual si usted quiere una consulta personalizada con Edwin, ya más adelante le damos los números de contacto. Por acá dicen: buenos días, mi nombre es Nelson Capera, del 27 del 10 del 92. Mi pregunta es si mi pareja, que es hombre, también me es infiel, ya que he notado cositas raras en él. Muchas gracias y bendiciones.
2: Hablando de infidelidades, si hay temas de infidelidad, si existe otra persona, tu intuición no te falla, no estás enloquecido, simplemente es que esta persona te ha mentido tanto y te ha enredado tanto que es que tú tú eres muy ingenuo en muchas cosas y realmente tienes que despertar, no es una relación adecuada ni buena para ti. Esta carta nos habla de la intuición, somos intuitivos y realmente sí, la intuición no te está fallando.
1: Bueno, muy bien, perfecto. Recuerde que estamos en Kick Mix Radio Colombia, ahí donde los estamos leyendo. Últimas consultas. Hasta ahora está Daniel arriba, dice: quisiera saber si es mejor retirarme de mi trabajo y seguir con mi emprendimiento y si mi relación tiene futuro, ya que siento que él me ha sido infiel del 04 de abril de 1996.
2: Siento o sabes más bien que es infiel. Realmente es una persona que no sirve, que no funciona, es una relación de infidelidad en todos los sentidos. Es una persona que te ha engañado y tú sigues ahí esperando que...
1: Dios mío. Bueno, hasta ahora también está Angie Lorena González Ramos. Ella nació el 14 de enero de 1995 y dice: quisiera saber si me favorece realizar el proceso para mi vivienda, si es este el momento.
2: Total, hazlo de una vez. Antes de finalizar año vas a poder organizar la situación y es positivo. Lo mejor es que tú vas a seguir creciendo con esto. Deja los miedos, deja el susto, lánzate.
1: Bueno, perfecto. Última consulta por acá hasta ahora. Dice: buenos días, Mix. Mi nombre es Oscar Martínez, del 19 de mayo de 1989. Quiero saber sobre mi estabilidad laboral. ¿Voy a poder ganar el concurso? Y con mi pareja llevo 11 años y las cosas no están tan bien. ¿Me conviene seguir luchando por esta relación?
2: Sí, vale la pena el tema del concurso, claro, y sale a favor. Y el tema de la parte emocional, ya se desgastaron la situación. Reevalúa la situación porque no se ve a futuro.
1: No se ve futuro. Bueno, recuerden que él es Edwin Ocampo, el mejor parapsicólogo de Latinoamérica. Hace parte de Mix Radio. Y si usted quiere una consulta personalizada, con mucho más, mucha más calma, y eso sí, más privada, estos son sus números de contacto y redes sociales.
2: Fácil, @parapsicólogo1 en Instagram, en TikTok, para que me sigan así. Recuerden que parapsicólogo siempre intermedia. 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
1: Bueno, muy bien, perfecto. 7 de la mañana, 57 minutos. Faltaron muchos por leer, yo sé que sí. Pero recuerden que toda la semana hacemos este trabajo, abrimos el consultorio virtual. Así que para mañana facilitar las cosas y para no leer los mismos, quiero que me digan: ayer no me leíste. Mañana me dicen: listo, pero de manera honesta, los que ya fueron leídos, pues que le den espacio a los que hacen falta, ¿listo? Así que pendientes, porque mañana también vamos a estar haciendo, abriendo el consultorio virtual y toda esta semana, para que se queden ahí conectados con la emisora que escuchas a diario, Mix Radio.
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0: viernes en el que no tuvimos para transmitir como era, y fue un programa muy raro además para
1: todos.
0: Sí,
1: cierto.
0: Sí, muy raro, fue un programa muy raro. Ah, bueno, estaba maluco el estómago, pero sí fue muy raro porque ahí pudimos transmitir ahí de a poquitos con los celulares y demás. Pero buenos días. Luego de eso pasa el fin de semana y llega el 21 de septiembre, el lunes, donde se pasa bueno, donde estamos comenzando semana, donde le damos gracias a Dios y a la vida por otra semana más, donde esta semana va a ser una semana bendecida para nuestras familias y para nosotros, y donde la vamos a pasar muy bueno en Aquí Nadie Responde por Mix Radio Bogotá. Mix Radio Bogotá, estamos en Kick como Mix Radio Colombia. Váyanse para Kick, aquí estoy viendo a toda la gente de Kick que está diciendo buenos días desde ya. Michael 1010, Gerald Truzán, Bibi Flaut, está por acá también Brian Paul, mucha gente conectada a través de nuestra cuenta de Kick. Pero ya la gente volvió a coger la como la costumbre de conectarse también a través de TikTok, ¿no?
1: Sí.
0: Estamos en TikTok como Mix Colombia, Kick Mix Radio Colombia y TikTok Mix Colombia. Estamos como arreglando las cámaras, ya todo va a salir de manera normal. Buenos días a toda la gente. Por acá dice el creador live se desconectó del TikTok. Bueno, no sé, nos desconectamos.
2: Estamos solucionando, hay una pequeña falla técnica en el sonido, pero
0: ya puedo darme cuenta que estamos como con falla técnica. Bueno, ahí estamos a través de Kick Mix Radio Colombia, a través de TikTok Mix Colombia, para que se conecten. Ya vamos a decirles que tenemos el día de hoy, porque el día de hoy vamos a seguir entregando boletos para Romeo Santos y Prince Royce, que el evento cada vez se hace más cerca, cada vez está más cerquita. ¿Qué pasó, hombre?
3: Da la vuelta de la esquina.
0: Oiga, ¿qué pasó? Ay, no.
2: Ya vamos a solucionar.
0: Estoy sufriendo otra vez. ¡No! Pero bueno, buenos días.
3: Por eso tienen que tener Kick. Por eso tienen que tener Kick, porque TikTok siempre presenta como fallitas técnicas.
0: Kick también está igual.
3: Sí, Kick también está igual.
2: No, en estos momentos ya está solucionando ahí Pari. La verdad es que es un crack, un genio en esto.
0: Oiga, Pari, o sea, si hay un man que sabe de todo en la vida, es Pari. Mire, Pari sabe de programación, de heladas, del Power Gold, del internet, del OBS, de las redes sociales, de música, es melómano, de salsa, de vallenato, de reggaetón, es papá.
3: Cría gallinas, ordeña vacas.
1: Es uno de los mejores DJs que he escuchado.
0: Sí,
1: o sea,
0: mire, les voy a decir algo. Es un DJ que usted puede poner en Barranquilla y la gente le copia porque conoce como la cultura barranquillera. Un DJ que puede, obviamente, Medellín, él es de Medellín, también conoce la cultura antioqueña. Pero bueno, Pari es

0: un crack, entonces ahí ya nos está ayudando a solucionar. Pero bueno, buenos días. Ahí quedó la cara de Cristian Pasquel, como es la que se está, es la que
1: ya,
0: se está.
1: Ya volvimos.
0: Ya volvimos. Hemos vuelto. ¿No? Buenos días ahora sí a la gente de Kick Mix Radio Colombia y TikTok Mix Colombia. Epa. Bienvenidos a este Aquí Nadie Responde el día de hoy, lunes 21 de septiembre. ¿Quién quiere empezar, muchachos?
2: Yo quiero.
0: Buenos días, Cristian Pasquel.
2: Buenos días para toda la muchachada. Feliz inicio de semana. Gracias a Dios por tenernos acá con vida y salud. Y acá estamos para brindarles el mejor entretenimiento y la mejor información hasta hora de la mañana, porque les cuento que Mr. Beast sigue dando de qué hablar, porque este youtuber de verdad que siempre me deja con la boca abierta. Ahorita se fue a Ghana, al país de África, y benefició a 500 niños víctimas del trabajo infantil.
0: Oh, wow.
2: ¿Cómo los benefició? Creó una ciudad, una villa.
3: Una nueva ciudad
2: para ellos y su familia, para sacarlos pues de este flagelo que afecta a muchísimas partes del mundo, pero específicamente hablando de Ghana, en África. Y ustedes dirán, no, pero es una ciudad y unas casitas y ya. No, vea, póngale cuidado a lo que tiene el complejo. Tiene una escuela nueva, dotada de 10 salones con electricidad, ventiladores y mobiliario, 10 viviendas amobladas para profesores solamente, un pozo profundo y un sistema de agua potable, un centro médico, biblioteca, centro comunitario, una granja comunitaria, un proyecto avícola para que todas las personas de la aldea puedan vivir de esto, un parque infantil de diversiones, viviendas con electricidad y agua, y además se creó con una infraestructura que es a prueba de inundaciones ahí en Ghana. Entonces Mr. B se unió ahí con el Rockefeller Center y pudo reunir fondos. Se habla que fue de más de 10 millones de dólares para apoyar a estos niños que eran víctimas del trabajo infantil.
0: Oiga.
2: Y pues a sus familias también. Entonces espectacular, si
0: claro,
2: se puede, muchachos.
0: Claro,
2: si se puede,
0: esos
2: queridos
0: son
2: políticos.
0: Los influencers, esos son las personas, los influencers, los creadores de contenido, los youtubers que necesitamos. Por 2, 3, 4, 5 de cada ciudad, de cada país, se ha como denigrado un poquito el tema de los influencers, ¿no? De hecho, en España están pasando por una crisis bien compleja porque la gente los está funando y aparte funando les está dando la espalda, ¿no? Pero bueno, vamos a ver qué pasa. Mr. Beast es un man que yo creo que hay que admirarlo un montón, ¿no?
2: Increíble, yo creo que deja muy mal parado a muchos perdón. A muchos mandatarios a nivel mundial, ¿no? Porque pues estas poblaciones están total y completamente abandonadas y llega un youtuber de Estados Unidos a poner casas en África, que no es la primera aldea que hace, ¿no? Ya van como 3 o 4.
1: No, y aquí en Colombia también ha hecho cositas, ¿no?
2: También en Santander y en La Guajira.
1: Ahora, este tipo de influencers son los que hay que apoyar, porque es que aquí también había gente que le daba palo al de Yo Afán No Tengo.
3: A Camilo.
1: O sea, la gente que...
2: Es que aquí en Colombia nos quejamos de todo.
0: Volvimos. Ahora sí estamos súper nítidos, súper ready, súper, mejor dicho, ready to fly so high, a volar con toda. No, mentira, estamos a través de Kick. No, de verdad que me tranquiliza un montón porque la gente en Kick Mix Radio Colombia y en TikTok Mix Colombia. ¿Qué ibas a decir?
3: No, iba a decir justamente sobre eso, sobre los influenciadores. Es que yo siento que los tienen satanizados, ¿no? A la gran mayoría.
0: Sí.
3: Y yo creo que no todos son una porquerita. Sí, hay gente que sale a decir estupideces en redes sociales. Y un saludo para ellos, pero también hay gente que aporta. Y yo creo que a los que aportan no hay que atacarlos simplemente porque son influenciadores y ya. No,
0: correcto. De acuerdo. Buenos días, Maurolio. ¿Qué ha pasado? ¿Qué se dice? ¿Qué se comenta?
4: Buenos días. Excelentemente bien. La verdad, un poco perturbado con
3: mi... ¿Qué pasó?
4: Me pasó lo mismo que Pasquel hace 8 días.
0: ¿Pero estuviste mal?
4: Estuve en Ibagué, Tolima, y cuando regresé de Ibagué hacia Bogotá, pues llegué mal en
2: náuseas.
4: El camino fue el peor viaje de mi vida.
3: ¿Verdad?
0: No creo. Más que el que tuviste con nosotros de Melgar.
3: Peor.
4: Igual. Me guasqué, pero mejor dicho, en todo el camino.
2: Si era un virus, Pablo.
4: El conductor de la flota tuvo que parar en varias ocasiones y obviamente los pasajeros me dijeron: ¡Este man, qué hombre!
3: Que bajen a Mauro López, ya la reconocí.
0: ¡Ay, qué pena, Mauro!
4: Sí, qué pena, la verdad. Los pasajeros de pronto me están escuchando. Sí, soy yo, el mismo que ustedes vieron ayer en la flota, era yo. Pero bueno, bien, afortunadamente todo salió bien. El clima de Ibagué es muy rico, no conocía Ibagué. Además de eso, la comida es deliciosa. Tienen, digamos, que lo mismo que hacen, por ejemplo, en Cali, que es el tema de las luladas, los
2: okay.
4: Entonces, digamos que no sabe igual una lulada en tierra fría que en tierra
3: caliente. Claro.
4: Eso por un lado. Y por otro lado, les quiero contar, mis queridos amigos, que además de eso tembló en Tolima, ¿no?
3: En Ibagué.
4: Sí, tembló.
1: Pero Maurolio,
4: 4.2.
0: Pero ese fin de semana tuyo estuvo movidito,
1: ¿no?
2: Eso es en Ibagué, muchacho.
3: Estuvo movidito.
4: Hay cosas que no les puedo contar, pero lo que sí les puedo contar es que hoy se celebra el Día Mundial del Alzheimer, que fue hecha, pues,
1: ¿de
4: es una
1: qué?
4: Fecha ¿Cómo?
1: ¿De qué?
3: Uy, uy, uy. Alzheimer.
4: Está mal.
2: Yo iba a decir ese chiste.
1: No, no había escuchado bien.
0: Ese chiste está suave.
4: ¿Cuánta gente hay que tiene familiares o abuelitos que tienen Alzheimer?
3: Ya, pero no me lo quemes.
4: Bloquear. Al aire, López, bloquear.
2: Pues a ver, yo casi lo hago, pero no me
1: bloqueo. Bueno, Mauro, ¿el día de qué es?
4: Esta fecha es impulsada por la OMS para dar visibilidad a esta enfermedad y apoyar a quienes la padecen. A veces, como lo que hizo John López, nos burlamos.
1: No.
4: El chiste de. Y nos tenemos conciencia como John López.
2: Mauro, todo ofendido. Sí,
3: al aire López.
1: Me va a llegar la osa.
4: Porque he conocido gente muy cercana que tiene, digamos, que este problema, digamos que abuelitas de amigos y eso. No es una tarea fácil, amigos. O sea, quererle recordar a la gente todo el tiempo dónde vive, quién es usted, quiénes son las personas que tiene alrededor. Porque, pues, en 15 minutos se paran de reconocer a las personas. Entonces, es un trabajo muy fuerte a diario. Es un choque tanto para la persona que tiene Alzheimer como para las personas que tienen que lidiar con estas personas que tienen Alzheimer.
3: Claro, qué fuerte. Qué duro.
0: Sí, hay mucha gente que pasa por eso y lo que dice Mauro es verdad. No solamente, pues obviamente es la persona, sino la familia, la gente que tiene alrededor, es bastante fuerte. Hay un actor, recuérdame si Bruce Willis tiene Alzheimer, ¿cierto?
1: Pero, Bruce Willis creo que es demencia.
2: Pero es básicamente lo mismo. Alzheimer es como demencia senil.
1: Y eso se puede detectar con tiempo. Hay muchas cosas así como alucinaciones y otras cositas.
4: Se llama demencia frontotemporal. Es la enfermedad que tiene Bruce Willis.
0: Ay, oigan, pero qué fuerte. Un abrazo muy grande para toda la gente que tiene familiares, amigos, que tiene a alguien cercano que padece Alzheimer, porque definitivamente es algo que uno tiene que controlar mucho y que también juega un papel muy importante el tema de la familia.
3: Claro, ¿no? Sí. Y a uno como hijo, qué fuerte que de pronto tu papá no te reconozca, tu mamá no te reconozca. Eso es duro.
1: El papá de David Bisbal tenía Alzheimer.
3: Epa, el
1: un
3: papá
1: video
3: de David
1: muy
3: Bisbal.
1: Emotivo hizo David Bisbal antes de su
0: fallecimiento. Lo recuerdo. Pero bueno. Lo recuerdo, yo no sé por qué.
1: Ahorita Laura Mauro, buenos días.
0: Oiga.
2: Laura Mauro, hoy es el día de.
0: Hoy es el día de la yuca. JP, buenos días. ¿Cómo te fue el fin de semana? Nos dejaste esperando
3: buenos
0: las empanadas.
3: Días, Lau.
0: Al igual que todo el equipo de Mix.
3: Bueno, pues
0: no vuelvas a invitar empanadas a nadie. Yo sí voy a decir de una vez. Yo el fin de semana estuve muy... No, mentira, la semana pasada estuve muy enferma.
4: No, qué pena.
0: Sin embargo, doña Aida, madre de Cristian Pasquel y don Jesús, me invitaron unas empanadas y yo dije, no importa, yo voy a sacar mi tiempito el sábado, voy a ir un ratico, pero ustedes no fueron. Tengo entendido que JP tenía como un compromiso laboral.
3: Lo que pasa es que con Lau, por la situación que vivió Pasquel, que se enfermó,
2: el virus.
3: Creo que todos pensamos que no se iba a hacer.
0: Yo pensé que no se iba a hacer, pero siempre estuve el sábado.
3: Pero yo creo que todos lo pensamos. Entonces, el sábado justamente era la final de un evento que se llama Torneo de Plazas de Red Bull. Y yo iba a reaccionar a esa final. Terminé casi a las 9 de la noche, donde Fat N fue subcampeón del mundo. Otra vez.
0: Fat N, sí. El que vino acá, el pelado, el de Juanbar, el de la creme.
3: El mismo.
0: ¿Cómo así?
3: Subcampeón del mundo.
0: Tiene como 19 años, ¿no?
3: 20 años, como 20. 21 años ya.
1: Ah, pero tiene mucho.
3: No, ya tiene. Ojo, él tiene ya dos campeonatos del mundo, ¿no? Ya dos veces campeón.
2: Ya ha sido dos veces campeón del mundo.
0: Sí, exacto. Ah, no, ya se me está por encima de todo. Y los demás, si no tienen excusa, ¿no?
4: Yo le respondí a Pasquel, le dije que no podía ir porque iba para Ibagué. Porque en Ibagué me iban a dar lo que a ustedes no me pueden dar.
1: Yo me fui para Ibagué con Mauro a darle lo que no le.
0: ¿Y yo por qué no fue?
1: No, yo le mandé una tica de voz a Cris. Lo que pasa es que si es un virus tal cual lo que están diciendo ellos. Y mi
0: también te dio.
1: No, a mí no. A mí no.
0: Y las excusas de temprano.
3: Pero de verdad. Sí me contó desde temprano que la novia se le puso mal.
0: Y nadie fue a lo de ensalada, solo Pari.
3: Nadie. No.
2: Yo estaba súper maluco.
0: Yo también. Y
2: quiero decirlo, yo le escribí a él y de hecho me perdí varios eventos en Natalia París, me perdí un poco de farras y no pude salir, papi.
3: No, y yo les digo, yo a las 9:30 de la noche cuando terminé la transmisión, terminé recansado. O sea, yo estaba que no podía con nada, me duché y me acosté.
0: Bueno, yo les cuento que las empanadas quedaron muy ricas, lástima que ni siquiera. Y lo peor fue que doña Aida dijo que vamos a mandar a los pelados de aquí. No.
2: ¿Sabes qué me puso queja tu hermano?
3: ¿Qué?
2: El hermano me escribió, es que joda, Laura se mamó todas esas empanadas que le empacó tu mamá, no me dio ni una. ¿Sabes? Porque mamá le dio para llevar.
3: Uy, Laura.
2: Es que joda, Laura se mamó todas
0: esas empanadas. Tengo que decir algo. Yo le dije a mi mamá, mami, te las dejo en el air fryer y no las cogió.
3: ¿Y las cogiste?
0: Perdió el año.
3: No, Laura.
0: Ajá, Jessy, buenos días, ¿qué ha pasado?
4: Laura por dentro ya diciendo, menos mal no vino JP.
3: Sí,
4: para mí.
3: Aquí vienes a tratarnos, pero ya sabe que allá estaba que no
2: y
3: quería.
2: Y menos mal no vino mi hermano porque lo pongo a perder.
3: Bueno, muchachos, empecemos. Y esta noticia es seriecita, así que pongámonos un poco más seriecillos porque no sé si ustedes se dieron cuenta de la situación que pasó en una estación de Transmilenio donde un personaje por colarse y no pagar el pasaje, decidió pegarle una uñalada a un guarda y le quitó la vida.
2: Esto tiene que parar.
3: Era un guarda de los guardas anticolados que obviamente estaba evitando que este personaje se colara al Transmilenio. Pues en ese rifirrafe de evitar que el man se colara al Transmilenio, pues hubo una pelea, una discusión donde también estaba una chica. Él quería colarse con la chica, ¿no? Entonces resulta, pasa y acontece que la chica le dice al man, al que se quería colar, que es un chico venezolano, y le dice, pégale una puñalada, pégale una tan, pues ella fue la que incitó al muchacho pegarle.
2: ¿Los dos eran venezolanos?
3: No, creo que la chica era colombiana.
1: Bueno, el chico se llama, el señalado se llama David Gabriel Acevedo Sánchez.
3: Por favor, y ella se llama Angie Natalia Díaz Sierra.
2: Excelente. Ahora, que digamos el nombre, excelente.
1: Tienen 4 condenas anteriores: hurto calificado y agravado, correspondientes a los años 2004, 2018, 2019 y 2022. ¿Y cómo carajo siguen ahí afuera?
3: Ah, bueno.
1: Haciendo, es que esto es lo que lo entiendo.
2: Y eso es lo que yo digo, y es una iniciativa del presidente de Abelardo de la Espriella, de agarrar a todos estos señores extranjeros que tienen estos pasados judiciales y deportarlos. No sé por qué hay gente que quejándose de
1: esto. No. Fíjese la dualidad, y no es por justificar nada, pero la EPA Colombia, que no le hizo daño a nadie, que cometió un grave error, eso sí, sin justificar, de dañar Transmilenio y demás, la tratan como una persona, mejor dicho, como si...
3: La peor delincuente del mundo.
1: Este que acaba de matar a un guarda de seguridad... Vamos a ver quién sabe qué pasa.
2: Esta gente definitivamente hay, uno, que deportarla; segundo, yo no sé, aplicarle todo el peso de la ley; y tercero, un aplauso para todos los anticolados que de verdad arriesgan su vida todos los días para pelear contra estos gamines, porque son unos gamines desadaptados.
3: Y vea, justamente no sé si yo les conté o se me había olvidado contarles, la semana pasada o hace 2 semanas, yo estaba para entrar a la estación del Transmilenio donde yo normalmente me monto.
2: ¿Cuál es?
3: Y yo voy ahí, pimpa, voy a pagar mi pasaje, y antes de pagar mi pasaje veo una señora que está haciendo la fila para recargar su tarjeta. Ajá. Al parecer se le acercó un personaje habitante de calle y le dice a la señora que le dé una moneda. La señora pues no tenía para darle la moneda, o no quiso darle la moneda, es problema de
2: ella.
3: Y el man le metió una bofetada a la señora. Yo estaba al lado del man y yo lo volteé y digo, ¡ay, este! O sea, yo digo, ¡ay, se me salió el calle! Yo, ¡ay, este! Y le digo, y salen los pelados de seguridad del Transmilenio correteando al habitante de calle.
1: Claro.
3: Entonces, esto es una situación donde todos estamos expuestos a que nos pueda pasar algo así. Y lo peor de todo es que no hay una severidad con la ley para que esta gente pague realmente cárcel. Afortunadamente, este tal David, obviamente, desafortunadamente, le quitó la vida a este personaje. Sí va a cárcel y no aceptó los cargos, que es lo que más rabia da.
2: Esto es mucho desgraciado.
1: Carola.
4: Yo le quiero hacer un llamado al alcalde Galán para que dé celeridad con el tema de la seguridad, porque la seguridad en Bogotá es paupérrima, alcalde. Paupérrima.
3: Y no solo en Bogotá, en Colombia.
4: Este fin de semana, ya ampliaremos el tema en deportes, el Independiente Medellín es el primer equipo de fútbol en poner datos biométricos para un partido, para que los hinchas de una sección puedan ingresar al estadio. Es decir, le tienen que hacer reconocimiento facial. Si usted no tiene reconocimiento facial, con tener un carnet virtual y demás, no va a poder ingresar a las barras de Resistencia Norte del Deportivo Independiente Medellín.
2: Excelente.
4: Se hizo el primer piloto, yo creo que alcalde, no solamente para el estadio, sino para todas las estaciones del Transmilenio, sin dejar ninguna por fuera. Ya esta tecnología debería estar implementada. Alcalde, estamos en el 2026, la tecnología va muy rápido. Usted está quedado, hermano.
3: Venga, quiero decirle algo a Andrea Medina, que está a través
2: Pero sí, verdad.
3: Y dice lo siguiente: él salió el video y el guarda se bajó de la estación a buscar pelea. Me parece terrible que ella diga una cosa de
2: eso. ¿Qué dijo?
3: Que el guarda se bajó de la estación a buscar pelea. No, linda, es que lo que pasa es que la estación tiene varias entradas. Si él se bajó de una, es porque se iban a colar por la otra entrada. No es porque él vaya a buscarle pelea al gamín que trató de colarse. No seamos tampoco tan descarados.
2: Me parece súper terrible que haya gente justificando
3: necesita
2: a esas lacras.
1: Esa es la costumbre en este país. Alguien va hablando por teléfono y dice, pero es que daba papaya. Es que no sé qué. O sea, aquí se justifica todo lo que realmente no debería justificarse. No, pero bueno. Pero
0: oigan, entre otras cosas, siguen, yo no sé si la palabra sea acoso o qué, pero a la señora esta de lo de Sara, la trabajadora de Sara, ¿no?
3: Ah, sí.
0: Llegaron hasta su casa y, bueno, por alguna razón se volvió viral otra vez y está en el centro de la polémica porque supuestamente no paga el arriendo en su vivienda. No.
3: Le llamaron a la policía para que desalojara pues la habitación donde estaba viviendo.
4: Y la echaron del trabajo, ¿con qué va a pagar?
3: No, pero pues igual.

0: ¿no? O sea, yo como dueño de casa me da mucha pena, ¿no? Pero si a usted lo echan de su trabajo, eso es problema suyo, usted tiene que resolver. Claro. Porque si yo le estoy alquilando mi espacio, mi apartamento, mi casa, me tienes que pagar.
1: Sí,
0: es que es complicadita, la peladita es complicada. O sea, no estamos tampoco diciendo que lo que hizo Sara está bien o es aplaudible, pero entre otras cosas, la peladita no es tampoco un santo de mi devoción o no.
2: Entonces, eso hay un chisme largo ahí con eso de Sara, eso hay una vaina ahí.
1: O sea, la gente ya lo cogió para chisme. Sí, eso es. O sea, ya eso no es una noticia, eso es un chisme. A propósito de chisme.
3: Que tiene marido y que tiene un amante. Bueno, no.
1: Oiga, a propósito de chisme, o sea, alguien no tuvo la oportunidad de quitarle el celular a J Balvin el sábado para desearle feliz cumpleaños a Valentina Ferrer. ¿Eso qué es, Mari? Pero, o sea, yo siento. ¿Para qué?
2: Pues,
1: ¿para
2: digamos, qué hace eso? Pues una relación que terminó de manera sana. Ya,
1: pero tiene el WhatsApp de ella.
4: No, y digamos que él siempre hacía eso, ¿no? Todos los años, pues como que publicaba fotos de ella. Pero yo creo que no era el momento.
1: No era el momento, Marita. O sea, 24, 48 horas antes. Acaba de salir ella a decir, él y yo terminamos. Sí. Estamos llevando una relación cordial por río. ¿Para qué sale él a decir un poco de huevonadas? No.
2: ¿Y ella le respondió o no?
0: No, pues no.
1: ¿Qué le va a responder?
4: Dice que sábado recuperar el hogar.
0: No, y lo peor de todo es que la gente lo volvió ropita de trabajo.
2: Pero hay gente que dice que eso es marketing.
1: Y ropita, no, o sea, a ver, hay gente que dice que es marketing, pero me parece mucho peor que él utilice lo que le está pasando para marketing en su carrera, ¿no? Eso me parecería muy bajo. Esperemos que no sea así. La otra, que ahorita me imagino que vamos a hablar de eso en los chismes, JP, es que, ¿ustedes saben quién es Bárbara de Regil?
2: Claro.
1: Una de las actrices mexicanas más importantes. Yo creo que una de las más importantes actualmente. Y aparte, una de las más bellas.
3: ¿Hay la que sea Rosario Tijeras?
1: Esa misma, sí, divina, esa mujer. Buena. Oiga, revivieron un video de ella el fin de semana donde está contando que J Balvin le tiró los perros y luego se dio cuenta, teniendo a Valentina ya, ¿no?
4: No.
1: Uy, Balvin está más caído que teta gitana.
0: Ay, Dios mío.
1: O sea, definitivamente.
2: Más caído que el internet del viernes.
1: Está caído. Está caído este hermano mío. Oye, John, ¿lo que ha pasado?
2: Para cerrar.
3: Más caído que Galán con la seguridad en Bogotá.
1: Absolutamente.
2: Más caído que Galán con los semáforos. Vea por qué le cuento. Resulta que la glorieta de la calle 63 con carrera 50 ya inició el día de hoy el proceso de semaforización. Qué necesidad en una rotonda más trancona.
4: Hay una rotonda
2: ahí por donde hay por la
1: carrera qué con qué, perdón.
2: Esa es la 63 con carrera 50, ahí por donde va uno hacia el Simón Bolívar.
1: Claro.
2: Cuando hay eventos masivos.
1: Claro, como el que va para el aeropuerto, pero también viene.
3: Ahí en el Parque de los Novios.
2: Ahí, claro.
1: Sí, eso,
2: por el
1: eso,
2: complejo
1: eso.
2: Acuático
1: lo
2: por ahí.
1: Lo va.
4: Ya. En el complejo acuático ya. Sí conozco cómo van a ya poner quedó. Semáforos ahí.
2: Sí. Que con el fin de mejorar flujos vehiculares y garantizar pasos seguros para los peatones y ciclistas, eso es lo que va a generar el más
1: tráfico. Oiga, gente de este sector que vaya para el aeropuerto, váyase con 4 horas de anticipación, es mi recomendación, porque como está Bogotá actualmente, está vuelto nada.
4: Oiga, que le Galán no...
2: Semáforos innecesarios.
4: La verdad no le pega una, como movilidad cero, las ciclovías vueltas nada.
0: La pregunta que se hace la gente es qué va a pasar en unos años en esta ciudad, o sea, esta ciudad está... intransitable.
4: Hay que elegir un buen gobernante para un buen administrador de esta ciudad.
0: ¿Cuántos años le queda a Galán?
4: Como dos.
1: Oiga, pero yo sí tengo que decir que por lo menos en la 100 sí he visto que se mueven un montón. O sea, no puedo de pronto decir que tienen la hora tirada o algo así. Que sí sucede con alguna gente que pone la queja de esta hora está tirada y tienen tanto tiempo sin trabajar. Yo sí he visto que, por ejemplo, en la 100 y en la rotonda esa que está en la 100 con 15, trabajan un montón. Ya empezaron a trabajar en toda la 100 por la Universidad Militar. Más arriba en la séptima también. No, más abajo sobre la 19.
0: En la 100 con Porisserra.
1: Porisserra 100.
0: Está súper bien. O sea, me parece que han avanzado bastante. Ya igual llevan como 3 años en ese puente, pero ya está viendo uno vida. Uno dice, bueno, ya casi terminan.
2: El metro también va bien.
3: Yo que venía de Tolima ayer,
4: y
3: venía tarde en la noche, venía entrando a Bogotá, a Soacha, por el sector de Soacha.
2: Sí.
3: 11 de la noche entrando a Soacha. Me demoré hora y media de Soacha a Bogotá.
1: Qué desastre entrar a Bogotá, ¿no?
3: Parce, qué cosa. No, alcalde, vuelva de serio, hermano.
1: Bueno, por acá dice Beto Salamanca, dice, pero bro, era una de las glorietas con más accidentalidad de Bogotá,
0: bueno.
1: Si con estadísticas se necesita. Okay. Ya toca que de pronto gente especializada en el tema nos explique un poco el motivo, la razón del porqué de un semáforo, pero igual aquí nos estamos quejando como que en general, ¿no? De Bogotá como tal, las vías están vueltas nada, hay mucha, pero mucha, yo creo que hay mucha obra retrasada también.
3: Demasiado, diría yo.
4: Sí, demora mucho
1: y pues tiempo. Obviamente a Galán también le le cae, pues, con toda la pena del mundo, el peso de la seguridad de la ciudad, claro, que si está vuelta nada. Entonces ya son muchas cosas al tiempo.
3: Entonces delegue, hermano, delegue.
4: Administre, hermano.
1: Uy, Mauro está resentido.
0: Pero en realidad sí, sería bueno, o sea, no, toda la responsabilidad no puede caer sobre él solo, sobre la misma persona. Él tiene que también manejar su usted tal.
4: Jefe,
0: no,
4: es el jefe de ese gabinete.
0: Sí, por eso delegar, ¿no? Y dejar que la gente también haga algo.
2: Ahora, por culpa de Galán, el viernes nos quedamos sin internet. Ahora, hermano, Galán.
1: Exacto, Galán. Oiga, pero miren, les voy a decir algo. Si de pronto usted está en otra ciudad, cuéntenos un poquito. Yo quiero que nos cuente la experiencia de su ciudad en cuanto a movilidad, en cuanto a seguridad, porque nosotros hablamos desde Bogotá, ¿no? Uh-huh. Sí. Pero ya nos damos cuenta que a través de TikTok y Kik nos escucha un montón de gente que no está en Bogotá, uh-huh, y que no vive el día a día de Bogotá. Por ejemplo, hablan muy bien de Barranquilla, pero mis amigos dicen que la seguridad en Barranquilla está vuelta miércoles.
4: Que hay mucha extorsión.
1: O sea, que aparte de extorsión, exactamente, que es lo que más, sí, lo que ahora mismo está mandando la parada ya la extorsión, okay, también está el tema de la inseguridad como tal, o sea, como que te atracan en cualquier lugar, que ya el malecón también lo quieren coger de sodita, de venir a atracar allá a la no gente jodas. Que se levanta a las 5 de la mañana a trotar. No. O sea, como que muy suave la vuelta no. ahí también, ¿no? Que nosotros aquí obviamente le damos chuzo a Galán y todo, pero si usted de pronto tiene una incomodidad o conformidad de su ciudad, también la puede exponer, que por acá los estamos leyendo a través del primero Kik, Mix Radio Colombia y TikTok Mix Colombia. Listo, bueno, ¿qué dice perfecto. La gente por ahí?
0: A ver, yo sí quiero hablar por mi ciudad, por mi Cali bella, por mi Cali hermosa. Sabemos que en cuestión de seguridad, Cali siempre ha sido una ciudad muy golpeada por la seguridad y esto. Afortunadamente, no he visto como más noticias en masa como antes, sí, de situaciones de inseguridad en Cali. Antes era todo el día, ahora ya está más suave, creería
4: y,
0: yo.
4: Y también la vía para Jamundí, ¿te acordás que eso era un trancón asqueroso, horrible? Ay, horrible. Ya inauguraron todas las vías que estaban haciendo y ahora ir, digamos, de La Morada hasta Santiago de Cali es espectacular.
0: Ah, súper rápido.
4: Entonces, bien ahí por la movilidad de Cali que está mejorando.
0: Y también lo que sí no está mejorando es la movilidad de Cali por la ciudad de Cali.
4: Ah, ya sí.
0: Cuando yo llego del aeropuerto y yo vivo en el sur, entonces normalmente cuando tú vives en el
4: Paraguay.
0: Sur, te vas por la ciudad de Cali. Y la ciudad de Cali, como están arreglando, entonces está bastante congestionadita. Okay. Pero mi Cali, bien.
2: Bella.
0: Bien.
1: Mauro Olio, ¿qué sabe? Bueno, Pereira se está recuperando también, ¿no?
3: Está con el tema complicado, pues la verdad, digamos que las principales vías, digamos que el tema de la circunvalar todavía está en el tema de reconstrucción y demás, porque digamos que ahí se vieron afectados muchos bares, que es como toda la zona de base, de bares como si fuera la circunvalar en Pereira, es como si fuera sí. la 85 y la zona T y los bares okay. de la 93. Es una sola vía, largo tota, y ahí quedan los bares en la mitad de la vía. Se sigue, pues obviamente, la recuperación. El centro también, pues está, obviamente, el tema de la movilidad de los vehículos todavía está muy restringido. Entonces, si usted va a ir para Pereira, tenga en cuenta que lo que es la parte centro, la parte de la circunvalar, la movilidad es bastante complicada y bastante densa todavía.
1: Bueno, yo que viví en Medellín muchos años, Medellín en su momento tenía graves problemas también de movilidad, de entrar al poblado y a Provenza era un desastre.
4: Sí.
1: Poder llegar al aeropuerto era un desastre, porque en definitiva era un desastre. Uh-huh. No sé cómo está ahorita, me toca preguntar exactamente, porque pues ya una cosa es uno ir un fin de semana y otra cosa es vivir. Como el de por acá dice sí. Nicolás Prieto dice ni hablar de Soacha, llevan 7 años haciendo Transmilenio sí. y salir y entrar a la ciudad se volvió imposible. Recordemos que mucha gente de Soacha trabaja en Bogotá.
0: Sí, claro.
1: De hecho, aquí yo creo que hay un par de la Organización Radial Olímpica que son de Soacha y ellos básicamente que para llegar a las 8 se levantan a las 3:30, 4 de la mañana, no. salen a las 4:45 y están aquí 8:10, 8:15, o sea, se tiran casi que 3 horas y media llegando hasta
4: a esas personas les va a servir muchísimo el metro.
0: No, y por eso aplaudo mucho también, no solamente por lo del metro, sino que también aplaudo mucho el que aquí en Bogotá se esté abriendo o expandiendo más lo del Transmilenio y ya esté llegando a Soacha, me parece espectacular.
2: Bueno,
1: muchachos, ya volvemos.
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4: Es legendaria.
3: Esa sí, yo veía ese comercial cada 5 minutos.
4: Oye. Sí, sí, sí.
3: Pero bueno, con los muy buenos días. Oiga, que hay que arrancar esta sección como debe ser. Hablando y dándole la importancia a algo, una noticia positiva que pasó este fin de semana.
4: Las chicas superpoderosas.
3: Exactamente, muy bien. Usted lo ha dicho, queridísimo Cristian Pasquel. Nuestras chicas superpoderosas hicieron un salto cuántico, hasta se puede decir que un salto cuántico. ¿Hace cuánto no? Pasaban 16 años que no llegábamos en instancias de semifinales. Ellas mismas lo habían hecho en el Mundial Sub-20 hace 16 años.
4: Y que se le ganó a un equipo súper fuerte como Nigeria, ¿no?
3: Sí.
4: Oiga, sorprendente también la actuación de Corea del Norte, ¿no?
3: Pasaron a semifinales.
4: Mundial. O sea, nos toca contra Corea del Norte.
3: Toca contra Corea del Norte, exactamente.
4: Esto es impresionante porque pues este país no es una potencia para nada en ninguna categoría, ni de fútbol masculino, ni de fútbol femenino.
3: Ah, okay.
4: Entonces, como que lleguen a semifinales, ¿qué estará haciendo Kim Jong-un allá en su país?
3: Está trabajando muy bien en el Mundial Femenino, sí. Pero bueno, nuestra selección Colombia ganó 1-0, gol de Valerín Lobo al 90+2, eso fue, mejor dicho, ya
4: agónico.
3: Acabando el partido de manera agónica, y se clasifica a semifinales Colombia, todos con la camiseta puesta para este miércoles. Desde muy tempranito, desde las 11:30 va a estar jugando Colombia contra Corea del Norte, semifinal, a la espera también de su posible rival que está entre Italia y España, que van a jugar el miércoles primero que ellas a las 8 de la mañana, ¿listo?
4: Dios.
3: Para que estemos pendientes. Ya España nos ha ganado una final, esto fue en el Mundial Sub-17 femenino, vamos a ver si nos podemos sacar la espinita, ya sea contra Italia o España, lo importante es llegar a la final, ¿sí o no?
5: Pues ojalá
4: es ganarla ya, ojalá, sí, porque sí, ya sí. Fuimos subcampeones en fútbol femenino, ojalá esta vez sea la vencida.
3: Ojalá esta vez sí.
5: España no es fácil, seamos realistas, no, que España es la potencia, yo creería, mundial en este momento en el fútbol femenino.
4: Tanto fútbol femenino y masculino.
3: En todo, se han ganado todos los últimos años, exactamente. Entonces, pues bueno, vamos a ver qué tal le va a la selección Colombia. Me parece que es digno de aplaudir, que es digno de tener en cuenta que estamos bien representados en cuestión de materia de fútbol femenino.
2: Dice por acá Seika, Corea ya ha sido campeona, no es raro, dice por acá a través de TikTok.
4: Pero Corea del Sur.
5: Corea del Sur.
4: Del norte, ¿no?
3: Del norte, el femenino es...
5: Del norte.
4: De los Olímpicos.
6: Ok.
3: Corea del Norte,
6: claro.
5: Claro, pues, Corea del Norte, ¿cómo
6: así? Esa, claro, esa disciplina que le pone allá al Kim Jong-un, pues imagínate, claro, esos pobres pelados dándole todo el tiempo.
4: Sí. La última imagen que tenía de Corea del Norte, yo creo que desde ahí cambió todo, fue cuando se enfrentaron contra Portugal en un mundial y Portugal les metió 7. Entonces, que eso fue una humillación horrible. Y yo creo que a partir de ahí, yo creo que la disciplina y la formación en el fútbol cambió y se está viendo entonces.
3: Bueno, sí. Muy bien, eso por parte de la selección Colombia. Aquí tiene un datico
4: Potro,
3: a ver qué
4: nuestro
3: qué
4: delegado
3: hay,
4: de Kim Jong-un.
7: Ganaron el Mundial Sub-20 acá en Colombia.
6: ¿Corea del Norte?
4: ¿Corea del Norte?
2: Sí, claro.
6: Hay
2: que tener respeto.
7: Estaba el Mundial Sub-20 en Corea durante 2024. El equipo norcoreano mantiene su dominio indiscutible en la edición del Mundial Polonia 2026, donde lograron clasificar en finales tras vencer 2-0 a Canadá.
4: O sea, que qué miedo ya, que nos toca contra Corea del Norte.
7: Terrible.
3: Está fuerte. Sí. Bueno, pero se le puede ganar, ánimo. Además, la selección viene bien, viene ganando sobre los últimos minutos, entonces bien por nuestra selección Colombia. Oiga, a propósito, casi me lo salto, el enigmático del día. Ustedes pueden también participar.
4: J Balvin.
3: Kick Mix Radio Colombia. Adivino, era J Balvin. Valentina Ferrer. Porque estuvo de cumpleaños.
5: De la Estrella tirándose un 4x4.
4: De la Estrella rapeando, ¿no?
3: A ver, pistas para los que están en los 92.9 también.
4: A ver.
3: Jugador actual, está vigente. Colombiano, pasado en América de Cali, en Independiente Santa Fe también, salió campeón en ambos clubes, pasó de manera breve en el fútbol europeo, ¿lo tienen o no lo tienen por ahí?
4: Campeón actual,
3: No, es vigente. O sea
4: es vigente, quedó campeón con Santa Fe, quedó campeón con América.
3: Sí.
4: ¿Alexis Zapata?
3: No, está en el fútbol internacional, tiene presente en la selección Colombia, ¿qué otra cosita?
2: Puerta no.
4: ¿Arias?
3: Arias, sí señor, okay, John Arias.
4: Okay. Sí,
3: el enigmático del día es John Arias, campeón de la Copa Libertadores, que de amores y odios, ¿no? Porque era ídolo del Fluminense, y ahora que pasó al Palmeiras, yo lo detesta.
4: Debo decir que fue un jugador bastante resistido por la hinchada del América. Lo criticaban bastante a John Arias y vea lo donde va.
3: Ahí está.
4: Y digo lo criticaban porque yo no era parte de ese bus. Yo soy parte del bus que critica Papula.
3: Ahora es el llamado a ser referente de la selección Colombia, ¿no?
4: Sí, claro.
2: Porque, pero pues, ¿por qué le llaman traidor en el fútbol brasileño?
3: El fútbol brasileño, porque pues obviamente él fue, tuvo un pasado breve en el Wolverhampton en Inglaterra. Sí. No le fue muy bien. Llegó el Palmeiras y le puso plata sobre la mesa para mantenerle un salario bastante alto. Él quería llegar al Fluminense, le dijeron no le tenemos la suficiente
5: dinero.
3: El suficiente dinero. Y pues dijo, pues bueno, es que ¿por qué trabaja el jugador? Yeah. ¿Por qué juega? Pues,
4: y ahora, y ahora lo interesante es que se enfrentan en semifinales Palmeiras y Fluminense de la Copa. Va a estar
5: donde este muchacho haga gol.
4: Va a estar buenísimo.
3: ¿Por qué el enigmático de John Arias? Adivinen.
5: ¿Por qué?
3: Porque está de cumpleaños.
5: No te creo.
6: ¡Qué novedad!
5: No,
6: ¡qué novedad!
5: Oh, wow.
4: Pero feliz cumpleaños para John Arias, hombre, que de verdad se puso la 10 también con todo lo del terremoto. Mandó como dos aviones.
3: Ayuda.
4: Un poco cae de camiones. O sea, bien, y feliz cumpleaños para John Arias.
6: Claro. Y aparte que ese man se nota que es un man bien. O sea, que es una buena persona. Que es una buena persona, que no anda por ahí de fiesta en fiesta. O sea, se nota que es disciplinado con su deporte, que lo exige y lo requiere también, ¿no?
3: Un buen profesional. Un buen profesional.
6: Esa es la palabra. Muy
3: entonces,
6: bien.
3: Entonces, bueno, lo cierto es que la selección Colombia, a propósito, ya está en concentración, la selección masculina, para los duelos amistosos que van a tener en Estados Unidos. Recordemos que es el 26 de septiembre, ya esta semanita, contra el seleccionado de México. Ese va a ser un partido parejo, la verdad. México también está en renovación, la selección Colombia también. El 2 de octubre contra Paraguay y el 6 de octubre contra Perú. Colombia, sobre el papel, es una selección mucho más fuerte que las tres mencionadas.
5: Sí, señor.
3: Pero recordemos que estamos en modo renovación, que ahora hay jugadores que ni siquiera tienen más de 8 partidos como profesional y que pues están buscando alternativas, ¿no? Ante los cambios que ha tenido la selección con Néstor Lorenzo. Salió un comunicado, o bueno, lo dijo el señor Carlos Antonio Vélez, que decían por ahí que Marcelo Gallardo se moría por dirigir la selección Colombia.
4: Eso es
3: pero
4: verdad.
3: Que finalmente no se logró absolutamente nada y él se fue para el seleccionado.
4: Eso es verdad, y yo sigo insistiendo, la Federación Ecuatoriana no puede tener más dinero que la Federación Colombiana de Fútbol. O sea, para haber contratado a Marcelo Gallardo, y aparte que Gallardo quería, porque ya había dirigido a gente que había estado en la selección Colombia, y a él le gusta iniciar nuevos procesos, entonces eso lo motivaba bastante.
3: Este nos hubiera cambiado la mentalidad.
4: Nos hubiera
3: total.
4: Total, yo creo que hubiéramos sido campeones de la Copa América, porque ese man es un man ganador, campeón. O sea, el man no va por segundos lugares y por conformarse.
3: Sabe potenciar a los colombianos, lo hizo con Rafael Santos Borré, con Juan Fernando Quintero, con muchos jugadores que pasaron por River Plate. Pero bueno, pasemos de una vez a hablar de lo que pasó en el fútbol colombiano, fútbol criollo. Batacazo, sorpresa, algunos periodistas deportivos decían Atlético Nacional le va a quedar pequeña la liga. En rueda de prensa ellos hablan de la Copa Libertadores sin haber clasificado aún del todo, y lo cierto es que Llanero les ganó 2-0.
5: No. Increíble.
3: Con James,
4: con James en
3: cancha.
5: Eso estoy viendo.
3: 2-0 ganó Llaneros, bien ahí por este equipo que la verdad podemos decir que ascendió hace muy poco al fútbol colombiano y está dando sorpresas.
4: Pero hizo rotación en Nacional o...
3: Sí, era una nómina mixta.
4: O eso vi pues en rueda de prensa que Lucas González estaba como histérico y dijo que yo no soy ningún tonto, ya vi que las rotaciones no me sirven y que voy a poner a jugar a los que son siempre, entonces qué pecado para los suplentes que están
3: no, jugando. Pero ahora
4: ya saben que no van a volver a jugar.
5: No, pero las cosas como son, si no funcionó la rotación, chao, pues la quito, obvio.
3: Pero es que, a ver, el Nacional tiene para rotar, tiene una suplencia.
4: Pero ya no los va a rotar.
3: El caso es que no lo va a hacer. ¿Y por qué hizo esta rotación? Porque el jueves es el clásico, podrían decir que es el clásico de Colombia, Atlético Nacional contra Millonarios, 7:30 en el estadio Atanasio Girardot. A propósito de Millonarios, presentó este fin de semana oficialmente a Juan Guillermo Cuadrado. El panita va a usar la número 7 y ya va a poder jugar en cuestión de liga, porque él tenía una sanción que pues decían que era por Copa de Italia, salió expulsado él, entonces por Copa Colombia no va a poder jugar, pero por liga ya quedó totalmente habilitado inscrito para jugar y va a debutar en el Atanasio Girardot del día jueves. Es lo más seguro y lo más probable. James Rodríguez contra Juan Guillermo Cuadrado el jueves, buen partido. A propósito de los grandes de Colombia, el América de Cali empató 1-1 con el Deportes Tolima, punto partido apretado.
4: Punto valiosísimo porque el América desde muy temprano se quedó con 10 hombres.
3: Sí.
4: Entonces, la verdad es un empate bien valioso porque el Tolima está jugando muy, pero muy bien y era de visita, así que me voy satisfecho porque aparte de eso, pues estaba la...
3: Y se mantiene
4: el
3: líder.
4: Ajá.
6: Maurolio, yo me imagino que ya se volteó al Tolima, ¿no? Ya tú eres
3: tolimense.
2: Sí. Usando la camiseta del Tolima, muchachos. Deportes Tolima.
6: Y es bonita, que además, sí, es bonita, es bonita, es bonita.
3: Ibaguereño el Maurolio. Bueno, bien ahí por el América de Cali, que pues finalmente no está mal, está siendo el líder actualmente de la Liga Dimayor 2026-2. Vamos a hacer el repaso de la tabla de posiciones, ¿listo? En la primera posición está América de Cali con 21 puntos. Segundo, Millonarios, que desde que llegó Gamero no conocen la derrota.
4: Muy bien.
3: Bien ahí por Millonarios, que se está aprendiendo a levantar.
6: Tanto pero, que le dan palo al pobre Gamero, mire.
3: Y ahí los tiene. Preocupante por parte del embajador es que salió lesionado Contreras, que es uno de los fichajes que más le ha rendido últimamente. Tercera posición, Atlético Nacional, a pesar de su derrota, 18 puntos. Cuarto, el Bucaramanga con 17. Quinto, el Tolima con 17. El equipo de Mauro López, ¿no? Actualmente.
4: Sí, sí, señor. Además, venga, que Nacional tiene como 3 partidos menos, ¿no?
3: Sí, y Millonarios es el que más partidos tiene, entonces, pues, sí. Sexto, Santa Fe con 16 puntos. Séptimo, el Medellín de Juan Fernando Quintero con 16. Y octavo, el Deportivo Cali. Así como están estos 8 clasificados, serían unos muy buenos playoffs.
4: Sería muy bueno. Ah,
5: o sea que mi Depor está clasificado hasta el momento.
3: Clasificado.
5: Hasta
2: el momento. ¿Cómo le fue a Juanfer este fin de semana?
3: Juanfer, el fin de semana marcó. Es un jugador que marca diferencia, definitivamente, Juan Fernando Quintero.
4: Lo que sí hay que hacer la denuncia es que salió abuchado y tuvo que salir, pues, escoltado por la policía del estadio Bucaramanga. Eso me parece terrible, la verdad.
3: No. Sí, la semana pasada. Muy mal. Otros que también salieron abucheados, pasamos rápidamente al fútbol europeo, fueron los del Real Madrid, que perdieron frente al Atlético de Madrid del Derby de España, y salieron los españoles a decir que Celta es España, ni se arruga ni se tapa. Una pancarta que pues era en polémica a lo que hicieron, lo que fue Mbappé y lo que hizo Vinicius en manifestación a lo que está pasando en España.
4: Y partido bastante polémico, porque básicamente hubieran podido ser 2 rojas al primer tiempo al jugador coreano y al Cuti Romero, que de verdad eran rojas directas. Y por una falta que hizo el central del Real Madrid, sí fue roja directa y condicionó totalmente el partido, ¿no?
3: Salió Mourinho en rueda de prensa con las fotos ahí en la mano, sí, a decir, vea, esto no fue expulsión. Pero Mourinho está como muy tranquilo, ¿no? Está muy calmado.
4: Está fresco.
3: No es el Mourinho que conocemos antes. Antes él se iba y esperaba en el bus a los árbitros para ponerle las quejas. Ahorita está relajado.
2: Oiga, en otros deportes, ¿qué fue lo que pasó en la NASCAR? Que se agarraron a los golpes, se fueron, mejor dicho, de traquetazos.
3: Sí pensé en hasta mandar la imagen, pero son bastante fuertes,
4: solo,
3: ¿no?
4: Contémosla.
3: Solo contémosla. Lo que pasó en la NASCAR, la verdad es que eso sí se desató, y es vea que es habitual en la NASCAR que pasen ese tipo de cosas.
5: Terrible, que se están dando puño en la NASCAR. Eso
3: en la Fórmula 1 no pasa, pero yo sí quiero hablar de algo positivo, y es que Tatiana Calderón, que no la tenemos mucho en el mapa, es colombiana y es la primera mujer colombiana en ganar en NASCAR en Brasil.
5: Ojo, la primera mujer en la historia, no colombiana, sino la primera mujer en la historia en ganar una etapa de la NASCAR.
3: Ganó este domingo en el óvalo de Curbelo y se convirtió en la primera mujer en conquistar una bala de esta competencia. Además,
2: eso es
3: el triunfo,
2: mixto, ¿no?
3: Sí, además el triunfo la dejó en la pelea por el título de la temporada.
5: ¿Vio?
3: Talento colombiano que sí hay definitivamente en todo lado. Oiga,
5: ¿y
3: en,
5: otra?
3: En el deporte es
2: las mujeres
3: femenino.
2: La cara.
3: Exacto,
2: por
3: Colombia.
5: Y otra que sacó la cara fue Mariana Pajón con 2 chicas más. No, me disculpan las otras chicas que no recuerdo el nombre, pero Colombia quedó campeona de ciclismo. No en BMX, sino en persecución. Es ciclismo de pista.
4: Ok.
5: Y Mariana Pajón participó en el equipo campeón.
4: Mariana Pajón está en ciclismo de pista.
5: Campeón del mundo. Para que vea, sí, mi lindo.
3: El medallero, esto es de los sudamericanos, ¿no? En la primera posición está Brasil con 177 en total. Segundo, Argentina con 160. Y tercero, Colombia con 110. Está mejorando el tema del deporte en Colombia. Lástima que hay que decirlo, las cosas como son, pues le bajaron al presupuesto.
4: Le bajaron aún más al presupuesto.
5: Desde hace 4 años también se le bajó al presupuesto. O sea que viene un deceso del presupuesto del deporte que me parece una falta de respeto.
6: Oigan, ahorita en las noticias no hablamos de eso, pero falleció el hijo de Cindy Crawford el día de ayer a los 27 años. Se llamaba Presley Herbert. Recordemos que él venía como con temas de adicciones y demás, estaba recluido de hecho en un centro de rehabilitación y falleció. Entonces un abrazo grande para Cindy Crawford, que seguramente tiene que estar bastante golpeada, su primer hijo, bastante golpeada.
5: Y cerrando aquí las noticias deportivas, aquí me cuenta un oyente que Santa Fe femenino le ganó 2-1 al Millonarios femenino y clasificó a la final, que será contra el Deportivo Cali,
3: que es la bestia negra
5: del fútbol femenino.
3: Independiente Santa Fe, porque ya han tenido 3 finales y las 3 finales se las ha ganado el Deportivo Cali a Santa Fe, que es un equipo bastante fuerte. Ayer tuvimos mucha gente en el estadio El Campín, Millonarios ejerciendo como local, pero Santa Fe, mejor dicho, los tiene hijos en el fútbol femenino.
5: Venga.
3: Las cosas como son, se tenía que decir y se dijo. Lástima por las chicas de Millonarios, bien por las de Santa Fe. El fútbol capitalino sigue presente y el fútbol femenino, la verdad, es que está bien representado en Colombia.
5: Claro.
0: Aquí nadie responde. 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

0: En TikTok como Mix Colombia y en Kiko Mix Radio Colombia. Saluditos a toda la gente que se conecta a diario con Mix Radio Bogotá. Es más, voy a empezar a mandarle saluditos de una vez por acá a Tayepa 26, que siempre se conecta, pero muy, muy especial a Henry, DJ Henry Díaz, que muy amablemente nos trajo almojábanas,
1: sí,
0: yogurcito alpina bien rico, y nos trajeron un desayunito bien bacano. ¿Para qué les digo que no? Sí, Henry Díaz, todos los días los oyentes se están reportando con algo. Qué lindo. Ojo a esto que es súper importante, porque a mí no me gusta ni gorrear, ni nos gusta que la gente nos esté dando cosas, a mí eso no me gusta, ni ni tampoco, así como no me gusta de pronto ir como a lugares y es que, ay, me regalaron esto, o me estoy haciendo tal cosa en tal lado. Hay gente que sí, porque vive de eso, pero nosotros no vivimos de eso, y sin embargo, los oyentes vienen hasta acá, y muy amable probablemente nos han traído desayunito de todo tipo, nos han traído yogurcito, nos han traído empanaditas, Víctor, que sándwich también, que Víctor siempre se pone la 10 por ahí. Hoy nuevamente nos trajeron un buen desayunito, así que muchas gracias, lo apreciamos, lo valoramos, de verdad sabemos de pronto que el tiempo que se toma para ir a comprar y venir hasta acá,
2: el esfuerzo,
0: es
2: sí,
0: muy valioso, así que nosotros de verdad que estamos muy agradecidos con todos ustedes por querer alimentarnos a diario, porque
1: sí,
0: nos están alimentando bien.
1: Gracias. Nos están engordando para diciembre.
3: Gracias, por favor, sigan.
0: De verdad, Tatiana Cabrera también está por ahí conectada. Juan Daza 0299. Y me voy a saludar a la gente de TikTok, porque estamos en TikTok también, como Mix Colombia. Hay mucha gente también está conectada con nosotros. Como, a ver, Andy, que nunca se despega a nosotros, Andy The Best. Brian Castellano, Alex R. Dani J3 de Cintia. Mariana también está por ahí. Mucha gente conectada a través de nuestra cuenta de TikTok Mix Colombia. Por ahí tienen que llegar, pasarla bueno con nosotros, hablar un ratico. Oigan, y sabían algo importante que se me olvidaba decirles. Río aumentó sus visualizaciones, descargas y reproducciones con todo lo que le sucedió a J Balvin. Fue una de las canciones más escuchadas, entró al top 5 de las canciones más escuchadas en plataforma a partir del momento en que Balvin dijo, bueno, Balvin no, fue Valentina, la que dijo, acabo de terminar mi relación con J Balvin. Creció sus reproducciones, tanto en el video de YouTube, como en Spotify, como en Apple Music, en las diferentes plataformas, descargas y demás. Ajá. Y fue una de las canciones más importantes de la semana pasada.
3: Yo creo que yo apoyé bastante
0: luego de un año, ¿no? Porque pasó un año ya de la canción.
3: Yo apoyé bastante este crecimiento, porque pues este fin de semana que me quedé en la casa,
1: lloraste.
3: Pasé por una tusa horrible, porque yo creía en el amor y la familia, gracias a Valentina Ferrer y Balvin, y escuché muchas veces Río. Muchas.
1: Qué fuerte sí, lo de J Balvin, de verdad que me entristece mucho la situación, más por él, obviamente por ella, pues porque cometió el error, pero también me duele por él porque venía en una recuperación tanto de su carrera como de su tranquilidad mental, y creo que esto lo va a tirar al piso, pero como pokebola.
2: ¿Será?
1: Sí, claro, uy, ¿qué es? ¿Qué? Y lo peor de todo es que tiene al universo en contra de él, o sea, ni siquiera solamente es haber terminado su relación, el universo está en contra de él. Así que,
0: o sea, porque ustedes saben que siempre que se termina una relación, siempre hay una persona que queda como que las funan un montón y otra que es la que de pronto puede aprovechar lo que está pasando.
1: Exacto.
0: ¿Ustedes creen que en este caso Balvin es el funado de
3: haber terminado?
1: Claro. Es que él fue el culpable.
3: Indudablemente.
1: Desafortunadamente él fue el culpable de la situación, y lo peor de todo es que eso fue ya un escarnio público. Entonces, claro, el más funado es Balvin. Uf, le están cayendo durísimo.
0: Pero por lo menos eso le dio algo positivo a la carrera, que es que Río está reproduciéndose más. Otra que tuvo que estar reproduciéndose un montón fue Sigo Extrañándote, no tengo el dato, pero ya lo voy a mirar por ahí, Sigo Extrañándote, que fue la canción con la que él conoció a Valentina, y el video traumático, y mejor dicho, ese yo creo que también tuvo que haber tenido buenas reproducciones.
1: Sí, claro. ¿Sabe también otro que de pronto viene el top también de Spotify? Fue la canción del Pastor Robinho.
3: Uy, esto está pegando duro.
1: Y está, pero dura.
0: Canción, tema.

0: Robinho. Perdón.
1: Queridos hermanos, es un placer. Oh my God, yeah, maracuyea. Oh, minga.
2: Oye, pastor, óyelo.
1: Oye, siéntelo. Laura, buen día.
3: Suena la alborada.
1: Oye. Oh, yeah.
3: En el Valle Callao.
1: Por Kennedy.
3: Mi alma despierta.
1: Por la 30. Por la Boyacá, por Chapinero.
3: Los montes.
1: Se oye. La gente grita, oh, pastor divino, esencia de la naturaleza.
4: Pastor divino, esencia de la naturaleza.
2: ¿Qué?
1: Gracias a mis queridos súbditos y queridas feligreses en toda Bogotá. Estamos creciendo. Vamos a montar una iglesia también en Soacha debido a que la gente va a estar diciendo, pastor, me escriben en redes sociales.
4: ¿Pero ya no había en Soacha?
1: No había.
4: Yo creo que usted ya tenía Soacha,
1: vamos a abrir en Soacha porque la gente dice, pastor, me queda muy lejos, vea qué galán, nada que arregla las vías. Entonces, ¿por qué no montar una iglesia en Soacha? Vamos a abrir una en Soacha. También vamos a abrir una en Suba al lado de la casa de JP.
5: Ay, no, pero porque a mi lado.
4: Para que usted la atienda.
1: Claro que sí.
5: Claro, para que cante.
4: Ah, para cuando termine pasar la casa.
1: Ajá, claro que sí. Y de ahí le voy a dar de diezmo, solamente por día, 5 millones de pesos.
5: Uy, pastor, por día. Si quiere, póngala en mi casa.
4: Por día, papi.
1: Claro que sí. Vamos a poner una iglesia a dos cuadras de la casa de Laura Bongía también.
2: Me gusta. Claro, yo te apoyo con todo lo que necesites.
1: Claro que sí. Como ahí no es tan pobre donde vive JP, ahí vamos a cobrar. El diezmo de 15 millones va a entrar, querida.
2: ¿15 millones?
1: 15 millones, sí, claro.
2: Brutal,
1: sí.
2: Pero tú estás por encima.
1: Sí, claro que sí.
2: Muy por encima, muy por encima.
1: Como John López vive a dos cuadras de Suba, ahí vamos a poner a cobrar 500 mil pesos.
5: Bien. Sí, la verdad, John López es el más económico.
1: Sí, claro que sí.
5: Sí, las cosas como son.
4: Hay bastante vacas.
5: Sí.
1: Hay vaquitas. Hermano Pascualiño, seguimos abriendo también. Prepárense porque vamos a abrir una iglesia que se va a llamar 40 grados.
4: Ah, sí.
1: Muy pronto, queridos hermanos. Así que prepárense.
4: De ahí, ¿cuánto va a ser el diezmo? ¿Cómo va a ser el diezmo hoy?
1: Mañana vamos a recoger al diezmo.
4: Ok, hermano, perfecto. Eso.
1: Queridos hermanos, ¿cómo se encuentran el día de hoy? Estamos arrancando la semana. ¿Cómo está su ser, su alma, Pascualín?
2: Estamos felices.
4: Yo estoy feliz y contento, primero que todo, porque los oyentes no paran de enviarnos desayuno. Muchísimas gracias.
2: Sí.
4: Hombre, por el yogurcito, por las almohadas.
1: No.
4: ¿Qué pasó?
1: Momento más triste del mundo.
4: ¿Qué pasó?
1: Ahora mismo.
5: ¿Qué?
1: Saludo para DJ Henry Díaz.
5: Sí,
1: que es un excelente DJ que vende consolas y todo eso para de sonido y demás, pero ¿cómo se le ocurre mandar yogur, almohábana y no mandar un caldo? No sea descarado.
5: Oiga, pastor, pero el yogur y la almohábana está perfecto.
2: ¿Y qué está diciendo él entonces?
4: ¿Quiere caldo?
5: ¿Caldo?
1: Claro que sí.
2: No. Pero tú eres un descarado.
1: O sea, ¿quiere que nos ahoguemos, que nos muramos de hambre o qué le pasa a la gente?
5: Más bien bautícelo.
1: No, querido hermano, ya, porque usted no trajo caldo, lo voy a mojar.
5: Lo ahogó. Escuché.
4: Lo voy a mojar.
1: Bendecido sea el hermano DJ Henry Díaz. ¡Aleluya!
5: ¡Aleluya!
1: Ahora, buen día, me encanta sus colores el día de hoy, ¿sí?
2: Sí.
1: Me hace recordar la época electrónica de los 2000.
2: Electrónica,
1: sí,
2: de los 2000.
1: Los candy de los 2000, me hace acordar.
2: Me gusta.
1: Con tu collar de perlas finas. Quiero ser
6: collar de perlas finas para estar metido entre tus pechos. Quiero ser tu mero dueño para tener derecho a tus derechos.
2: Culo de temita.
1: Claro que sí.
4: Es como lo único que pegó.
1: Culo de collar, queridos hermanos.
2: Ah, culo de
1: collar. Vayan para TikTok, Miss Colombia. Miren esas perlas traídas directamente desde el mar Mediterráneo.
2: Desde Temu.
1: Claro,
2: pasó por el mar Mediterráneo.
5: Claro,
2: efectivamente.
5: Claro.
2: Sí, toda la razón.
1: En un container, querida hermana, que no es lo mismo.
2: En un container espectacular.
1: De rosado. Me encantas. Pareces una Barbie, me encanta. Pareces, no sé. Como...
2: Parece que fuera tierna.
1: No, pareces salida de un cuento de hadas.
5: ¿Vio?
1: De
5: Disney.
2: Sí.
1: Pareces.
2: Mira.
1: Rapunzel. Oh, me encanta. Y tiene un vasito de las chicas superpoderosas.
5: Ajá.
1: Quiero que todo mundo pare de hacer lo que está haciendo en ese momento y vayan a ver el espectacular vaso de las chicas superpoderosas.
2: Me siento como en una venta de esas de televisión.
4: Sí. Vayan a ver en este momento. Sí.
5: ¿Se acuerdan?
2: Solo
5: esa época,
2: por hoy.
5: Hubo una actriz que trabajó en esa novela La Viuda de Blanco,
2: sí,
5: que no hizo una novela más, sino que simplemente era presentadora de esas promociones. ¿No se acuerdan?
2: Pero eso como que da plata.
5: Sí, claro.
7: De autoplan.
1: Yo me acuerdo de las señoras Amparo Pérez y Amparo Peláez, que eran las que hacían ese programa.
2: Amparo Pérez y Amparo Peláez.
1: Eran las que hacían ese programa. Sí, fueron las primeras que vendieron pajas antes de Gina Calderón.
2: Usted también es de la época donde uno, antes de acostarse, veía el defensor del televidente.
1: Claro que sí, esa señora que funaban a todos los programas.
4: A todos.
2: Ajá, tú vivías en Colombia en esa época.
1: Y yo decía, oh my God, van a quitar también caderas, no puede ser.
2: Ahora, y fuera Bola 8, porque Bola 8 le podía ocasionar
4: Y funaban a los... fuera de lugar también.
1: Por culpa de esa señora, se acabó fuera de lugar y se acabó Padres e Hijos, sí. Querido hermano.
0: Padres e Hijos también.
2: Señora, no. Por culpa de esa señora, nuestra televisión está pasando por un declive absoluto, ¿no?
4: Por culpa de esa señora, la televisión es súper morronga.
5: Por eso, tal vez echaron a la señora, porque recuerden que ella salió en un video en Transmilenio que iba a pasar hojas de vida a buscar trabajo, ¿no? No sé si se acuerdan de eso.
1: No, pero mentira, no, no, saca todo, es broma. A mí me parece que representaba una labor importante.
5: Sí, claro, obvio.
1: Sí, porque hay niños que ven televisión y hay escenas que no se pueden pasar. Total. Entonces, había alguien que le pusiera el control a eso.
2: Pastor, pero...
1: un día que le pone el control a ese programa.
2: Pero, Pastor, pero a veces también se pasan un montón, sí, porque lo bacano de también Caras era Potro, que va a decir por allá, era eso, ¿no?
7: Se llama Consuelo Cepeda y es hermana de Andrés Cepeda.
5: Sí, señora,
2: ¿es hermana de Andrés Cepeda?
5: No sabía.
2: Oiga, pero Andrés Cepeda no le puede dar un puestico ahí, sí, no sé. De tesorera del equipo.
5: Claro.
1: Tengo una enfermedad de ti.
2: Ah, no puedo
0: salió
2: creer.
0: Salió de equipo, la mandaron a vivir día tras día.
2: Sí. Consuelo Cepeda. Ah,
5: ella es la hermana de Andrés Cepeda, el cantante, sí, total.
1: Me encantan los apuntes de Carepalo el día de hoy.
2: De Carepalo. El que lo dijo fue Potro Álvarez.
1: No, no, no, el que dijo que la mandaron a vivir.
4: Ah, el chiste,
0: día tras día.
2: Ah, ok.
1: Yo siento que ustedes a veces no le ponen cuidado a Carepalo.
5: Sí. Es que se ve, es que mire, es insignificante.
1: No, no, no, queridos hermanos.
4: Sí.
2: Va a llorar, no lo vayas a hacer llorar.
1: Todo mundo vaya para Kick Miss Radio Colombia y vaya para TikTok Miss Colombia. Una persona que ha sufrido, ¿sí?, el maltrato laboral, ¿sí?,
4: desprecio laboral.
1: Que aguantar, ¿sí?, esos engendros de la naturaleza. ¿Qué? Estos lobos que se los quieren devorar, que porque tienen más experiencia, entonces quieren caerle al niño. No, no, no. Con el niño no.
4: Pero usted es el que más lo jode.
1: Sí. Claro, queridos hermanos.
5: Usted es el que más mal lo trata.
2: Y los rulitos, mira los rulitos hoy.
1: Quiero que vayan, por favor, a ver al hijo perdido de Néstor Lorenzo en ese momento. Miren estos rulos tan bellos. Ahí parece Doña Florinda. Me gustaría pasar a tomar una taza de café.
0: No será mucha molestia.
1: No, señor, bien pueda, siga.
0: Después de usted.
1: Ay, vamos adentro, como me gusta el café.
5: A ver.
1: ¿Lo quiere con leche? ¿Lo quiere descafeinado? ¿Lo quiere con azúcar?
2: ¿Descremado?
5: ¿Deslactosada?
1: Descremado.
0: Descremado.
1: Ah.
4: Ay, quiere estar descremado.
1: Pobre hombre.
5: No, aquí sí.
1: Enfoque en la cara del hermano Carepalo. Una persona que ha sufrido mucho en esta vida.
4: ¿Qué más le ha pasado a Carepalo?
1: Una persona que se intoxicó en sus vacaciones. Una persona que ha intentado por todos los motivos de la vida quedarse en la consola. Y lo han suspendido. Le han enviado memorandos. Lo han enviado acá vacaciones forzosas. Y él sigue
2: ¿vacaciones
1: ahí.
2: Forzosas?
4: Como 2 meses de vacaciones forzosas.
1: Claro, sí. Y él sigue ahí. En este momento vamos a hacer... una recolecta por el hermano Carepalo. ¿Qué necesita usted en ese momento?
0: A ver, para la gasolina, yo creo que podría ser.
4: Epa.
0: Una tanqueadita de esas que hacíamos.
5: 15 lucas.
2: Y un casco extra para Natalia. Casco.
1: Miren, por favor, enfoquen al hermano Carepalo, una persona muy sufrida, que se, la moto se le vara ahí en el puente de la 100, ahí en ese recién. Todos los días, porque no le alcanza a llegar, le toca empujarla. Vamos a donar.
2: Ay, qué hasta suba.
1: Vamos a donar 80 capibaras para que podamos tanquear esa moto de aquí hasta el viernes.
4: Epa.
0: Bien.
1: Claro que sí. Pero la moto también hay que hacerle cambio de aceite.
0: También. Entonces, el kit de arrastre.
1: En ese miren, por favor, al hermano Carepalo. Ponga cara de sufrido, que
5: de
1: eso
5: hambre,
1: da rating.
5: Sí, de hambre.
1: Ponga cara de hambre, que eso da rating. Vaya todo el mundo para TikTok, Miss Colombia. Miren esa cara de hombre asalariado. Que no le alcanza para el cambio de aceite. Vamos a donar 100 rosas ahora mismo.
5: ¿100 rosas?
1: Para que el aceite le dure por lo menos un mes, hermano.
4: Okay.
1: Pero la moto no solamente necesita gasolina.
2: No, ya te estaba aprovechando.
4: Ya le quieren, mejor dicho, comprar una moto nueva, sí, entonces.
2: Ya.
1: Nosotros también necesitamos, señor.
5: Pastor, no le iba a decir que aquí los oyentes se activaron duro por John López. Vea, están enviando rosas que dan
2: que da miedo.
1: Claro que sí.
5: Salud.
4: Fernando funcionó.
5: Sí, Fernando la está dando
0: bien.
5: Toda.
1: Miren la camiseta negra con la que viene todos los días.
5: Sí, la
1: camiseta. Esa camiseta, pues, la suma de 99.900 para que el hermano Carepalo
2: 99.900
1: el hermano Carepalo no venga con las camisetas negras todos los días.
2: Es como Nicky Jam, solo tiene una.
1: Es la misma. Yo ya he comprobado, es la misma para todos los días.
4: De acuerdo.
1: No es como Nicky Jam, que tiene como 200. Entonces, vamos a donar 400 rosas para que tenga una camiseta de un color diferente para todos los días.
5: Pastor, ahí va mi aporte. Oye, ahí Cindy donó un capibara.
2: Uy, Cindy.
5: Ahí va mi aporte también. Pillen la pantalla. Ahí estoy dando rositas también para que John López pueda alimentarse. Pillen.
0: Bien.
2: Manu envió Rosa Blanca. Devolvamos esa canción tan bacana.
0: A ver, vamos a ponerla otra vez para que manden más capibaras.
5: Mientras suena la canción.
1: Pero déjame hacer campaña, yo hago campaña. Okay. Queridos hermanos, tenemos un niño abandonado en el programa. Tenemos una persona solitaria que ya no se puede ver con la novia porque le toca trabajar mucho. Que ir al estadio del partido de Millonarios, al de Santa Fe.
4: Ya no le queda tiempo en pareja.
1: Sale del estadio del Campín a la medianoche y no le alcanza a veces para pagar los parqueaderos del Campín, queridos hermanos. Entonces vamos a donar 30 capibaras. Aleluya para el hermano Carepalo.
5: Aleluya.
2: Bueno, pastor, con que viniste el día de hoy por acá está diciendo Patricia 8610 en Kik que te adopta.
0: Muy bien.
2: Que te quiera adoptar.
4: A John López. Ah, ok.
1: Hay que aplicarle las vacunas, pero le podemos hacer los papeles.
4: La de la parvo, las vacunas. Le falta la de la parvo nomás.
1: Claro que sí. Le falta la triple viral.
4: Y ya queda.
1: Se lo podemos entregar mañana con papeles a las 9
4: sí,
1: de la mañana.
4: Sí, sí, sí, con papeles. Claro, sí, y el carnet de vacunación. Sí,
0: claro que sí. Bañadito, peluqueadito.
5: Contra la influenza también, porque está dando mucha gripa, pastor.
2: Oiga, 700 personas vio lo que usted dice, es verdad. Eso es rating, ¿no?
1: Sí, claro que sí. Usted me dijo, pastor, haga que esa vaina estalle. Yo le hago caso. A usted, su persona.
4: A su persona.
0: Persona. Y no es pastor.
2: Hágale su persona, que trajo el día de hoy, padre.
1: Pero no me presione, madre.
0: Bueno, y no le grite a la jefa, no hombre.
2: No, porque es que tú te pones como que ya la cogiste mucho con John, lo ya avancemos.
0: Sí, hágale.
1: Claro que trabaje. Busher, diga, Busher la reina, Busher la princesa, Busher es la cenicienta.
2: La cenicienta.
1: Rapunzel. Busher es una de las jugadoras de la selección Colombia.
2: Ay, la
1: NASCAR.
2: ¿Cómo sí. se llama la muchacha, la arquero de la selección Colombia? Está
0: Luis Agudelo.
2: Todas las miradas.
0: Luis Agudelo, Luis.
2: Sí. O mejor dicho, está viral en Twitter.
0: A ver. Sí. Luis Agudelo, claro.
2: Que siempre. Es muy bonita. Ah, entonces, vale. Pastor, ¿qué trajiste el día de hoy, mi amor?
1: Traje mucha pereza, traje mucho sueño. Pero antes, ¿ustedes se acuerdan lo que hacían de niños? ¿Ustedes qué hacían de niños? ¿Qué juegos hacían de niños?
4: Uy, yo tenía
5: al papá y la mamá. Yo era papá y mamá a la vez.
2: Pero JP siempre fue igual.
5: La mamá. O sea, ¿ustedes nunca jugaron el papá y a la mamá?
4: Claro,
5: ay, ¿cómo claro, que no? Sí, claro, claro. Es que sí. Yo tenía una amiguita con la que jugaba el papá y a la mamá.
4: Yo tenía una noviecita que no teníamos el valor para darnos besos espontáneamente, ajá, sino que teníamos que jugar cosas como el juego de las manitos, ah, como la botella. Entonces, sí, de eso me acuerdo mucho, pastor.
2: Yo jugaba a las popstar.
5: ¿A las popstar?
2: Sí,
5: cántate claro. Una, cántate
4: ay,
5: una.
4: Qué bueno. Es querer tu cariñito entero.
2: Pero hay una que es la más conocida de ellas, ¿cuál es?
5: Caraba bum bum bum.
4: Esa.
2: Caraba bum bum bum.
4: La estábamos cantando.
5: ¿Sí? Ah, esa es la misma. Okay.
2: La con la que ellas, bueno, en fin, eso.
5: Ajá.
1: Queridos hermanos, vamos a recordar en video cómo eran los juegos de nosotros de niños y cómo son las cosas de ahora. Ahora han cambiado, ¿no? Ya los niños viven pegados a la tabla, al celular, al televisor. Uh-huh. Miren, vamos, todo el mundo para TikTok, Miss Colombia. Vamos a revivir la nostalgia de por allá de los años 90, por allá de los años 2000, con el hermano Potra, la Potra China. Gracias a la Potra China. ¿Sí? Que a propósito, ya voy a dar las redes. ¿Ustedes no sabían que la Potra China es músico?
5: ¿Qué?
1: Sí, claro, sí. Pues, ya les voy a contar.
5: Sí, yo...
2: Es la Potra Zaira.
1: Vayan para nuestra cuenta de TikTok, Miss Colombia. Vamos a recordar la época donde todos éramos niños, salíamos a jugar. Ay, y sí, todo era diferente. Mire, por favor, JP narra el video.
5: Bueno, ¿sí? Va el chico pateando un tarro. Sí, eso lo hacíamos nosotros.
4: Y ahí, este es el programa número uno de la televisión humorística.
5: Ahí está jugando tazos.
4: Tapitas.
1: Mire, tazos.
5: O tazos, claro, sí, tazos. Le llaman tazos más que tapitas.
1: ¿Se acuerdan de los tazos?
5: Claro, ahí claro, estaba jugando.
1: Mario Bros.
4: Ese es Super Hassan. Bros,
5: Poly Station.
1: Vayan para TikTok, Miss Colombia.
4: El avioncito.
5: La rayuela.
1: Le llamaban avioncito. También cielito.
5: Ah, ok.
4: Ay, mira.
0: La golosa.
5: Las bolas.
1: Las bolas.
4: Las bolas.
1: ¿Se jugaban con las bolas?
5: Sí, yo bastante. Sí, yo he jugado claro, mucho.
1: Todavía con juegan con las bolas.
4: Todavía, sí, claro, bastante.
5: Claro que sí. Hay que jugar con ellas.
1: Las bolas con las que jugaba JP.
5: Ahí está, pastor, ya.
1: Ahí está, queridos hermanos.
5: Está cortito. Está
1: sí, claro, claro que sí, queridos hermanos.
5: Faltaron era para más juegos.
1: Queridos hermanos, tenemos salmo, tenemos liturgia al día de hoy.
2: Oye, ¿sí? Pero antes le quiero mandar un saludo a CTYIH que dice, quería felicitarlos, tener 380 personas en Kick Ex. Es como tener 3,000 o 30,000 en otras plataformas. Opa. Buenas vibras. Y nos manda como un emoji que yo creo que se suscribió porque tiene emojis diferentes.
5: Ok, voy
2: uno a ver. Como la W, me imagino que es de Westcol, no sé,
5: W y Yandel. A ver, ya
2: bueno,
5: voy
2: por acá la gente está opinando también. Por acá dice Patricia que ella jugaba el Tintín Corre-Corre.
1: Claro. Sí.
2: Otra persona dice que las piquis me imagino que la bolita uñita.
1: Las bolas que metieron allá.
0: Bolita uñita.
5: Pastor,
0: traducción.
5: Lau, hablando de eso, de lo que tú dices del Tintín Corre-Corre en Estados Unidos, no sé si vieron que ahora juegan Tintín Corre-Corre y no dejan dejan de tocar la puerta hasta que la tumben, ¿no? Uy, o sea, la tocan a pata. Los niños, niños, encienden a pata la puerta. Ahorita yo tengo el video ahí guardado.
4: ¿En qué barrio de Estados Unidos?
5: Atrevidos. No. Y se ve, y que es una nueva tendencia.
4: En Filadelfia, en Baltimore. No sé.
0: Ahorita me muestra el video, JP, es un gato corriendo. Decía, JP, eso decía.
5: Dicen que es una nueva forma de jugar de los pelados y que tiene en alerta a los Estados Unidos.
0: Oh, el rejito quemado también.
2: ¿Cuál es el Jermis?
1: El de las tapas. Con una bola tumbas las tapas, como los tazos, pero con tapas.
0: Y uy, salías corriendo.
4: Uy, yo jugaba mucho ponchado.
5: Es como buenísimo. Ponchado, pero con tapas.
0: A los congelados.
2: Como el timbol.
1: Y cogían un ladrillo y al que salía corriendo le tiraban el ladrillo.
5: Jamás.
4: Eso lo jugaba en la favela.
2: La favela de Río.
1: ¿Ustedes no jugaban así?
5: No.
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0: Queridos hermanos, continuamos en la litur. Oh my God. Oh yeah. Es un nuevo día, es un nuevo amanecer. Es lunes 21 de septiembre. Y usted todavía no ha pagado el recibo de la luz. Usted todavía no ha pagado el recibo del internet. ¿Qué está esperando? ¿Eh? Que se lo corten, que se lo mochen como a JP.
1: ¿A Pepe? Sí. No, no, seamos realistas. O aquí, que se lo mochen como aquí.
2: El calentador, sí.
0: Recordemos que, pues aparte de ser locutores, los locutores de Aquí Nadie Responden, cada uno tiene que responder por un recibo acá en la empresa. Y JP tenía que pagar el recibo del internet y no lo pagó el viernes, que Laura Bongía. Entonces el culpable...
1: Fue culpa de JP. Es que el costo del internet empresarial es más alto que el de la casa, entonces me queda más difícil. Sí, me
3: quedaba Te colgaste
1: en la cuota. Sí. O pagaba aquí o pagaba en mi casa, y pues pagué en mi casa.
0: Bueno. Querido hermano, busque que en ese momento va para el trabajo.
1: Perdón. ¿Qué pasó, pastor?
2: ¿Qué le pasó?
4: ¿Qué le pasó?
0: Se me resbalaron los audífonos suavemente sobre mí.
1: ¡Oh! ¡El suavecito!
0: Queridos hermanos, momento, en ese momento, Busé, ¿para dónde va en el carro? ¿Busé sabe lo que está haciendo con su vida? No sabe lo que está haciendo con su vida. Busé ahí por la 30 manejando para el trabajo. ¿A qué va por allá? Si allá lo maltratan, no le pagan horas extras, no le pagan dominicales, en vez de quedarse en la casa, cobijado, viendo novelas en TikTok.
1: Totalmente de
2: acuerdo. Novelas de TikTok.
0: Claro que sí.
3: Una novela de TikTok.
1: Son buenas.
0: Hay unas coreanas.
3: Sí. Ay, no, y esas de inteligencia artificial, sí, claro que ya se fueron al garete. O sea, ya son unas historias que no tienen nada que ver.
0: Hay unas de frutas con humanos. Uy, esas son las
2: de los monos.
3: Sí, hay
0: unas. Los monos.
3: Hay unas de gaticas infieles, buenísimas. Sí,
1: claro. ¿Ya vieron una que hace entre Yailin y Karol G?
3: No.
1: Peleando por quién ama más.
4: Sí, brutal, es buenísima.
3: Ay, no jodas.
4: Y todas.
1: Mándala, papi. La voy a buscar.
3: Menos mal no la he visto porque ya estuviera poseto ahí, ocho.
1: Está buenísima.
0: Queridos hermanos, estamos abriendo sucursales del Pastor Robinho Iglesias por toda Bogotá. Entonces, a esa hora, usted váyase para TikTok o para aquí y diga, ¿dónde le gustaría que el pastor abriera una iglesia? Y al que nos diga, le vamos a dar esa sucursal. ¿Cómo se llama eso cuando uno vende una franquicia?
1: Una franquicia.
0: Entonces, le vamos a vender una franquicia de la iglesia, o sea, del Pastor Robinho.
3: Yo tengo mi franquicia, ¿no?
0: Sí, claro que sí.
4: Pero la gente tiene que cantarle la canción, ¿no? Claro. Así que vamos a ponerla, por favor, porque la gente se está...
0: Sí. Entonces, vamos a hacer un momento. En ese instante, Buxia va a enviar una nota de voz cantando la canción del Pastor Robinho y nos dice de qué localidad es.
4: Vale,
0: si la canta
4: vale,
0: sabroso,
4: vale.
0: Montamos una iglesia. Listo. Allá. ¿Listo?
2: Vamos a recordar.
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1: Queridos sí. Hermanos, como dijo el Steward G, llegue, llegue, yogo, yogo.
0: Llegue, llegue.
2: El hermano.
1: Claro que sí, el hermano Steward G, el de los que hace el contenido de comida.
0: Sí, claro, el que también, claro. El que también se postuló para hacer la voz de El Metro, claro, en Bogotá. Sí.
1: Es un Master Chef también.
0: También, claro. Claro
2: que sí. Por acá también pasó en los vídeos de Mix Radio.
1: Sí, pasó por acá.
3: O sea, la gente tiene que cantar tú
1: un pedacito.
3: Un pedacito.
2: Ya llegaron algunas notas de voz.
3: A ver, vamos a escuchar a la gente.
1: Ahora,
3: vamos a
1: ver.
4: El desviado de Dios. 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
3: ¿Cómo se la aprendió de rápido?
1: Le vamos a regalar dos ladrillos para montar una sucursal en su barrio.
3: ¿Y por qué dos ladrillos?
0: O para que sienta ladrillazos a un ladrón.
1: No, simplemente dos. Vamos con otro oyente.
2: Hay más, sí.
1: ¡Aló!
5: De Dios, el pastor de las ovejas regañadas. Pastor Avena,
0: pastor
5: Avena.
0: Bien,
3: me gusta.
2: Avena. Y el jefe, el jefe viéndolo de espaldas.
5: De Dios.
1: No. ¿De qué barrio es? No dice, importante que digan de qué barrio
2: no,
1: es.
2: Ah, al final. Saludos para Betico, mano. Que
1: muy
2: no
1: bien, vamos a escuchar más poligreses ahora mismo.
2: En hola.
1: En Bosa,
2: dijo.
0: No, él no, definitivamente no.
2: Y un celular nuevo. Ay,
0: no va a haber iglesia en Bosa, por lo
2: no,
0: que...
2: No. A ver, ¿qué más dice por acá presente? Hola.
5: Pastor Rubiño.
1: Aleluya.
5: Montame una iglesia, Pastor Rubiño.
0: ¿Dónde?
6: Buen improviso.
1: Sí, por acá dicen a través de TikTok también escriban dónde. Por acá dicen que en Bosa, hay mucha gente en Bosa escuchándonos. Escriba dónde. En Kik también, Miss Radio Colombia. ¿En dónde le gustaría que montáramos una iglesia? Mientras tanto, más feligreses.
2: Hola.
5: Pastor Robiño. Para de sufrir, hermano. Pastor Robiño. Aleluya.
2: Y el llevando una carrera y el de atrás.
1: Lo primero que usted.
0: El man en la moto.
6: Pues te imaginas, el man con pasajeros y patas en audio. Pastor Robiño. El man mandando SOS.
1: Queremos saludar a todos los pasajeros que van en Uber a esa hora y en taxi. Sí. Claro que sí. Esta es la iglesia del Pastor Robiño.
2: Nosotros allá en la oficina.
1: ¡Cállese la boca! Donde recibimos donaciones de 5 millones de pesos en adelante para que usted pueda ser liberado de los pecados.
6: La mínima de 5 millones.
1: 5 millones de pesos el día de hoy, por esta semana. O lo puedes pagar en cuotas.
2: Claro, pastor, hay sí. Más.
1: Adelante, hola.
5: Pastor Robiño, pare de sufrir, hermano. Pastor Robiño, aleluya, Pastor Robiño.
1: Me gusta. Bien. Me parece que es el que lo ha hecho
0: sí.
1: Mejor.
0: No, sí. La primera.
2: Peligresas, pastor.
0: Y pastor, ¿sabe por qué la primera? Porque la primera hace el canto más difícil. El desviado. Y todo eso es más difícil.
6: No, pero este la hizo bien.
2: Tenemos peligresas.
1: Monjas.
7: Hola. Pastor Robiño, montame una iglesia en Engativá.
6: No, pero tenía que cantar.
1: No, cancho. Anulada.
8: Paola Uribe.
2: No. Ya no.
6: No.
8: ¿Qué?
2: No sé, ahí mando varias notas de voz, pero como que era para el hijo.
6: Era Peduino Campo.
2: Bueno, 100 de cilantro.
1: ¿Para qué está diciendo la gente que en Cali?
3: Tenemos liturgia para el día de hoy.
1: Claro, sí, madre. Lo que pasa es que ustedes no dejan. Querido hermano, por favor, música de piano, música de gospel. Póngame algo que me ponga a vibrar en estos lunes.
2: ¿De piano, de gospel? Sí, ¿cuál quiere?
1: Gospel me gusta más.
2: Ah, bueno, entonces sí, claro. Gospel.
1: No, mejor la otra.
2: Entonces la otra.
3: Oiga, acaba
1: no,
3: de.
1: No, la otra, la de gospel.
3: Voy a eliminar esa vaina del terremoto.
0: Sí, acaba de
2: terremotear. ¿Dónde tembló?
3: En Tolima.
0: En Tolima, Chaparral.
1: Yo lo que quiero es que tiemble en su cama. Si no, pues,
3: ¡no!
2: ¿A quién le dice? ¿A JP o a Laura?
1: A JP.
2: Uno
1: no se puede morir de hambre, queridos hermanos.
0: Señor.
1: Por eso, al salvo de hoy, respondemos todos: ¡uy, ya no aguanto más!
3: ¡Uy, ya no aguanto más!
1: Cuando el jefe dice el lunes: ¡hay reunión a las 10 de la mañana!
3: ¡Uy, ya no aguanto más! Cuando salgo de mi casa súper puntual y me demoro 35 minutos en llegar al trabajo. ¡Uy, ya no aguanto más!
0: Los errores en la consola de John López.
3: ¡Uy, ya no aguanto más!
2: El pa'lante y para atrás con JP.
3: ¡Uy, ya no aguanto más!
9: aguanto más.
1: Que los oyentes que están en TikTok, los televidentes, solamente donen 10 rosas y no sean capaces de donar 30 rosas.
9: Uy, ya no aguanto más.
0: Atrevido, que nos sigan trayendo dulce en vez de pan salado.
2: Uy, ya no aguanto más. Y este sí es mucho mal agarrado.
0: Para los que no saben, vea, aquí tengo algo que me pasó el pastor Robiño, donde está todo lo que yo debo decir.
2: No, señora, ahí no dice nada de eso. Mentiroso.
0: Aquí dice que los oyentes me traten mal. Uy, ya no aguanto más. Son cosas del pastor.
6: Estoy cansado de los malos tratos de JP a todos nosotros.
9: Uy, ya no aguanto más.
3: Cansada de tanta atracadera en Bogotá y en Colombia.
9: Uy, ya no aguanto más.
1: Estoy cansado de la espera y la espera de que monten el metro en Bogotá.
9: Uy, ya no aguanto más.
6: Estoy cansado de no encontrar con quién pasar un domingo arrunchado.
9: Uy, ya no aguanto más.
0: Estoy cansado de las peleas entre Marvel y Diana Ángel.
9: Uy, ya no aguanto más.
3: Ay, estoy cansada de Bola 8, oye.
9: Uy, ya no aguanto más.
1: Estoy cansado de ese cuentico de Valentina Ferrer y J Balvin.
9: Uy, ya no aguanto más.
2: Estoy cansado de esos radares de velocidad que solo saben sacar comparendos.
9: Uy, ya no aguanto más.
3: Estoy cansado de la app del temblor esa.
9: Uy, ya no aguanto más.
6: Descargaran eso que se psicoseaban.
0: Ahí la tengo.
6: Sí,
0: mi lindo.
1: Care palo, adelante. Usted que no aguanta nada.
2: Que no me dejan mandar a comerciales. No aguanto más.
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2: 9:58 en Mix Radio.
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0: efectivamente, el 2 de octubre tenemos un evento brutalísimo que es Romeo Santos, Prince Royce, completamente en vivo, Vive Claro. 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El viernes en la tarde, los chicos de la tarde también lo hicieron. Estamos esperando que vaya avanzando porque ya quedan poquitos microperforados. 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Por ahí envían: hey, quiero ir a tal concierto, porque tenemos cuatro, ya son cinco en cola. 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Tenemos el de Bajal, que es el siguiente, luego viene Omar Kurz, luego por, bueno, antes de Omar Kurz, Ryan Castro, Omar Kurz, y terminamos con el de Karol G. Estos cinco conciertos, pues ya saben que todos son con Mix Radio Bogotá, y ustedes se pueden inscribir a través del 310-4282-929. Ponen por ahí: quiero ir a los conciertos. Usted verá si de pronto se inscriben todos, uh-huh. ¿Por qué no?
1: Mira que a mí el de la Bajal me llama la atención.
0: ¿Verdad? Como para ver.
1: Hay una canción de la Bajal que es con Karol G, que hizo parte del álbum de Karol G, que creo que es la Bajal, Sean Paul y Karol G. Creo que se llama Kármica. Es brutal. Quisiera verte yo, sí, para comerte y no. Esa canción es muy buena.
0: Es que ella le mete el perreo duro. Uh-huh. La Bajal le mete el perreo duro.
1: También tiene Chulo parte 2, que es
0: exactamente,
1: con
0: que son Yomiko. Varios. Exactamente, son, uh-huh, varios ahí. Esa también es de Bajal. Bueno, recordemos que ella se presentó con la muchas críticas en la velada del año de Ibai. Ella se presentó con
1: ¿por
0: muchas
1: qué críticas?
0: Bueno, la gente la criticó un montón en las redes sociales. Tiene muchos fanáticos, eso sí. Ella es de las que tiene esos fanáticos tóxicos. Uh-huh. Que medio hablan mal de ella y de una salen a darla toda.
2: Recordemos que ella estuvo en el año 2024, estuvo en Bogotá, estuvo haciendo parte del lineup del Estéreo Picnic.
0: Ah, okay. Pero ahora viene, exactamente viene al Chamorro City Hall, así que pilas, porque ese evento también, mucha gente quiere ir a ese evento, porque Bajal, sí, de verdad tiene fanáticos fuertes, y también pueden inscribirse para el concierto de Bajal. Entonces son cinco conciertos: Bachata para los mayorcitos, para la gente que le gusta Romeo Santos y Prince Royce, por ahí se viene Ryan Castro, Bajal para los pelados.

0: también Omar Kurtz, y terminamos y cerramos el año con Karol G. Son los 5 conciertos que tenemos activos en este momento a través del 310-4282-929 para que ustedes, mejor dicho, se metan por ahí y puedan participar por cualquiera. ¿Cuál escogerían ustedes? Ya hemos dicho muchas veces, pero como para que la gente, hay que seguir dándole.
1: Yo Ryan.
2: Bueno, a Ryan ya lo vi, es espectacular, pero yo quiero ir al de Romeo.
0: Romeo Santos y
2: Prince. Pero uy, el de Ryan también aguanta mucho.
1: Uy, el de Ryan aguanta.
2: Claro, claro, claro.
3: Yo quiero ir al de Omar Kurtz. Me parece que un artista que está en tendencia, que tiene unos temas bien duros de perreo, y que digamos que es para una nueva generación. Me gustaría ir a verlo.
2: A ver, nuevas generaciones.
3: Sí, sí, sí,
4: sí. Yo creo que voy con Karol, porque para mí que trae a Bruno Mars o a Drake.
1: Uy, sí, o sea,
0: probablemente.
1: Uy, vos te imaginás un.
4: Recuerden que no hay en Medellín, ¿no?
1: No, por ahora no hay en Medellín porque estaban haciendo adecuaciones al estadio de Medellín. Pero imagino que ya pronto ella va a sacar su fecha para Medellín, seguramente.
4: ¿Quién sabe si? Vamos a ver.
1: No, yo creo que sí. Yo creo
0: muy
1: que sí.
0: Probablemente. Oiga, ¿vieron el video que se volvió ahora que estamos hablando de Karol G? El video no, una foto que se volvió viral de Karol G, porque alguien le comentó en una foto que puso como en un espejo que sí tenía, y le pusieron todos afanados con el 18 Pro Max y Karol G bien feliz con su teléfono de hace 2 años. Y sí, ella dijo, ni siquiera, es el iPhone 14.
1: El 14. Dijo, sí.
0: Ella anda con el iPhone 14. ¿Será verdad o será él el que usa?
1: ¿Quién sabe?
4: Es que yo sí creo que puede ser cierto.
3: Sí. Pero ¿qué necesidad? Hay que estar todo el tiempo renovando. O sea, bien bacano, pero mira que Bad Bunny también hizo lo mismo en su momento, cuando estaba hasta el iPhone 13. Él tenía un 7, creo que era 7.
1: Sí, no sé.
3: Él tenía un iPhone 7, Bad Bunny.
1: Miren,
3: y yo avanzado como en el iPhone 13.
1: Yo le digo una cosa, yo de este que tengo, yo ya compro por ahí el 19, el 20. Yo no voy a meterle plata ahorita al 18, a son de que hay gente que pelea por eso, igual Cristian Pasquel.
4: Es lo que pasa,
1: que es que le gusta, pero eso depende
4: por
1: del bolsillo
4: trabajo,
1: de cada
4: quien. No,
0: y también creo que se evalúan un poquito mientras va saliendo el otro. Es mejor que uno vaya vendiendo, si tiene la posibilidad, o vendiendo, sí, o regalándolo y comprando el otro, como sea.
2: Y por vainas de mi trabajo, yo sí necesito, claro, pues estar actualizado con los nuevos iPhone, porque he grabado bastantes cosillas.
4: Oiga, antes de continuar, aviso parroquial. Lo que pasa es que pues de esta mañana estaba hablando de los toxicapítulos. Había una chica que se había reportado que ella tiene al papá que le sacó, pues me contó la historia más o menos, que sacó un crédito y pues dejó a los hijos ahí como en bajos.
1: Engrampados. Ay, no.
4: Entonces se me perdió el chat, pero si por favor me va a escribir yo, ahí ya la cogemos de la vez.
1: Venga, otra cosita que les iba a contar, porque Japón rompe una barrera histórica en la longevidad del ser humano, ¿no? Pues al parecer en Japón ya hay más de 100.000 personas mayores de 100 años. Esto rompe un récord de longevidad en el mundo, claro. Ya que dicen que Japón en este momento registra exactamente 107.677 personas con más de 100 años. Y obviamente es el único país en el mundo que tiene esta cantidad de personas con más de 100 años. En Colombia no es tan normal encontrar ese tipo de personas, pero sí he visto por ahí videitos de personas con 99, 97,
4: sí, claro,
1: que también es fuerte, ¿no?
2: Oigan, mientras llega eso del toxicapítulo, que ojalá aparezca la persona que se le perdió ahí a John López.
1: Y si no, otra persona que quiera contarnos.
2: Exacto, si
1: no,
2: sí, otra exacto, persona. Claro. Se ha hablado mucho de este video, que aquí no lo hemos hablado, del man que estaba regalando la G-Wagon con unas rosas de 30 millones. Muchos dicen que es marketing, muchos dicen que es una campaña publicitaria y demás.
1: Medellín,
2: pero,
1: ¿no?
2: Pero en Medellín no me sorprendería que fuera verdad, la verdad, porque he visto unas cosas tan extravagantes en Medellín en cuanto a regalos a mujeres, que esto ya se está saliendo de control. A mí ya no me parece como normal. Normal. ¿Ustedes qué opinan de esos regalos? O sea, digamos, el ejemplo de que esto sea real, de que llega un man y le regala una chica una G-Wagon de 1.200 millones y un arreglo de rosas de 30 millones.
1: No,
0: me parece increíble.
2: Espérate. No, bacano por ella, chévere. Pero digamos, esta pelada llega a terminar, porque digamos que es un empresario de alto riesgo.
1: No, papi.
2: Y llega a terminar con él.
1: No, papi.
2: ¿Cómo uno la invita a salir después? Ve, claro, lo que pasa es que quiero salir a comer con vos un momentico y toda la vaina, después de que le regalaron una G-Wagon y un ramo de rosas de 30 millones de pesos. No. Papi, uno cómo queda ahí. La plaza, yo estaba hablando con Andrés Altafulla en estos días de estas vainas, y llegamos a la conclusión de que los hombres están tirando la plaza.
1: Yo no sé si los hombres están tirando la plaza o no, sí, pero claro, eso también es un peligro muy grande para las mujeres. O sea, yo, si yo fuera una mujer y ahí me llegan con un carro carro de 1,200 millones. Le digo, no, lindo, discúlpame, yo no te lo puedo aceptar, muchas gracias por todo.
0: Pero es que también hay que ver el contexto de todo, ¿no? Porque si llevan un tiempo ya prudente, uno, dos años, tres años, y le quiere regalar su carro con sus flores, sí, increíble, tiene la plata, Maris, sí. Tiene la plata, pero maravilloso. O sea,
1: yo siento que eso ahora, es comprarla.
0: No, pero a ver, o sea, el tema de lo que está contando Pasquel, eso fue una empresa, precisamente, okay. Una empresa que quería, es una empresa de carros. ¿Sí? Entonces querían mostrar el carro e hicieron todo de marketing, como que nosotros, exactamente, toda la campaña de expectativa fue alrededor de eso, que creo que les quedó muy bien además.
2: Pero hay casos de eso, conozco.
0: Sí, hay casos fabulosos, increíble. A mí eso no me parece absolutamente nada malo si llevan un tiempo. Ahora, si se acaban de conocer, amiga, usted también ya muy, muy boba, si le acepta o no, me hago entender. Sí. Pero si yo llevo un tiempo con mi pareja y le está yendo bien y a mí también, miren el caso de Andrea Valdiri, terminó con el man y el man no le ha devuelto el carro y ella le regaló un carro de 1,000,000,000 pesos.
1: Depende el trabajo que tenga el man. O sea, eso también habla mucho, ¿no?
0: Claro,
1: o sea,
0: claro,
1: obvio, o sea, se mueve, cuidadito.
3: Si es que limpio ese dinero, 100%.
1: Sí, claro. No, uno no se puede ir metiendo así que por así, que venga, regáleme y esto porque ojito.
2: Y el problema, listo, el problema de la seguridad que dice JP, ahora el problema de quién le va a caer a esa muchacha.
4: Los estándares, los
2: ella
4: estándares.
2: Ella ya queda con una vaina, fue madre, me
3: con la vara alta.
2: Yo soy capaz de conseguir una G-Wagon con mis encantos, sí. A mí no va a venir un tipo a invitarme a salir y que me pase en Uber. No. Entonces, claro, entonces queda todo mal. Y la competencia para nosotros está cada vez más difícil.
3: Yo siento que los mismos hombres nos estamos tirando la plaza, no debería ser así. Deberíamos ser más empáticos a la hora de conocer a una persona. Usted puede tener el billete que sea o puede tener, digamos que, una libertad financiera, pero cuando usted muestra mucho más de lo que tiene, o al principio muestra demasiado, después cuando no tenga qué, mi querido amigo, porque eso también puede pasar. Entonces usted en unos años de pronto cae en una crisis financiera o quién sabe qué pasó, esta mujer se vuelve demasiado exigente y usted ya no tenga con qué, pues usted fue el mismo que tuvo el problema, usted fue el mismo culpable por tener una iniciativa de sorprender a una mujer, digamos que en las primeras citas.
2: Exacto, y se los digo porque, bueno, yo tengo el caso muy cercano de una amiga que un man la estaba conociendo y como a los 8 días la llevó a Dubái que para conquistarla. Entonces, pues claro, esa muchacha terminó con él y ahora no ha conseguido novio porque ella dice, claro. No, pues que como así, pues si el man me llevó a Dubái, entonces yo soy capaz de hacer esas cosas.
3: Yo cómo voy a ir a Santa Marta.
2: Yo cómo voy a ir a San Andrés, ¿qué te pasa? Y toda la vaina. Entonces como que también se tira en la mente de las personas, ¿no?
1: Miren que justamente ayer, hoy en la mañana me salió un video mientras yo me voy alistando, pues voy viendo redes sociales, y me salió un video de un canal de estos que hablan de chismes, y me salió un video donde decía que presuntamente, o sea, donde decía Karina García, que este muchacho le regaló un arreglo floral muy bonito, Cris R, porque Cris R tiene la forma de regalar ese tipo de cosas, ¿no? Y ella decía, chicas, no esperen menos, no esperen menos de un hombre. Si un hombre no les da esto, ese hombre relativamente no sirve. No es que ella lo haya dicho textualmente, pero siempre ella dice, no esperen menos. Entonces también hay muchos hombres diciendo, no, pues es que también con el ejemplo que tenemos con las influenciadoras, ¿qué le vamos a pedir a una mujer que esté pidiendo
3: ahora,
1: de todo?
3: Ahora, ¿qué puede pasar? Que un hombre puede tener, digamos que económicamente, todos los detalles para darle a su mujer, para complacerla, digamos que materialmente, ¿cierto? Pero ¿a costa de qué? Muchas veces esos hombres le dan mala vida a esas mujeres.
4: Por eso pasa que y hay muchos hombres que se endeudan por ese tipo de cosas. Hablando de eso, ya tenemos el toxicapítulo que tiene que ver y está relacionado con las deudas, pero en este caso con las deudas familiares, ¿listo?
0: Okay. Deudas familiares, ya vamos a llamar a la persona. Recuerden que si ustedes tienen un toxicapítulo, ¿qué son los toxicapítulos? Básicamente es una historia que usted nos va a contar, pero yo le voy a añadir algo a los toxicapítulos. 2 días a la semana, el toxicapítulo se va a llamar El Peor Ex. Y en Mix vamos a escoger el peor ex. Cualquier cosa que le haya pasado con un ex, porque mire, hay buenas historias con ex.
4: Claro.
0: Que le
4: pegaron. Yo creo que gana Mauro López.
0: O sea, el peor ex. Es decir, cuenten las historias, la historia que le haya pasado con su ex, sea mujer, sea hombre, sea lo que sea. O sea, la idea es que usted aquí cuente una historia del peor ex. Y el peor ex del mes, o sea, el que cuente la mejor historia, va a tener la oportunidad de participar por plática, ¿no?
1: Pero cuidado, pues, inventarse
0: historias. O boletas de los eventos que tenemos.
4: Sí, por ejemplo,
0: De aquí al 2 de octubre vamos a ver, exacto, no, hay gente que cuenta, mejor dicho, la realidad del asunto. Entonces, el peor ex, usted lo va a empezar a contar y vamos a regalar, a partir de ese momento y hasta el 1 de octubre, vamos a tener historias solo de ex.
1: Ok.
0: Entonces, ahí va a ganar boleta doble el que cuente la mejor historia. Es más, vamos a escoger las dos mejores. Va.
4: Okay, listo. Ahora vamos con el toxicapítulo.
1: Vamos.

0: Esta es la historia de hoy.
1: Bueno.
2: Oiga, antes de irnos con la historia de hoy, ¿cómo le vamos a poner? ¿Qué nombre le vamos a poner a la persona?
1: Decida la mesa. Claudia.
2: ¿Es un hombre o una mujer?
1: Es una mujer.
3: Es un nombre de las chicas superpoderosas que tiene Laura.
1: Bombón. Bellota.
2: Bellota, Bombón. Oiga, Nuri Murcia, que es una muy oyente, muy, muy fiel a nosotros, está de cumpleaños el día de hoy, así que un aplauso para la Nuri. Te amamos, eres la mejor del mundo mundial. Gracias siempre por conectarte por ahí a través de TikTok, también a través de Kick. Un abrazo muy grande para ti que estás ahí en Kick y a toda la gente que está en Kick. Ahora sí, nos vamos con
1: Bellota.
4: Bombón. Con Claudia, ¿no? No le hemos puesto Claudia.
5: Bombón.
1: Bellota.
2: Que ella decida. A ver.
1: Hola.
6: Buenas, buenas, ¿cómo están?
2: Amor, ¿cómo prefieres llamarte? ¿Bellota, Bombón o Claudia?
6: Yo creo que Bellota, mejor dejémosle Bellota.
2: Bellota, listo. Bellota. Querida Bellota, ¿cómo estás, mi amor? ¿Cómo andas?
6: Bien, mi lado, bien. ¿Usted cómo van el día de hoy? Cuéntenme, ¿cómo
2: perfectamente
6: están?
2: Feliz, empezando semanita, pasándola bueno, con toda la actitud y con ganas de escuchar tu historia que tiene que ver con deudas, ¿no?
6: Sí, señorita, sí.
2: Cuenta,
6: sí, listo,
2: pues.
6: Nada. ¿Empiezo o qué?
5: Sí, dale. Sí, de una vez.
1: Una, date.
6: Listo, mis chicos, no, bueno, pues les comento. Lastimosamente, pues yo ahorita me encuentro actualmente en una situación un poco complicada con mi familia por culpa de mi querido padre. No sé si ustedes por ahí ya habrán escuchado el título que yo mandé la vez pasada.
1: Sí.
6: Realmente, exactamente, no sé si lo dijeron el día de hoy.
2: No, pero ¿cuál es el titular?
6: El título, por ahí lo tienes, John Lowe, en el chat, que yo estoy aquí pues hablando con el celular en la oreja para que se escuche bien.
4: John lo está comiendo, no tiene tiempo.
1: Estoy desayunando.
6: No.
4: Bueno, pero hablamos de tu papá, que tu papá los dejó endeudados a ti. Exacto. Y a tus hermanos, ¿cierto?
1: Sí, aproximadamente 350 millones, dice acá.
2: ¡Uy, no!
6: Exactamente. ¿Qué? Ese era el título. Realmente solamente somos dos hermanos. Somos mi hermano mayor y yo. Entonces, nada, pues la historia comienza solamente, digamos, por el tema de la casa. La casa, pues, viene en embargada, prácticamente endeudada desde que yo tengo uso de razón, con el FNA. Sin embargo, pues, ustedes saben que depende de la entidad, pues, se puede hacer algún tipo de manejo, no sé qué.
1: Una
6: y
1: conciliación.
6: Pues, mi papá realmente aprovechó, exactamente, él aprovechó que nosotros estábamos en un tiempo muy chiquitos y tomó las peores decisiones. Él lo que hizo fue empezar a endeudarse más y más. O sea, él nunca pagó las cuotas, él se endeudaba que con los gota a gota, que aquí, que allá, que no sé qué. O sea, la casa nunca estuvo libre, realmente.
2: Ok, pero las deudas, las deudas de él, querida, eran para qué, o sea, se endeudaba porque de pronto hay gente que le
6: tapaba
2: gusta de
6: un hueco y habría otro. Exacto, sí, él tapaba, ajá.
2: Pero no, es decir, ¿no le gusta ningún tipo de juegos al azar o algo parecido, exacto?
6: No, pero yo siento que de todas maneras el hecho de querer endeudarse por absolutamente todo eso es un vicio, ¿sí me entienden? Sí. Más que no sea un casino o algo así, el hecho de tú tener que sí o sí estar endeudada por algo o endeudados por algo, así no haya necesidad, ya
2: claro.
6: Es un vicio. O sea, él siempre ha tenido un problema, ¿a lo me escuchan?
1: Sí, ahí te estamos escuchando.
6: Siempre hay un problema a nivel de que él no se organiza bien con el dinero. Entonces, préstamo que le llegaba, él en vez de invertir, en vez de solucionar, lo que hacía era gastarse la plata en bobadas, comprar bobadas, no sé qué, y nunca solucionaba sus problemas realmente.
2: Pero mi pregunta es la siguiente, o sea, dime. ¿Por qué, en qué momento llegan ustedes a ser las personas que responden por lo que él está haciendo?
6: Exactamente. Entonces, pues le cuidaba que, bueno, pasó el tiempo y él ya es extremadamente colgado en deudas, reportado, vuelto a nada. Por lo mismo que les cuento, eso no viene de que fue un año, en dos años, no fueron como 15 años de solo deudas y de solo reportes y eso. ¿Qué pasó? Que llegó un amiguito de un banco, ni idea ahorita la verdad de dónde estará, y él le dijo, bueno, mire, yo le voy a promover un negocio. Yo le voy a buscar un crédito en un banco de 300 y pico millones de pesos. Igual ahí iba untado todo el mundo, el analista, el asesor, hasta el cajero del banco.
1: Dios mío.
6: Con eso les digo todo, hasta el cajero del banco. Yo,
5: o sea, fue una triquiñuela ahí.
6: Exactamente, okay. Para que también, o sea, no sé, ¿estamos en TikTok? Creo que no. Bueno, igualmente yo creo que para nadie es un secreto que los bancos también tienen su guardado ahí. Feo.
4: Sí, las cosas
6: entonces,
4: como
6: ¿qué
4: son?
6: Pasa? Que el tipo no le dijo, ¿cómo no? Venga, entonces yo cojo y le sacó toda esa cantidad de plata, calladito, usted no va a decir absolutamente nada. Aquí le vamos a dar su mantecadita al cajero, al analista, al que va y le hace el estudio de reporte, porque igual está reportado hasta por los bomberos. Este es el día que no sabemos ni siquiera cómo hizo.
7: Ay, Dios.
6: Y le cobraron un porcentaje altísimo por sacarle esos 300 millones. Ustedes se imaginarán.
1: ¿Cuánto por ahí?
6: De crédito y poquito. Dime.
1: ¿Cuánto o sea, aproximadamente? No, o sea, el que hizo la vuelta ahí, el cajero, el que le ayudó con a sacar la plata, aproximadamente, ¿cuánto habrá ganado, tú crees?
6: Yo creo que el 30% de los 350, entonces hagan la cuenta y eso se lo divide.
4: ¿30%?
7: Uy.
6: Eso sí se lo dividían entre los que hicieron como todo el proceso, porque no solo es el cajero, son todos, desde el que mandó los documentos, el analista, el gerente, todos. Eso no es que solamente es el cajero. Entonces póngale cuidado, ustedes dirán, no, bueno, él sacó todo ese dinero para pagar la casa, ¿sí o no?
4: Ajá.
6: Sí. Pues como que no lo pagó. No pagó la casa el señor.
1: ¿Qué hizo con esa plata?
2: ¿Se gastó la plata?
6: Me cateó en cositas.
2: No. Pero por eso es que yo te digo, o sea, no. ¿Cuáles son las cositas en las que él se gasta la plata? Porque, o sea...
6: No, ponle cuidado, sí, terrible. El coño se compró un carro, mejor dicho, último modelo, 2020, no me acuerdo, 2023 más o menos, 22, 23. El joyo se compró el carro, cogió la casa y la remodeló con esa plata.
4: ¿Remodelar? ¿Si ni siquiera es de él?
6: Ni siquiera de él. Un segundo, por favor.
4: Ok, dale. O sea, la casa ni siquiera, tanto... en ese momento la casa ni siquiera es de él porque está embargada full. Y llega y la enchula en vez de pagar la deuda o por lo menos aportarle a la deuda. No, ese man es mojojo. Sí.
1: Bueno, aquí hacemos el repaso. Mientras ella vuelve, hacemos el repaso aquí lo que me escribió Bellota. Dice, hola, quiero contar mi toxicapítulo. Se llama Mi papá sacó 350 millones de pesos a escondidas de mi hermano y mías. Y ahora nosotros estamos pagando todo porque él se gastó toda la plata.
2: Yo quiero saber en qué momento entra nuestra oyente con el hermano a ser los principales responsables de la plata que debe el papá. O sea, ¿por qué ellos?
5: Yo me imagino que los puso como fiadores o garantía en un banco, ¿cierto? ¿Cómo
4: tu
5: fue?
4: Tu papá ya falleció.
1: Para salvar la casa.
4: Tu papá ya falleció.
6: No.
4: Ah, okay.
6: Iba a ir algo muy cruel, pero me cacho.
4: No.
6: Bueno, hizo lo que les comentó el automóvil. Y pues nada, cogió la casa y la remodeló y la volvió, mejor dicho, y le puso techos en drywall, pisos en cerámica, cocina integral. Bueno, eso hizo fiestas, hizo, mejor dicho, y empezó a comprarse que el televisor de yo no sé cuántas pulgadas, que los zapatos más caros, que a mí me ofrecía pues plata para cosas y yo le decía, no, yo con él tengo una relación muy mala, muy, muy, muy mala, porque él de por sí, pues como se pueden dar cuenta, es muy irresponsable. Entonces, esos momentos de que no tenía dinero, me dejaba tirada con el estudio, me dejaba tirada hasta para pedirle para comer, él no me daba. Entonces pues yo aprendí a ser muy independiente desde muy chiquita y pues si él me ofrecía plata a mí se me hacía raro y muchas veces le dijimos, venga usted, ¿de dónde está sacando plata? No, que es que en mi trabajo me va bien, que bla bla bla, que no sé qué, que sí se me... Y nos estuve embolatados, o se ponía bravo y hacía show y no nos explicaba de dónde estaba sacando la plata. Pues nosotros obviamente le decíamos, venga, pero ¿de dónde? Mi hermano en ese momento también estaba como muy enfocado en su universidad. Realmente lo que le recibimos fue muy poco y lo que yo le recibí era prestado. Entonces nosotros hacíamos como una listica, digamos, él le prestaba, no sé, 500 mil, yo le pagaba 2 meses y ya. Realmente regalado, casi no ya recibí nada porque yo sabía que esto no, a que en un futuro esto no iba bien. Bueno, se gastó absolutamente toda la plata. Toda se la gastó, muchachos, y no pagó absolutamente nada de la casa donde estamos viviendo, pero prefiero remodelarla. Imagínense ustedes.
4: No.
2: Ok, o sea, básicamente, o sea, exacto.
4: Para venderla.
2: Yo te hago una pregunta, amor. O sea, ¿tú vives ahí en esa casa que él remodeló?
6: Sí, señora.
2: Ah, es que ella vive ahí en esa casa.
4: Claro, o sea, está ahí.
2: Entonces, por vivir ahí, ¿es que te están achacando a ti las deudas o cómo? O sea, por eso te digo, ¿en qué momento?
6: Entonces, exactamente.
2: ¿En qué momento llegas tú y tu hermano a ser los responsables de las deudas de tu papá?
6: Entonces, ponle cuidado que pasó el tiempo y él ya se empezó a ver colado, muy, muy colgado, obviamente, pues porque se gastó toda la plata en la construcción y ya se empezó a dar cuenta que se le acabó esa plata que él sacó, porque se le acabó por gastársela, lo que les cuento. ¿Qué pasó? Pues que el embargo de la casa siguió, o sea, él nunca consiguió con los del embargo de la casa. Ese embargo se hizo, ni siquiera está con un banco ni nada, se hizo con una, como con un fondo de inversiones que ya no existe. Entonces eso quedó a nombre de los apoderados, los los que prestaron la plata para la hipoteca hace como unos 8 años, póngale, 11 o 7 años, y es, ellos cogieron un abogado que es una personita muy, muy difícil también,
5: muy especial,
6: y lo contrataron para cobrar esa plata. ¿Qué pasó? Que un día cuando él ya se estaba quejando por plata, se fue a comienzos del año pasado, del 2025. Ajá. Él ya se está quejando por plata, ya nosotros dijimos, bueno, este man ya está como, como sin plata, como que se le acabó la plata, como que algo está raro.
1: Ya no hay debajo del colchón.
6: Y nos va llegando aquí a la casa, ya no está cogiendo de ningún lado, nos va llegando aquí a la casa un aviso de desalojo, y sin embargo, porque el señor pensó que es que la deuda del embargo le iba a prescribir, y nos fue llegando un aviso de desalojo del señor.
2: ¡Ah, jue madre!
1: Y empezaron a ver cuánto valía el televisor, cuánto valía todo, ahí empezaron a mirar de arriba,
4: empezaron a revender el piso.
6: Aquí. De exacto, ellos llegaron aquí, bueno, nos mandaron como ese aviso y nos dijeron, no, mire, lo que pasa es que nos tocó llamar a un abogado externo amigo de nosotros y le dijimos, nos tocó coger a mi papá y decirle usted qué fue. A nosotros no nos sabíamos todo el cuento que les estoy contando hasta que nos tocó cogerlo y la justicia y decirle usted, madre, el favor, nos cuenta ya qué fue lo que usted hizo.
2: ¡Ah, fue madre!
6: Y empezó a contarnos.
4: Lo enciendo a bofetada. ¡Habla! ¡Ta!
6: Imagínate, empezó a contarnos, no, fue que yo saqué una plata, fue que hice esto, esto y esto. Cuando le preguntamos, bueno, y usted dije la gastó, antes nos va contestando, no, pues en ustedes. Y nosotros, ¿qué?
4: ¿Qué?
1: ¿Cómo que nosotros?
6: ¿Cómo así que nosotros? Ah. Ay, es que yo les construí la casa a ustedes, yo les arreglé la casa para ustedes.
5: ¿Para qué no la pagó?
6: Ninguno, imagínense, en ningún momento ninguno le pidió nada. Y cuando nos llega el aviso de desalojo, él ya no tenía un peso para responder por nada.
2: Ay, Dios no puede mío. Ser.
1: Pero, Benny, ¿y eso no se podía poner en patrimonio familiar algo así para evitarlo?
6: No lo hizo porque él pensó que era que nosotros de aquí a unos años lo íbamos a echar para que se quedara con la calle. En la calle.
4: En la calle.
6: No lo hizo porque él desconfía de todo el mundo.
1: No, él será poner a todo el mundo.
4: No, mojojojo, mal padre, muy mal padre. Vení, pero entonces, ¿y en ese momento, en qué momento llega esa responsabilidad a ser de ustedes?
6: Porque imagínate, pues, como les digo, no tenía ni un peso. Entonces mi hermano, pues afortunadamente, cuenta con un poquito de solvencia económica más que yo. Y pues nos tocó contratar una firma de insolvencia,
4: ¿sí?
6: Que también no fue como regular con esa firma sobre el hecho, porque no hicieron el proceso de insolvencia bien. Y ustedes saben pues que la insolvencia es como, bueno, cojamos todas las deudas y con eso las
4: dividimos
6: en una sola y empiezan a pagar solamente de una sola. Pero la cuota quedó muy, muy alta de la insolvencia, extremadamente
4: ¿cuánto?
6: Alta. Y pues realmente solo tenemos para responder mi hermano y yo. Mi mamá tampoco tiene un trabajo así fijo, pero pues ella también ha estado igual de engañada. Y sin embargo, ella siempre ha sido una mujer que le ha aguantado, que ha respetado, que ha apoyado, claro. Que nos ha apoyado más que él con toda la cantidad de plata que tuvo y que nos echó en cara que supuestamente se ha gastado en nosotros.
2: Aquí el detalle es que, bueno, ya ellos quedaron ahí con su deuda y ahora cómo, o sea, cómo
4: no.
2: Pueden esquivarla porque pues...
4: No, no, y vender la casa de pronto y rescatar lo poquito que les toque.
6: No, exacto. Se puede, no, porque no tiene... se puede porque está embargado.
4: Y pero entonces
6: que o sea, nos tocó.
4: Ajá, dale.
6: Dime.
4: Dale.
6: No, ¿qué me ibas a preguntar?
4: No, iba a decir que eso pues más o menos le pasó a un amigo, la mamá falleció y dejó la casa embargada y ellos quisieron, vendieron la casa,
2: sí.
4: Esa casa embargada y con lo que les dieron pagaron el embargo y se quedaron con una parte de, con lo que sobraba. Entonces,
2: bueno, yo creo
6: que hicieron algo.
2: Claro, exacto. Yo creo que, amor, yo creo que lo que te toca es asesorarte muy bien con un abogado, con una persona que sepa del tema, que sepa de pronto cómo llegar a pagar esa deuda. Y bueno, muy responsable por parte de tu papá, la verdad, hay que decirlo.
5: ¿Y tu papá está en estos momentos que parchadito, sabroso?
6: Sí, eso, el acuerdo de la insolvencia no se pudo precisamente pagar porque él no se puso las pilas a hacer cosas, él no se puso las pilas para pagar las cuotas.
2: Bueno, pero
6: ya que mi hermano y yo solo sacáramos todo. Imagínate.
2: Pero aquí por lo menos hay algo positivo y es que no está endeudado con gota a gota, ¿no? Eso yo creo que es lo positivo del tema, ¿o me equivoco?
6: No, pues fue lo último que le faltó, la verdad, porque lo intentó y nosotros lo descubrimos y tocó frenarlo.
2: Pues digo que positivo. Digo que positivo porque ustedes saben que esta gente que incursiona en este tipo de negocios cobra ilícitos, de una manera distinta.
4: Exacto.
2: Entonces, por lo menos, ustedes tienen el alivio que no les van a llegar allá a tumbar la casa, a tumbar la puerta para darles trompa y puño y pata. O sea, eso no va a pasar. O sea, eso es lo que yo pienso, ¿no? Es que es lo positivo dentro de todo, pero tienen la deuda ahí con el banco y que tienen que pagar.
4: Pero y entonces, bueno, se les llegó esto de desalojo y toda la vuelta y, ¿qué más pasó? ¿Cómo se quedaron ahí? Si ya les llegó este desalojo, ¿cómo negociaron?
6: nos tocó entrar con el tema de la insolvencia, hablar con el abogado que les cuento, que está como apoderado de los dos en deuda, de los que están los dos allá en las deudas. Venga. Entonces, pues nos tocó hablar con él. Dime.
4: ¿Y el carro?
6: Se lo quitaron, se lo embargaron y se lo quitaron.
4: ¡No!
5: ¡No!
7: Aquí nadie responde.
6: Bueno.
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2: Mi amor, muchas gracias por tu historia. Tú sabes que el tiempo apremia. Aparte que estamos aquí pendientes de Maurolio, que toca mandarlo para la clínica porque está muy mal. Parece que este virus está mal. Mi amor, te mandamos un beso. Gracias por contar tu
1: historia. Mucha fuerza. Y si, bueno, si hay algún abogado.
2: Besito, mi amor.
1: Si, si hay algún abogado que nos escuche.
2: Epa.
1: Que la pueda ayudar, de una ahí hacemos el contacto.
4: El puente. Dale.
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0: oiga, Aria Vega, que está, pero mejor dicho, ya nominada. Aria Vega tiene que estar muy agradecida con su equipo de trabajo y con su talento, porque tengo que decir que, claro, pues también es por su talento. Pero, ¿usted sabe cuánto le costó a Mike Bahía ser nominado por unos Latin Grammy?
1: Da, bastante tiempo.
0: Como artista nuevo, como 12 años,
1: pero,
0: o 13.
1: Pero claro, yo creo que también es por la diferencia en la industria, en cuestión de que tal vez cuando Mike Bahía estaba...
0: No, cariño, no.
1: Sí, la U. Y me agarro con el que me toque.
0: No tenía la persona, no, mire, no. Aria Vega, ¿qué fue lo que pasó? Cogió a la persona más importante en la música latina en los Estados Unidos, que fue la que precisamente pegó a Balvin y demás, que se llama Rebeca León. Ella se interesó inmediatamente por Aria Vega y de ahí la carrera de Aria Vega cambió. Vimos que estuvo en Dolce & Gabbana en el New York Fashion Week, vimos que estuvo en una pasarela
2: premio
0: en Madrid. Además de los premios Lo Nuestro, fue nominada de una vez en los Latin Grammy. Inclusive a Gracie le costó un montón y apenas fue que la nominaron. Pero esto tiene mucho que ver esta persona que se llama Rebeca León, que además también tuvo en su momento y fue la que llevó a la Rosalía a que la nominaran también, porque no es fácil que te nominen si no tienes un equipo de trabajo que trabaje de pronto en los Estados
1: cercano
0: Unidos.
1: A ellos, claro.
0: Exactamente. Entonces, claro, eso influenció mucho en la carrera de Aria Vega y creo que, pues imagínese, está nominada a un año de haberse pegado una canción, más o menos.
1: Sino que yo vuelvo, insisto, ¿por qué? Porque si no existiera TikTok, no hubiésemos conocido a Aria Vega. Yo no hubiese conocido a Aria Vega si no escuchaba TikTok. Entonces, por eso digo que hay una diferencia, porque cuando Mike Bahía pegó Buscándote, no existía TikTok.
3: No había redes.
1: Exacto.
2: Pues estaba Instagram.
0: Pero miren que, porque en ese momento hubo artistas que de pronto no tenían el talento que tenía Mike Bahía, pero sí estuvieron nominados. Lo que te digo es, si tienes un buen equipo de trabajo, y hablo en particular... de Rebeca León, y mi admiración para Rebeca León, porque son pocas las mujeres en este gremio, y que ella sea una de las más duras y que definitivamente tenga la potestad de llevar a un artista a ese nivel, mi respeto para esta señora, que ya lo hizo con Balvin en su momento. Ellos no se pueden ni ver.
1: ¿Ah, no?
0: Sí, quedaron muy mal Rebeca León y Balvin, pero lo que es la Rosalía la ama, y todas estas artistas que ella lleva a los Estados Unidos y los posiciona bien por Aria Vega.
2: ¿Qué pasó con Balvin o negocio?
0: No, temas de negocio donde no terminaron bien y partieron palito, como dicen por ahí, partieron palito. Pasquel, partieron palitos,
1: palito
0: así
1: en
0: se
1: boca.
0: Dice.
1: Palito
0: cuéntalo
1: en boca.
0: Todo, ¿qué ha pasado?
3: Muchachos, ¿cuál ha sido la...? Esto no es un debate, solamente es una...
1: opinión.
3: Es una noticia que encontré y que me llevó a preguntarme muchísimas cosas. Sí. Y vamos a empezar esta conversación con lo siguiente. ¿Cuál es la mentira más grande que ustedes han dicho en su vida?
0: ¿En nuestra vida o que nos han dicho?
3: No, que les han dicho o que han dicho.
0: Mike, yo tengo que admitir una.
3: ¿Qué? ¿Cuál?
0: Tengo que admitir una fuertemente. Yo falsifiqué un examen médico para poder entrar a RCN Radio.
1: Laura Juliet, qué fuerte.
3: Sí. Laura Juliet Solano, buen día.
0: Porque yo no escucho por un oído, ¿no?
1: Ah, sí, tú tienes.
0: Yo no escucho por el oído izquierda. Por el oído derecho.
1: Ah, derecho.
0: Y resulta, pase y acontece, hermano, que para uno poder entrar a los medios de comunicación, yo creo que a cualquier trabajo, cualquier trabajo hacen audiometría o solamente en esos trabajos.
2: En todos.
0: ¿En todos?
2: Sí, claro.
0: Creo que eso es un examen básico, la audiometría.
1: Sí, sí. En todos.
0: Y resulta que yo en esa época, ahora te mandan los exámenes y tú te los haces pues con la entidad.
1: Ajá, sí.
0: En ese momento yo me podía hacer ese examen en particular en cualquier lado. Y si yo mostraba que tenía esa deficiencia absoluta,
2: no me contrataban,
0: entonces y mi papá fue el que me ayudó a hacer eso.
1: Bueno, pero tu papá, Laura Gutei.
3: Aceptó esta mentira que ha dicho JP.
0: Pero por eso me votaron, ¿no? Eso lo descubrieron, eso lo descubrieron un tiempo después y...
2: Ahora Rafael escuchando. ¿Ah, sí?
1: Chao.
0: Eso fue lo primero que dije.
3: ¿Cuál es la mentira más grande que ha dicho JP, aparte de decir que es hombre?
1: Uy. No sé. Es que yo casi. Uy, mentira.
3: ¿Algún
1: fuerte?
3: Pavito, algún. Bueno, mientras van pensando, voy pensando. Contando qué pasó acá, porque pues el tiempo es oro aquí en radio. Les cuento la historia de Angel Victoria Murdoch, una influenciadora de 26 años. que pues se pegó tanto en redes sociales que apareció en un reality pues a nivel mundial que se llama Temptation Island.
2: Isla de las tentaciones.
3: Ajá, sí, entonces, claro. ¿Qué pasó con ella? O sea, ¿ya cómo llegó ahí? Resulta que ella se pegó haciendo contenido de lifestyle, diciendo que ella estudiaba en la Universidad de Duke en los Estados Unidos, con uniforme de medicina. Entonces, okay, get ready with me para ir a las rotaciones de psiquiatría, get ready with me para ir a mis rotaciones de ginecología y toda la vaina. Bueno, se empezó a hacer muy viral, empezó a ser contratada por marcas, mejor dicho, la pelada era la sensación del bloque y le estaba yendo muy bien en sus redes sociales. No solamente publicaba Get Ready With Me, sino también tomando apuntes, sino diciendo, estoy aquí estudiando para mi examen de, no sé, cardiología.
2: Se colaba.
3: Estoy aquí estudiando para tal y con libros y toda la vaina y con toda la película que iba a su universidad de Duke.
1: Sí.
3: ¿Qué pasó? Que los videos empezaron a ser tan virales que los que estaban estudiando verdaderamente en ese semestre que ella decía estar, decían, venga, esta muchacha, ¿quién
1: nunca
3: es?
1: La hemos visto.
3: Porque güey, que tenemos una compañera famosa y nosotros nunca nos la hemos cruzado por acá. ¿Qué es esto? Empezaron a investigarla, no encontraron absolutamente nada de ella. La mentira siguió y cuando la clase del 2006 se graduó, ella llegó y se consiguió una toga y un birrete y se fue a una locación X con un diploma a decir que ella se había graduado de medicina de la Universidad de Duke.
1: No.
3: Entonces esto ya colmó la paciencia de los estudiantes y empezaron a decir, esta señora no estudia con nosotros. Le dieron pues toda la noticia a los medios de comunicación porque era súper sencillo pillar la mentira, porque solo 85 personas se graduaron en 2026 de esa clase y ella no aparecía.
1: Okay.
3: Entonces todo el mundo dijo que mami.
1: ¿Qué mami?
3: Empezaron a investigar a esta señora y
0: llegó la JP del grupo.
3: Ajá, y entonces llegó el chisme, llegó llegó hasta la Universidad de Duke y los medios de comunicación dijeron, venga, esta niña Angel sí estudió acá. Dijo, esta señora ni siquiera ha presentado el examen de admisión para la escuela de medicina. Es más, ni siquiera pasó, o sea, ni siquiera se presentó.
1: Ve, pero aquí tenemos una historia súper cercana.
2: La del estudio de Ghibli.
1: Claro, la Juliana, no sé qué.
3: Eso.
1: Esa también fue una mentirosa.
3: Pero es que espérate que ahí no para la vuelta. Entonces, claro, la descubrieron en sus vainas, se le cayó pues todos sus acuerdos comerciales que eran bastantes y le pagaban bastante plata, por eso la llevaron al reality y demás.
0: ¡Qué fuerte!
3: Empezaron a investigarla y resulta que ella también tenía otro perfil en donde se hacía pasar por agente inmobiliaria.
1: ¿Qué?
3: Donde vendía supuestamente propiedades de más de $700,000 y toda esta vaina en Carolina del Norte y en Georgia. Empezaron a investigarla y tampoco tenía licencia para vender casas y como que estafó a bastante gente así.
1: No, man.
2: No.
0: Oigan, pero entonces, esto es fuerte, ¿no?
3: Entonces la reflexión es, ¿hasta dónde uno es capaz de llegar por una mentira?
0: O sea, ¿hasta dónde es capaz uno de llegar para espantajopiar?
1: Sí.
3: ¿Para qué?
1: Sí.
0: Para espantajopiar, para mostrar lo que no tiene, para chicanear.
2: Para venderse así.
0: O sea, el espantajopismo está a nivel mil en este momento, en este instante. Y yo les voy a decir una cosa, muchachos. Y ahorita, y yo esa reflexión la vengo haciendo hace un par de mesecitos. Y la comprobé desde hace 15 días para acá. La comprobé no porque siempre la he sabido, pero cada vez lo confirmo más. Las redes sociales es el 1% de tu vida.
1: Claro.
0: Las redes sociales es una... No es que todo sea falso, ¿no? Porque hay gente muy real en las redes sociales y demás. Pero yo le digo algo. Uno cree que en las redes sociales y porque tiene muchos seguidores, la gente que tiene seguidores o porque la gente le comenta en redes, realmente tiene amigos y es poca gente la que realmente está con uno en la vida.
3: Sí, claro.
0: Eso es algo
3: totalmente cierto. Sí. Yo no mantengo con todas esas mujeres que ustedes creen.
2: Lo peor es que en este caso, pues, una mentira con lleva otra más grande y otra más grande y así es como se arma ya una ola de nieve en donde no se pueden salir.
3: Pero ¿en qué momento ella decidió decir, bueno, hoy soy una Barbie girl, que voy a hacer lo que quiero ser y voy a ser estudiante universitaria de medicina en la Universidad de Duke y vamos a empezar por ahí?
1: No,
3: ¿cómo
1: yo siento,
3: habrá empezado eso?
1: No, esos son rayos de vida, o sea, ya,
3: ¿cierto?
1: O sea, ya tiene un rayo hace mucho rato consigo misma y pues nada, vio la oportunidad de que en las redes sociales se puede engañar muy fácil y papi nos engañó.
2: O sea, aquí en Colombia pasó.
0: Pues nos engañan todo el tiempo con ese poco de filtros y ese poco ediciones que le hacen a las fotos. Ahora no van a engañar con otra cosa peor.
3: Parce, con los filtros y también tengo una persona pues que fue cercana en algún momento que en estos momentos yo no sé ni en qué trabaja. O sea, yo la presenté a mi círculo social y le decía a mi círculo social que tenía negocios en ni sé dónde. A mí me decía que trabajaba en otra entidad.
2: No.
3: A otra persona le decía que iba a iniciar su propio proyecto y su propia vaina de cursos. Y hasta el sol de hoy no sé en qué trabaja, todo por redes sociales.
0: Oiga, y estamos mostrando Potro, esa es la chica. chica?
3: Sí.
0: ¿Esa es la pelá?
3: Sí.
0: Anda, ¿cómo va a ser esa muchacha? Que estamos mostrándola en TikTok y en Kik. No, porque es que me parece impresionante.
2: Claro, sí, yo no puedo creer.
0: Mostrar una vida.
2: Todo eso no lo puedo creer.
3: Y es un caso verídico.
2: De hecho, yo me vi un documental, se me olvidó el nombre, lamentablemente, pero mostraba cómo los influencers son de mentirosos. Había un garaje que parecía un avión privado y lo alquilaban.
0: Sí, lo alquilan, es como una ventana de un avión, pedazo, es un garaje, ¿cierto?
2: Sí.
0: Y ahí simularon como un avión. Y la gente va, los influencers van a tomarse fotos para creer como están en primera class, en primera clase, en ejecutiva y no sé qué. Hacen el video como si estuvieran en el avión como tal.
3: Y lo que pasa es que en ciudades como Miami, en esos momentos que he tenido la oportunidad de conocer gente allá, el gobierno y el mercado de Miami es muy benévolo con los influenciadores. Es decir, vos tenés, yo conocí una persona que tenía 200,000 seguidores, te dan una tarjeta ilimitada. ¿Qué? Para que vos compres ropa, para que vayas a restaurantes, para que, mejor dicho, hagas y deshagas con esos 200,000 seguidores que ni se sabe si son falsos o verdaderos, solamente por postear en las marcas aliadas, y esa tarjeta la puedes gastar para siempre.
1: Pues seguro les funciona, ¿no?
0: Si la gente está opinando por ahí a través de las redes sociales. Yo creo que la verdad, uno no tiene que estar creyendo esas vainas de las redes sociales, porque eso es pura embuste, muchas cosas, la pero mayoría, no todo. Hay gente que es muy real en las redes, y por eso hay unos influencers con los que la gente se identifica más, claro, precisamente por eso. Pero no coma cuento, hermano, coma carne de cerdo.
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2: 11 de la mañana, 1 minuto en Mix Radio.
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0: está la propia letra.
1: Claro.
0: Romeo y Julieta. Uf, hace rato no he escuchado esta canción. La propia bachata que nos vamos a bailar el 2 de octubre en el Vive Claro, que la vamos a pasar bueno con Romeo Santos, que seguro se va a cantar todas las canciones que tenía con Aventura. Ya tuvimos la oportunidad de verlos, si no fue el año pasado, el antepasado. Eso fue en el Campín, exactamente en el Campín. Allá vimos Aventura. Pero ahora viene Romeo, que seguramente se canta las que cantaba con Aventura, las de Romeo y las que va a cantar con Prince Royce.
1: Exacto. Ellos se reactivaron, me acuerdo tanto, con Aventura, con la canción con Bad Bunny. Uy, hace rato no suena la canción. Volví. Esa canción es buenísima. Buenísima, ¿no?
0: Sí,
1: ¿Y el concierto como tal, Romeo Santos?
0: Sí. ¿Para qué les digo que no? Sí, Romeo Santos es una locura en vivo. Uh-huh. O sea, si ya lo vimos como Aventura, ahora como Romeo, con todas sus canciones, al lado de Prince Royce, que también es un artistazo, hay que decirlo.
2: Y Romeo también, cuando estuvo pues en su etapa de solista, sacó unos temas impresionantes.
1: Claro.
2: Este fin de semana quemé una que se llama Sobredosis con Ozuna.
0: Parece
2: una parte cuando dice retiemblo al sentir tu narcótico. Uy, no, es espectacular.
0: En esa etapa, sí. Donde él, porque es que es muy raro cuando de pronto el artista se separa del grupo y es para que pegue, uh-huh, es muy difícil, ¿no? Pero miren, él pegó, pues empezaste con Sobredosis, Eres Mía, Propuesta Indecente, Llévame Contigo, Odio con Drake. O sea, todos esos son de un mismo álbum.
1: Del álbum de él.
0: De un mismo álbum, para que vean ustedes que este man definitivamente hizo cosas brutales estando luego fuera de su grupo, ¿no? Que era Aventura.
1: No, y no nos olvidemos que para el mundo entero Romeo es la voz de la bachata.
2: Sí, claro.
1: O sea, Romeo puede cantar con Aventura y después cambiarse a otro grupo, Aventureros, y también canta y rompe. O sea, es el man, la voz oficial de la bachata en el mundo.
3: Claro. Ahí es el que sale Jessica Cediel en el video, ¿no? Imitadora, si no estoy mal, es muy buena.
0: Imitadora, sí, imitadora. Yo creo que sin imitadora. Romeo siempre ha dicho que él es una persona muy disciplinada. A él nunca se le ve como en la boca de la gente. O sea, ustedes nunca han escuchado un chisme de él,
1: ¿verdad?
0: ¿No? Pocas veces le gusta mostrar a su familia, a su mujer, a sus hijos. Es un man muy tranquilo. Y precisamente por eso fue que él se separó de Aventura, porque el grupo estaba muy indisciplinado. El guitarrista, el bajista, Henry, que era el otro vocalista con él, eran muy indisciplinados, no llegaban al estudio. Se la vivían de borrachera en borrachera. Y entonces él dijo, no, señora, a mí esta gente no me va a frenar mi carrera. Muchos dicen que era una persona muy tajante, sí, a la hora de hablar, y era como para mucha gente grosero y demás, pero él dice que eso fue lo que realmente a él le ayudó a salir más adelante que su grupo Aventura. Uh-huh. El mismo hecho de que él era disciplinado,
1: perfeccionista,
0: y absolutamente pasaba en el estudio y era un man muy disciplinado, y por eso se alejó y no habían podido juntarse. Ya luego se perdonaron y ahora es que están ahí cuenta. Okay. Potro Zaino.
3: Hágale, Potriño.
4: En su etapa como solista,
0: sí,
4: Romeo publicó un álbum que se llama Utopía, ¿no?
0: Así es.
1: Utopía.
4: Empieza, la intro es dominicano.
0: Absolutamente.
4: Y lo bonito de este álbum es que él coge a los bachateros de toda la vida que no tenían tanta proyección, uh-huh, y los invita, como Joe Veras, Monchi Alexandra, Kiko Rodríguez, el chaval de la bachata, Raulín Rodríguez.
0: Anthony Santos, Luis Vargas. Hay una canción que se llama Debate de Cuatro. El Torito, exactamente, Raulín Rodríguez.
1: Uy, pero yo amo al Torito.
0: Hay una canción que se llama Debate de Cuatro, que es como una bachata, precisamente, que son los cuatro para conquistar a una mujer, que es Romeo Santos, Anthony Santos, Luis Vargas y Raulín Rodríguez.
4: Okay. Y este álbum me encanta, y leso con Teodoro, que Teodoro es cieguito.
0: Sí.
4: Es de los mejores bachateros de
0: Oiga, y él acá, para Debate de Cuatro, precisamente monta gente a la. Lo que pasa es que esa canción no pegó mucho acá, ¿no?
1: Ok.
0: Pero él. Uf, qué tema.
2: ¿Qué tema?
0: Sonaste.

0: ¡Qué temazo! Romeo Santos, oiga, ese, eso va a ser un conciertazo, de verdad. La gente que tenga la oportunidad de ir porque se gana los boletos acá o porque quiere comprar boletos, Ticketmaster.com, ahí va a tener la oportunidad de comprar sus boletos. Eso va a ser en el Vive Claro, el 2 de octubre, Prince Royce, Romeo Santos, los dos más grandes de la bachata. Única fecha en Colombia.
1: Sí, señor.
0: Única fecha, la de Bogotá. JP, ahora sí.
1: Ahora sí. 11:22 minutos. Llegó el momento de brillar con JP Residente, el más pegado, el más potente.
2: El impotente, insolente, que no le gusta a la gente.
0: El que da malmente.
1: Jamás.
3: Intransigente.
1: Jamás.
2: Indolente.
1: Ya, ya, cálmense. Insurgente. Bueno, muchachos, ahora sí, 11:22, Silent Please, que llega el momento de entrar un poquito en el mundo de la farándula. Vamos a empezar con, recuerdan que el fin de semana pasado o la semana pasada hablamos de Alex Sintek.
4: Ay, Dios mío, ese señor.
1: Que era noticia, pues, por la situación de la presunta tiradera a Bad Bunny.
3: El señor loquito.
1: Pues el señor hizo un live, ¿cierto? Y estando en su live, obviamente la gente empezó a atacarlo, diciéndole cosas, muchísimas cosas. Pues este señor en su live dijo que estaría dispuesto a grabar, o primero pidió disculpas a la gente que se sintió ofendida con su comentario, y segundo dijo que estaba dispuesto a grabar con cualquier artista reggaetonero, con algún artista reggaetonero, que quién decía yo, obviamente todos van a decir no, no me interesa.
0: Pero después de que habló, denigró el reggaetón a todo el mundo, ahora sí quiere grabar con un artista.
1: Ahora sí
3: está
1: quiere,
3: loquito, está loquito.
1: No, ahora sí quiere grabar con un reggaetonero, la gente lo tiene más funado que nunca después de que él salió a decir eso, y hay mucha gente también en México que está a favor de él, ¿no? Que dice, hey, este man como que tiene cierta situación mental, por favor apoyémoslo, pues dice la gente, o sea, no es que sea verdad, Hugo, él no ha dicho, ay, yo tengo esto mentalmente, sino que en México la gente cree que él mantiene un problema mental por sus shows, porque en sus shows primero arma tremendos bololos y segundo sus shows son bastante salidos de lo común.
0: Sí. ¿Verdad?
1: Sí.
4: Regaña a la gente, les dice que canten, que como no es reggaetón entonces no van a grabar, que prendan el flash, lo regaña.
0: No, pero entonces también como que cogió, o sea, como que cogió un medio odio para la gente, ¿no? O sea,
1: sí,
0: con la gente.
1: No, la gente ya no lo soporta. Yo creo que la gente ya no lo soporta.
4: No, de hecho, ayer justamente me salió un TikTok de Sintek y todo el mundo decía, ay, ya nos va a ir a regañar a tal lado, no sé qué, tal, o sea, pura funa.
1: Pero vamos a escuchar lo que dijo Alex Sintek justamente pidiendo disculpas presuntamente a la gente y además de eso diciendo que quería grabar con un reggaetonero. Leonela, las pruebas.
5: Ya mismo. Haber dicho en el escenario, le tiré a Dan Flow, a Bad Bunny y a gente que le guardo mucho respeto.
1: No, sí creo que hay
5: algunos. No oigan la mía, pero sí hay una cosa, que en el juego de la música no hay enemigos. No para que nos peleemos.
4: Pues parece que pasó ahí.
1: Bueno, no sé, muy raro.
4: Ellos están aquí.
1: Bueno, lo que dice es que presuntamente en la música nadie se pelea con nadie, y yo creo que está totalmente equivocado, porque por más que tú hagas música no quiere decir que yo todo lo que tú digas te lo voy a aplaudir. Entonces, sí, hay mucha gente, como les digo, cayéndole encima a este personaje. Vamos a ver qué pasa más adelante. También salió diciendo que loco era Sinatra, que loco era no sé quién, que loco era no sé cuánto.
3: Que
1: o sea,
3: loco era el Chavo del Ocho, que loco era ni sé quién, eso nombró un poco gente, pero diciéndolo como loco.
1: Mencionó estrellas mundiales que han señalado como locos, pero que han sido increíblemente grandes, mentalmente hablando.
0: No. Ay, no, pero qué pesar, porque es un man también muy talentoso, ¿no? Uh-huh. Y qué bueno, está pero hablando, bueno, de todo el mundo barro.
1: ¿Qué se hace? Bueno, vamos buscando el siguiente video, porque resulta que Tini estuvo de concierto en el Movistar Arena en Bogotá. Ajá. Obviamente mucha gente fue al concierto, hubo sold out completo, los tres pisos del Movistar Arena lleno. Lo que más llamó la atención de su visita a Bogotá y a Colombia fue Rodrigo de Paul. Ella vino con su marido, con su pareja, el funado de Paul, sí, pero la gente le importó un comino la funada de Paul, porque mientras que de Paul estaba ahí sentado, todo el mundo con celulares, grave que no ha grabado a de Paul y a su hijo, o no sé si es el hijo de, me imagino que
4: le decía a la gente, ¿cuántas copas del mundo tienen ustedes?
0: Ah. No, yo te creo que es capaz.
3: Para acercarse
1: es,
3: a mí.
1: Es capaz, pero ahí se vio muy tranquilo, muy parchado.
0: Muy lindo además.
1: Sí, y la gente brindándole amor a de Paul, entonces pues muy chévere por viejo de Paul, que ahí la gente le está enviando mucho amor. Siento que el sonido se está retroalimentando. Si no estoy mal,
4: algo pasa.
1: Cuidado ahí.
0: Oiga, pero de Paul apoyando a su mujer, ¿no?
1: Como es. Y Colombia apoyándola. No sé si ustedes vieron el momento tan bonito cuando la gente se puso a aplaudirla, haciéndole entender que ella no está sola, pues basados en el bololo que pasó con su familia. Entonces también fue muy bonito para ella y se fue muy agradecida con Colombia. Al día siguiente hizo un post sobre Colombia diciendo que Colombia es un país mágico.
0: Y ahí es donde se ve también el apoyo de la pareja que tú tienes en esos momentos difíciles. Mira cómo se vino el de Paul hasta acá, apoyarla, estar ahí en el concierto con ella. A mí me gusta esa pareja se ve chévere. Oiga, ¿y vieron a Maysac? En el
1: concierto. También, invitado. Sí.
0: Maísa cantando Se Me Olvida, mejor dicho, uh-huh. Y la gente cómo coreó esa canción de fuerte. Oye, Maísa, ¿qué se hizo?
4: Yo creo que
0: hizo la masculinización, claro. Y ahorita vamos a mostrar una foto de Maísa, sí. Y Maísa se hace el marica, y él también, cree que yo no me di cuenta.
4: También Hamilton.
0: Bueno, pero Hamilton hace rato, ese lo habíamos sí. mostrado acá. Ahora vamos a mostrar tres artistas que se lo han hecho, Luister, Hamilton y Maísa.
1: Ay, necesito yo también
4: caer en
0: eso. No, y se ven muy bien, además, hay que decirlo.
1: Bueno, vamos a ver. Bueno, muchachos, continuemos con más. Ustedes saben que la reina del flow es un fenómeno mundial, global, ¿no? Increíble, o sea, en realidad yo no sabía. Y justamente mi sobrina cumplió años este fin de semana y le pregunté si le gustaba la reina del flow y me dijo, me encanta.
3: Me encanta Charlie Flow.
1: Sí, entonces le pedí un saludito de los de la reina del flow y gracias
0: a Juan Palau y a todos.
1: A Juanpa y su
0: combo. Oye, Juan Palau estuvo en Madrid hace poquito y eso inundaron el hotel de él, ¿ah?
1: Sí.
0: Pero eso es ríos de gente. Sí, o sea, impresionante.
1: En Chile también la gente se fue a parar afuera del hotel donde estaban ellos y también los recibió en el aeropuerto, pero aquí la locura es la reina del flow, o sea, ella como tal, la
4: protagonista,
1: sí, la protagonista, Ramírez. Ella es la locura. Han tenido oportunidad de estar en algunos shows y como ella estaba embarazadita o estaba, no sé si todavía, creo que todavía está embarazada.
0: No sé,
1: pero ella no había podido ir a muchos shows. Sí. Ella no había podido ir a muchos shows, sí, pues por su embarazo y toda, claro, la vuelta. Ahora que ya pues salió del bebé y está yendo a los shows, es la locura. La locura total fue el beso que se dieron con Charlie Flow en concierto. Ay. La gente quedó en shock porque pues
3: chupadera. Eso le hizo a Sebo al paladar durísimo.
1: Eso sí es un beso. Sí. Vayan a verlo ya mismo.
0: No,
1: a través,
0: pero nada más.
3: Eso fue. Sí, ¿qué beso viste? No.
0: Mira,
3: no.
0: Lo estamos mostrando.
1: Pero para mí no. Pero
0: ella
1: mira cómo.
0: Movió la boca.
1: No, pero igual. Wow, mira eso.
4: Bueno, sí se ve como raro.
0: Sí, sí, se ve muy fingido.
1: No, pero se ven labios entrecruzados.
3: Yo vi otro donde sí trapeaba.
0: Pero eso era de la novela. Porque ella dijo que eso era lo más difícil para ella también y para él. Porque ellos fueron muy explícitos en la novela y yo me imagino que por eso fue que se fue el beso así como más pico.
1: Sí, claro.
0: Pico, o sea, se dieron un pico y ahí duraron un rato pegados en el pico.
3: Como en los Simpsons, que cuando se dan un beso se quedaron así.
1: Pegaron labio y no movieron boca. Más o menos
4: como así.
0: Por eso fue que se armó el bololo cuando dijeron que ya no iba más en la reina del flow, ¿verdad? Porque esa mujer la aman.
1: Por eso le cayeron tan duro a la caleña, que llegó a la reina del flow a reemplazarla, a Alison Joan. Por eso le estaban cayendo tan duro. Es que la gente con ella, o sea, es como si, mejor dicho, una religión.
0: Con Carolina Ramírez.
1: Sí. Bueno, continuemos con más porque al parecer Karol G anda en búsqueda de Cazzu. Pues al parecer Karol G quiere grabar con Cazzu, la artista argentina. Dice que se complementó energéticamente muy bien con Cazzu, que le cayó súper bien. Pero aquí seamos realistas, son dos mujeres despechadas que buscan sacar otro despecho. ¿Será? A mí no me vienen a decir que no.
0: Y le quedaría bacana y que la modelo sea Valentina Ferrer del video.
1: No haga Cazzu.
0: Tres mujeres de
1: Cazzu. Lau, te pasaste y lo sabes con eso.
4: Si sale y remata a Shakira con Residente. No,
3: los memes de la separación de Balvin son increíbles. Es que caigan que estoy tomando con Valentina Ferrer.
1: Dice que Shakira está esperando en la casa a Valentina Ferrer también para una conversación. Y Bizarrap.
3: Dice que alguien quiere pensar quién se va a quedar con la custodia de Ryan Castro.
0: Ay, qué pesado.
1: Atrevidos. Bueno, muchachos, continuemos con más porque es noticia también Manuel Medrano. Pues resulta que el Manuelito Medrano, a través de sus redes sociales, hizo un comentario como
0: fuerte.
1: Me gustaría ir al podcast de Los Hombres Si Lloran, pero a decirles que dejen de llorar tanto. Hasta ahí el comentario
0: normal. Una pullita
3: normal.
1: No, pero el pullazo más fuerte fue este que viene.
0: Que eso no es pullazo, ese es directo.
1: Claro, hablo comillas. Porque es muy fuerte. Dice aquí, pues empezando por el presentador que me invitó y le dije que no podía en esas fechas y me dejó de seguir en Instagram. Una indirecta muy directa para Juan Pablo Raba, que es el dueño de este proyecto.
3: Ay, Juan Pablito.
1: Al cual le han caído mucho encima. O sea, yo creo que ya hacer podcast no está bien. Porque a este man le están cayendo durísimo. A la chica que también tenía un podcast también muy relevante, hasta la demandaron. Ahora está en un bololo de demanda. ¿Vos podés?
3: Sí.
1: Claro.
3: Las mujeres sí lloran también.
1: Claro. Vos podés. Sí. Al parecer ya subió una entrevista y al parecer la muchacha de la entrevista no le gustó y le dijo que la tumbara y ella no quiso tumbar la entrevista y eso se armó un bololo para ella también. Entonces, o sea, ahora hacer. No, está imposible.
3: Solo queda 40 grados podcast.
1: Tienes que.
4: Pero también lo van a
3: decir. No, cállate.
0: Pero ya cerraron el YouTube.
3: Ya cerraron YouTube.
1: Yo les quiero dar una recomendación. Sí, sí, sí. Yo creo que es muy importante firmar el derecho de imagen.
3: Eso es súper importante.
1: Y que la persona y firmar todo. O sea, siempre debe haber un contrato que te salve a ti, de que si mañana la persona dice, ay, yo ya no quiero, por lo menos en el contrato tú digas,
3: págueme.
1: Ojito. Uh-huh. Porque tú firmaste aquí, y si tú dices aquí, por más que tú no quieras, exacto, está firmado aquí.
3: Antes se podía solamente, pues, con que apareciera el invitado en la entrevista, pues se suponía que fue por voluntad propia, pero uh-huh, ahora ya toca hacer firmar algo, bueno, o un video, ¿no?
4: Pero aquí el caso fue que, pues, Medrano le dijo que no podían ciertas fechas a Raba, lo que él dice presuntamente. Él dijo, listo, todo bien, se dejaron de seguir, lo dejó de seguir.
1: Lo dejó de seguir, lo dejó de seguir.
0: Oiga, pero qué fuerte. Manuel Medrano es como...
1: Es complicado.
3: Él es difícil también.
0: Él es
3: también,
0: como,
3: ¿no?
0: O sea, pareciera, no lo conozco, pero pareciera, según los chismes que se ven por ahí, cómo la gente habla, que es una persona un poquito complicada.
3: Es complejo.
1: Dicen que,
3: complejo,
1: pues yo no lo conozco, pero alguien que trabajó con él sí me decía que de pronto es un poquito egocéntrico.
3: No creo.
1: Un poquito egocéntrico. Y también dicen que al ser, creo que es de Barranquilla, él es costeño, pero habla como rolo, rolo, güey.
3: Sí, bueno, sí, ya está.
1: Entonces, él es costeño. Sí, bueno.
4: Pero pues la verdad, ahí sí se tiró un facto en ese podcast. O sea, ya dejen de llorar, tanta llorada.
3: Ay, Juan Pablo Raba salió a decir que pues él llora porque pues él no es periodista. Entonces, pues,
4: pero ya.
0: No, pero sí le puedo decir que a mí siempre me pareció muy llorón el programa. Yo se los decía desde siempre. A mí siempre me pareció muy llorón.
3: Al principio me gustaba.
0: Yo desde el principio dije, marica, le perdí todo el amor. O sea, todo es como el sex appeal que le tenía a Juan Pablo Raba, porque es un hombre muy sexy, muy bello, tiene todo. Uh-huh. Pero luego de eso yo dije, no, este man, que imagínate en la primera cita llorando con uno.
1: No.
0: Una lloradera que le cae, escucha una canción y llora. Una película y llora. No, papá lindo. Y
3: Laura le diga, vení, tenemos que hablar, no podemos seguir peleando, y llora.
1: Ajá.
0: No. ¿Eso qué es? Marica, déjele eso a una mujer.
1: Lloran los guaduales.
4: Sí, o sea, pues en ese caso sí, a veces como que muy inapropiada esa manera, ojo, de llorar. Y digamos, a ver, con el podcast, lo de Pipe, bueno, sí se me hizo como. Pero
0: y
4: bueno,
0: ojo, otra cosa, no estoy diciendo que es que los hombres, porque dicen que uno, mejor dicho, minimiza a los hombres cuando uh-huh, lloran, o que por no, eso la sociedad es como es, no, es que una llorada cada película, hermano, o cada, sea, si tú, podcast, imagínense, podcast, amigas, se lo voy a decir a las mujeres, tú estás con tu novio y van al cine dos veces a la semana porque es su plan favorito, y que lloren todas las películas, culé vaina jopo, no,
4: no, es que la haya viendo a Río,
1: es aburrido, pero también,
3: uy, yo me pego una chillada,
0: pero no, es muy bonito,
1: sí, exacto, ver que tu pareja tiene sensibilidad, sensible, exacto, también creo que eso funciona un poco, pero
0: sí, pero ya
1: razón,
0: él no es sensible, él es paz, altamente sensible, y eso es muy raro, o sea, es muy raro verlo, okay, y que de pronto en la intimidad es una cosa, pero ahí todo, o sea, cada capítulo llorando, marico.
1: Lloridel.
4: Pues pero sí, lo que sí se le valora en ese podcast, que yo sí lo he visto, es que sabe manejar muy bien los tiempos de la entrevista, o sea, deja hablar, epa, se mantiene calladito,
3: y
4: bien,
3: que le han dado
4: y llora.
3: Unas, que le han dado una chiva impresionante en ese podcast. ¿Vos te imaginas después del delicioso Laura Voz con Juan Pablo y que
0: no, y que me diga, no, te amo.
3: Y llora.
0: ¿Y por qué lloras? No, porque...
1: Porque me vas a dejar. Bueno, no, muchachos, continuemos y soltemos a ese muchacho que después se pone a llorar. Bueno, mentira. Mentira, un abrazo para Juan Pablo Ramos, ¿qué se llama? Que lo amo y lo adoro y lo sigo desde mi gorra bella. Amo a ese hombre.
0: Por acá están diciendo, es que él le robó la esencia. Por acá hizo un comentario a alguien a través del TikTok. Dijo como que él le robó la esencia a su esposa, Mónica Fonseca.
1: ¿La esencia?
0: Sí, o sea, como que ella como que tenía un podcast parecido. Ya te voy a buscar el comentario.
3: Se llamaba Las Mujeres También Lloran.
4: Se llamaba Rabas y Llora.
1: Bueno, continuamos, muchachos, porque los que no están llorando y se ven muy felices es BL y Cara, que es su ex esposa, sí, no, o ex mujer, a través de redes sociales. Tal vez ellos no se la lleven bien, no sé.
0: Pero lo que demuestran es eso.
1: Exacto, pero en redes sociales vemos otra cosa muy distinta, porque justamente estuvieron en el cumpleaños de sus hijos. Uno se llama Ethan y Paola.
0: Ethan y Paolo.
1: Ok, bueno, y Paolo, ok.
3: Es que ellos llaman Ethan y Paola.
1: Ethan, no, y Paola. Pero espere, yo digo una cosa. Si vos le pones a tu... O sea, no, yo dije, no. Yo pensé que la hija se llamaba Paola. Yo decir, no. Siento
0: Paolo.
1: Que...
0: Paolo.
1: Paolo, ok. Yo iba a decir el nombre Paola, niño. Siento que es un nombre muy sencillo. Pero bueno.
0: Sí, pero ni manera de negarlos, porque Brandon es... Ese niño es un igualito a Abel.
1: Y también se parece mucho a la mamá. Tienen también la carita de la mamá.
3: ¿Es una fusión?
1: Sí, se parece mucho a los
4: cara,
1: dos.
4: Cara me parece muy linda.
0: Pero sí, a mí me parece increíble, de verdad, que Brandon esté como tomando la posición de papá que, exacto, le corresponde, no solamente económicamente, sino que también saque su tiempo. Y miren que él estuvo el fin de semana,
3: chévere,
0: acá,
3: ¿no?
0: Y arrancó para Medellín y se fue a celebrar el cumpleaños, exacto, de Ethan y Paolo.
1: Sí, bien, porque nosotros el viernes lo vimos acá en Bogotá, justamente, el jueves, perdón.
0: El jueves, sí.
1: Y después se fue para Medellín a celebrar con sus hijos, que me encanta ver que estén como que... no sé si ellos se la lleven bien o se la lleven mal, pero por lo menos por el bienestar de sus hijos, se ven unidos, están en eventos que tengan que ver con sus hijos, entonces eso se lo aplaudo mucho.
4: Que tal vuelvan.
0: A ver. O sea, no le metieron una ida a Victoria y...
1: Sí, uy, no, qué fastidio. Pero ellos al principio estaban así.
4: Claro.
1: Al principio amor, estaba amor, más que paz. Todo ella, más que no, ella al principio le tiraba pullas a Belia.
0: Pero
1: cada
0: ya,
1: rato.
0: Ah, sí, pero ya no, ya, ya.
1: Ya no, ya, ya están cool.
0: Y ya Ida Victoria y el agropecuario ese también se dejaron de bobadas con los hijos, ¿no? Con el hijo.
1: Mañana seguramente tendremos otra historia de discusión de ellos. Continuemos con más y vamos a hablar del presidente de Colombia, Similinda. Pues resulta que el presidente de Colombia, Abelardo de la Espriella, anda en, pues, visitando diferentes partes del país. Y en una de esas visitas, si no estoy mal, fue a Medellín, donde este muchacho se tira un 4x4.
4: No. ¿Qué es un 4x4?
1: Y ustedes me dirán, ¿qué es un 4x4? El 4x4 en batallas de freestyle es un formato. No les voy a explicar exactamente porque seguramente no van a entender, pero es un formato de batallas de freestyle. Pues dicen que Abelardo de la Espriella ya estaría listo para una Red Bull batalla o para, ¿qué?, una FMS.
3: No, jodas, que se puso a tirar rapeo. Por favor, no te vuelvas como Iván Duque.
1: Se tiró su freestyle, no. Así que vamos a escuchar si podemos escuchar.
4: No creo.
1: Leonela, las pruebas.
4: A ver.
6: Es un

0: ¡Ey! No.
1: Bueno,
2: dicen que está listo para competir con FADN, con Valle, que Ballesta está listo para la nueva competencia. Maritea, Maritea está asustada.
3: Por favor, que no se vaya a volver como Iván Duque, te lo pido. Bueno,
0: frente a duro.
1: Pero por lo menos hay carisma.
2: Bueno, está tirando su freestyle ahí. Vamos a ver qué pasa. Otra persona que es noticia es Gina Calderón otra vez.
1: Sí.
2: Sí, pero esta vez se metió en camisa de once varas.
3: Uy, estuvo denso.
2: Justamente le preguntaron qué tal le parecía al presidente de Colombia, Abelardo de la Espriella. Ella dijo que le pareció un hombre, como hombre, no pues por sus decisiones y eso, sino como hombre, le pareció un hombre atractivo, llamativo, sí, interesante, que ella se metería con un hombre así, que ella no sería como Karina, Luisa Fernanda, no, ¿cómo se llama la otra? Luisa Castro. Castro y Manuela Cueme, que se metieron con grillos como Huescol, como Bless y
1: Cris
2: R.
3: Que esas mujeres eran grillas.
2: Ella dijo que mujer que se meta con ese tipo de hombres son grillas. Obviamente hay mucha gente reaccionando a esto, una diciéndole, pero ¿cómo decís grillas?
1: Yo soy una persona
2: que no sé qué. Ay, mejor dicho, vamos de una vez con la nota que
1: Leonela.
2: Ya
1: notamos.
0: Las pruebas.
4: O sea, yo no tengo ningún tipo de problema en lo que digo, y si tú me lo preguntas, yo lo voy a decir. Esto, el tipo me sigue pareciendo a mí muy interesante. Es que las únicas que les gusta un man como Cris R, o como Huescol, o como Bless, son las grillas. O sea, una mujer como yo, o sea, no tiene unos gustos, sino como el esposo de Laura Tobón. Yo no me imagino a Laura Tobón o a Eva metiéndose con Huescol, que es un grillo de mal gusto, con una cadena de quinta, ¿me entiendes? Nosotras, las mujeres que sabemos valorar a un hombre, poder, sabemos dónde está la inversionista, en serio, dónde está el dinero.
5: Entre Gustavo Petro y Abelardo.
2: Ahí le preguntaban que entre Gustavo Petro y Abelardo de la Espriella, ¿con quién saldría? Uh-huh. Y ahí es donde ella dijo que...
0: Aquí está la respuesta.
4: Okay. Abelardo de la Espriella me parece un tipo demasiado interesante. Okay. Aparte que me hace que él tiene todo lo que me puede gustar.
5: ¿Qué?
4: Físicamente, intelectualmente, ¿no?
5: ¿Pero qué es lo que te puede gustar?
4: Abelardo se ve, aparte que Abelardo se ve como calentón en la cama, o sea, ¿no? Como que le jala el pelo y lo vuelve mierda. Como una cosa así, ¿no? Yo soy una persona...
0: Pero, Ginita...
3: Aparte de que canta freestyle,
2: aparte de que hace freestyle en la cama, mami, ahí la coge y pri-pra. Pues ahí está el comentario de Ginita Mamita, que pues escogió entre Abelardo de la Espriella y Petro, con quien le gustaría más una salidita o un detone y abandone.
3: Vio y escogió.
0: Pero también como un poquito, a ver, muy fuerte contra Cris R y Huescol, ¿no? Pero pues bueno.
2: Bueno, son pensamientos de ella. Otro que es noticia es nuestro Elvis Crespo. Recuerdan que también lo tuvimos la oportunidad de verlo el fin de semana.
3: Ajá.
2: Quiero decir que nunca me voy a olvidar de ese momento.
1: ¿Verdad?
2: Esa canción es mi canción favorita.
1: Y la cantó a la perfección.
2: Y verlo cantándola, o sea, me enloqueció. No me voy a olvidar de eso. Bueno, pues resulta que Elvis Crespo en un podcast también.
0: En un podcast
2: dijo que le habría hecho una propuesta musical a Bad Bunny. Y Bad Bunny le dijo: no, mi lindo, no te vistas que no vas.
3: No.
2: Pues al parecer, Bad Bunny, a la propuesta musical que le habría hecho este personaje, pues para un featuring, Bad Bunny le dijo a Elvis Crespo que no, que muchas gracias, pero que no es el momento para grabar con
3: Gracias
2: él.
3: Por tenerme en cuenta, sigue participando,
2: pero ya, sigue buscando la forma.
0: Se ha sabido mover en el género urbano Elvis Crespo, ¿no? Pues está con BL, si no estoy mal, creo que tiene una con Mike Towers.
2: Pues creo que puede moverse más, porque este man es una leyenda del merengue en el mundo, y creería que muchos artistas bajarían la cabeza a la hora de que el man diga, venga, grabemos. Creo que todos, muchos le copiarían, pero este no fue el caso de Bad Bunny.
0: El video de Neverita no es en homenaje a un video
1: a
0: de
1: Elvis.
0: Es porque Bad Bunny le dijo que no.
2: Pues al parecer es por el nivel artístico. O sea, desafortunadamente aquí también se mueven intereses que van más allá de la amistad.
3: Puede ser la disquera.
1: Sí, yo creo que más bien es
0: más
1: eso.
0: Por
1: es
0: ese lado, sí.
2: Pues, claro. Pero Elvis Crespo dijo que no, que la respuesta fue directamente Bad Bunny, no ninguna disquera. Que Bad Bunny mismo le dijo no. Que él mismo escribió a Bad Bunny y Bad Bunny le dijo que no. Igual dice él que él no ve a Bad Bunny con malos ojos, que lo respeta mucho y que le encanta lo que viene haciendo. Pero también dice que a veces a estas oportunidades no se le dan porque tal vez viene alguien mejor que Bad Bunny a grabar con él.
3: Vio.
2: Entonces, que está buscando ese personaje que sea mejor que Bad Bunny para grabar un tema. Vamos a ver qué pasa.
0: JP el residente.
1: Oigan, antes de que continúes, vayan al TikTok y al Kick, por favor, porque con el tema de lo que pasó con J Balvin y Valentina Ferrer, pues obviamente se volvió a mover
3: la cosa política.
1: La cosa de pareja.
2: ¿Qué pasó?
1: Se volvió a mover la cosa de pareja, pero en el sentido de que este fin de semana obviamente fue el Día del Amor y la Amistad, uh-huh, y hubo parejas sobrevivientes al Día del Amor y la Amistad, y no fue precisamente Valentina y J Balvin. Ajá. Entonces vamos a mostrar las parejas que están más estables ahora mismo. No son de Colombia todas.
2: Okay.
1: Algunas son latinoamericanas, decidí sacar otras por ahí, pero bueno, ahí las pueden ver. ¿Qué les parece a ustedes esta pareja que está ahí a través de TikTok y Kick?
2: A ver.
1: Vayan a ver, por favor, urgentemente.
0: Pues vayan diría a ver. Gira, que no son grillos.
2: No, pues es una super pareja.
3: Claro, Laura Tobón.
1: Laura Tobón y su querido esposo Álvaro Rodríguez, ajá, que él es un empresario, economista colombiano, pero ya llevan tiempo, ¿no? Y está esperando, de hecho, su segundo hijo, bebé. Laura Tobón.
0: Él pasó por el podcast de Raba, ¿no? Hablando de eso.
1: Álvaro, sí, Rodríguez también.
3: Sí.
1: Bueno, otra pareja que ha callado muchas bocas, y hay que decirlo.
2: Han durado
1: Isabel Aladera y Hugo,
2: sí,
1: el influencer, ya tienen su primer hijo. Uh-huh. Vamos a ver cómo les va, pero han durado. Tiempito.
2: Dicen, bien, que la mamá del chico peruano no le cae bien.
3: No la quiere.
1: ¿A Isabel Aladera?
2: Es más, creo que le dejó un comentario en algún momento donde ella muestra su cuerpo cómo va evolucionando y ella le puso como, y con ropa te verías mejor, algo así. O sea, como quien dice, vístete.
1: Anda. Así. Oiga,
3: esta es la que más me gusta a mí.
1: Esa es la pareja que muchos les gusta, esa. Que
0: Gracie
1: es,
0: y Yandel.
2: Se parece.
3: Gracie y Yandel.
2: Sí. Gracie y Mike Bahía.
1: ¿Qué les parece? Yo creo que esa es una de las parejas más queridas de Colombia.
2: Sí.
1: Sobrevivieron al amor y amistad.
2: Y yo siento que a ella la querían mucho más antes de que pasara lo del papá. Allá la amaban, la adoraban.
1: No, todavía.
2: O sea, sí, pero también veo comentarios de hate hacia ella por eso. Pero antes ella no tenía ni un comentario de hate.
1: Ahora eso, pero no, uh-huh, yo creo que la gente ya se le ha olvidado eso, ya se le ha acordado. Esa es otra muy querida, Camilo y Evaluna. Algunos les da como cringe porque son un poquito
2: intensos,
1: como melcochudos.
3: Intensos.
1: Pero a mí me encanta y me parece que hacen una pareja hermosa. Ella me parece divina, él también. Creo que Camilo y Evaluna, el día que ellos se dejen, muchos van a sufrir. Esta pareja es nueva, ¿no?
3: Sí, no la conozco.
1: Stephanie Roca,
2: Alejandro Sanz.
1: Y Alejandro Sanz.
0: Okay. ¿Esa no es Stephanie Cayo?
1: Stephanie Roca.
0: Estefany Apoya.
2: Yo veía la foto y yo decía:
1: Estefany Lobo.
2: Estefany Piedra.
1: Estefany Piedra.
3: Estefany The Rock.
1: Estefany Roca.
3: Estefany Coral.
0: Yo es que, ¿esa no es Estefany Cayo?
3: ¿Esa no es Estefany Coral? ¿Estefany Roca? ¿The Rock?
0: Estefany Ampolla.
2: No. Estefany Puntilla.
1: Estefany Clavo.
0: Uy, yo no sabía que Alejandro Sanz era...
1: ¿Cómo así? Claro.
0: Pues yo no conocía a Estefany Roca.
3: Yo no sabía quién era Estefany Roca.
1: Ay, qué risa.
3: Yo también la miré y yo...
1: Uy, no, qué risa.
3: Se me hace parecida a Estefany Cayo.
0: Es como Roca. Cristóbal Pascal.
1: Pero yo, ¿por qué habré dicho Roca?
2: Estefanía Recife.
3: Estefany Coral.
1: Pongamos otra porque son un montón. Ay, no, qué risa.
3: Uy, no, muy bueno.
2: Ay, no, Estefany Roca.
0: Maluma, baby.
1: Maluma y Susana, a mí me encanta esa pareja. Ojalá.
0: ¿Susana es colombiana, es paisa?
1: Susana es paisa, sí, señor.
2: ¿Ah, sí?
1: Oiga, que ya salió la canción de Maluma y Shakira, ¿no?
2: Ah, Agua.
1: Exactamente, así que la van a escuchar por acá. Sigan con la otra.
0: Luchito
1: otra
0: Díaz.
1: Luchito Díaz, ellos ya llevan tiempo. Y oiga, ella sí conoció a Luchito Díaz.
0: El proceso.
1: Mojoso, ese muchacho y sin un peso.
0: Cuando era luchando los días.
1: Sí, Barranquilla, sí. Fútbol Club y todo antes.
2: Qué lindo, querido.
1: Bueno, quise poner ahí a De Paul con Latini. Esa pareja bonita.
0: Se fueron, volvieron.
1: Terminaron, regresaron y están más felices que nunca, se van a casa. Esta no es muy querida que digamos,
3: no.
1: Esta pareja que están viendo ahí de Jesse Uribe con Paola Jara no es tan querida, pero ya llevan su tiempito.
3: Porque nació precisamente una infidelidad.
1: Yo iba a decir presuntamente, pero parece que no fue tan
0: confirmado. Sandrita, yo se lo cuido.
2: Amo esta pareja que
3: están
2: viendo
3: ahí. Esta sí me gusta. Esta pareja sí.
1: José Narváez.
2: Y José Narváez, divino.
0: Y Cristina Furta.
3: Llevan los años de la vida.
2: Me encanta.
3: De Cristina Huertas.
1: Esta es otra pareja. Huertas. Esta es otra pareja funada. Sí. Todo por los hombres si lloran.
2: Sí, todo por ejemplo.
0: No, pero no, que...
2: No,
1: Mi peor es Luisa Castro. Esta es mi preferida.
2: Maleja y Tatán.
3: Aquí está Tintín Mejía y Maleja Restrepo.
1: Sí, pero ellos son chéveres.
2: Muy lindos.
3: Esos también son chéveres.
1: Estos han durado, ¿viste?
2: ¿Cómo se llama ella?
1: Marc Anthony, ya te voy a decir exactamente cómo se llama. Uy, pero es que, este hombre ha durado porque él no le duran las...
3: Es que Marc Anthony ha cambiado tantas veces de pareja.
2: Mi mamá vive enamorada. O sea, ¿sí? Mi mamá dice que ese hombre es divino.
3: O sea, obviamente físicamente no, pero la voz... No,
1: Nadia Ferrer, ella fue señorita... Fue primera princesa o virreina, si no estoy mal.
3: Y se mete solo con Miss Universos, primeras princesas, terceras princesas del hombre.
0: Leyenda, papá, leyenda.
2: Pero dicen que el amor de su vida siempre fue Jennifer López. Siempre ha sido J-Lo, ¿no?
3: Y para ella también.
1: Mire, Nadia Ferreira se llama. Es una modelo, empresaria y reina de belleza paraguaya, reconocida internacionalmente por haber sido primera finalista del certamen Miss Universo en el 2021. Divina esa mujer.
2: Otra pareja que me gusta y que pues no está en fotos, y aquí lo están diciendo, Karen y Nader. A mí me parece una pareja bonita. Me parece que los dos compaginan muy bien. Creo que uno es ¿cómo se llama?
1: El Jin Yang.
2: Uno compagina al otro, ¿me entendés?
3: Complementa.
2: Complementa, exacto. Uno de ellos, por lo menos el man, es muy buen productor de videos y creativo. Y ella es muy buena actriz. Entonces creo que juntos hacen una muy buena pareja y me hacen reír
0: ahí
2: demasiado.
0: Ahí también dicen Bola 8 y Coral.
2: No, ya no.
3: Oiga, yo quiero hacer un paréntesis. No sé si tienen más parejas antes de yo hacer el paréntesis.
1: No, yo no sé si que sobra alguna por ahí. No, ya.
0: Que ya no está. Yo iba a chimbiar.
3: Quiero Mauri Lori.
2: Sebastián Martínez y Katy.
1: Oiga, sí, Sebastián Martínez y Katy Sanz.
2: La Segura y Baladam.
1: Sí, no sé. Pero Sebastián Martínez y Katy Sanz llevan un poco de años. Y yo me acuerdo que cuando ellos empezaron, eso fue un bololo. Porque ella es como 12 años mayor que él.
2: Y ellos empezaron por una novela, ¿cierto? Ellos trabajan con la misma novela. Oiga,
0: pero ella le terminó al esposo por estar con...
3: John López y Natalia.
0: Oiga,
3: rápido. Años. Felicitaciones también aquí en la sección de los chismes. Porque nació el hijo de Lina Tejero.
1: ¿Cómo le llama?
3: Un abrazo para Lina, el nacimiento de Gael. El 16 de septiembre. Felicitaciones para ella, para su mamá Viviana, la nueva abuela Viviana Tejero, para el nuevo tío Felipe Tejero. Felicitaciones a todos ellos, de verdad. Va a ser una gran madre, Lina. No tengo ninguna duda de esto. Y bendiciones para todos ustedes.
2: Listo, bueno. Venga, Lau, nos faltó el saludito para el oyente, hombre, que hoy está cumpliendo
1: aniversario.
2: Abrazos para Alejandro Gómez y Tatiana Molina, que están hoy de aniversario. Dice él que la ama muchísimo. Así que felicitaciones.
1: Es detallista y nos trajo cositas también. Un abrazo para Alejo y Natalia. ¿Alejo y Natalia?
2: Alejo y Tatiana.
1: Tatiana.
3: John López y Natalia.
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2: 12 del mediodía en punto en Mix Radio.
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1: 12 del día, 8 minutos. Buenas, buenas.
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1: Iniciamos el pa'lante y para atrás. Una del pasado, una del presente. Con JP el residente, el más pegado, el más potente, el que le gusta a la gente, el que es de ambiente. Creo que sí. Cristian Paz, que su turno ya terminó. Yo creo que ya puede ir volando, saliendo. Atrevida. Bueno, muchachos, a esta hora, 12 del día, 9 minutos, quiero empezar a saludar a mi people, así que van llegando ya a reportarse al 310-4282-929. Como siempre, ustedes saben que en ese pa'lante y para atrás empiezo saludando. Desde ya, por aquí está Juan Daza, está Elena Rose, está Álvaro Blanco, está Mauricio, que veo que es hincha del Millonario, solo Millo Locas. También por ahí está Danilo.

0: Carlos Balante, un éxito
1: 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Escuchando mix, venga, a esta hora veo mucho gente con ganas de escuchar musiquita, me gusta eso. Ya saben que a través del WhatsApp de mix también nos pueden pedir canciones. Listo, ahí 310-4282-929 en modo mix. Aquí está Bad Bunny, se llama Close Friend.

0: Ahí estaba la música de Bad Bunny, el Conejo Malo, en modo Miss, escuchando Mix, la emisora que está comandando. 12:20, llega el momento de enfrentar canciones, donde ustedes tienen la responsabilidad de escoger cuál de las canciones debe sonar, cuál de los dos convitos que tengo listos para ustedes, ¿listo? Así que prepárense a votar, pues, people. Que donde anda la people. Ey, aunque donde anda la people. Bueno, iniciamos con el combo number one, que tiene pa'lante a Joel y Randy y J Balvin, y esta que se llama Anaranjado.
1: Joel y Randy.
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con Maluma Baby. Tengo a Trébol Clan junto a Tito el Bambino. Y esta se llama No le temas a él. Entonces, combo 1, Anaranjado y Mañana sin ti. Combo 2, Hawái y No le temas a él.

0: Bueno, voy con votación 310-4282-929. Ahí van llegando mis oyentes con esa notica de voz contándome qué canción o qué combo debe ganar. A ver quién está por aquí. Hola, José Luis.
1: JP, JP, JP, combo 2, combo 2.
0: Combo 2, listo, 1-0, ganado el combo 2. Hola, Navy.
2: Combo 2, combo 2.
0: Listo, mi amor, 2-0. Hola, Jonathan, tírate un paso.
3: JP, JP, buenas tardes, combo 2.
0: Listo, 3-0, ganando el combo 2. Hola, por aquí, Danilo. Danilo.
4: Combo 1, combo 1, JP, sin mucho detalle, gracias.
0: Listo, sin mucho detalle. 3-1, a ver, por aquí, hola, Mix.
5: Ey, viejo, JP, JP, JP, JP, combo 1, combo 1, combo 1.
0: Listo, mi rey, 3-2, hola, Lore, ¿cómo estás?
6: Hola, mi JP, combo 1, combo 1.
0: 3-3, listo, mi amor, Diana, hola.
7: JP, combo 1, combo 1.
0: 4-3, se adelanta el combo 1, a ver, Giovanni.
8: Sí, combo 2, combo 2.
0: Listo, 4-4, a ver, John, hola.
9: JP, JP, señor. Combo 1.
0: Ok, 5-4, ganando el combo 1. Tras aquí pensando en ti. Hola.
10: Hola. Negrito hermoso, combo 1, combo 1.
0: Listo, mi amor, luz, luz de mi corazón y de mi vida. Un abrazo para ti. 6 para el combo 1. Si este voto de Rubén es para el combo 1, se la lleva Rubén, date.
11: Oye, oh, Rubén. Combo 1, combo 1.
0: Tenemos ganador mes.
12: Ya tenemos un ganador mes. Ganaste.
0: Oiga, el combo 2 empezó como si, mejor dicho, como si no tuviera competidor. Pero de un momento a otro se activaron por el combo 1 y vea. Aquí está Anaranjado de J Balvin y Mañana Sin Ti en modo mix, escuchando mix.

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de Cali. Yo siento que yo también soy un postrecito de Cali, obviamente un postrecito de chocolate. Así que a usted le gusta el postrecito de chocolate, vaya a seguirme a arroba el residente flow y ve este chocolatito. Chocolatico delicioso. Arroba el residente flow, ahí los espero y las espero, pues que voy a ir a todo el que me siga. Hoy estoy también regalado. Así que lléguese ahí, arroba el residente.

0: Shorty, recuerda que se enamora persuadiendo la razón y la
1: emoción. Él se llama Ozuna, el negrito de ojos claros, y esta se llama Corazón de Seda.
2: Corazón.
1: Venga, un abrazo para Juanse Cortés, que me acabo de seguir. Ahí le devolví el follow a Juanse. También por ahí está Alejandra Vega, también mi amor, ahí le devolví el follow. Andrea también, mi reina. Gracias por seguirme, mi amor. Ahí también le devolví el follow. Arroba el residente Flow, ahí estoy en Instagram para que nos sigamos de una. Abracito para los que van llegando. Buenas tardes, ¿cómo está? Pase. Siga, disfrute de buena música. Y ya viene el Versus Mix de clásicos también, Claria. Prepárense para votar en minutos. Por ahora, Hamilton hace este temón, se llama Beso a Beso.
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Ahí está Bless, tú sabes que siempre Bless, como dice este personaje, el bendito hasta ahora en modo mix. Abracito para Dianita, a ver quién más está por aquí, para Esteban, para Daniela, para Ludis, para Camilo, ahí les devolví el follow a todos, muchas gracias mi gente. Seguimos con más musiquita, aquí está Maluma con este clásico, se llama Obsesión, en modo mix, escuchando mix, ya viene el versus mix de clásicos. ¿Me querés recomendar uno? Decímelo ahí en el WhatsApp. Me.

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1: 12 del día, 56 minutos. 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
1: Hacen un junte para la historia. Wisin y Yandel. El rey.

el Don Omar, antes de su enemistad, sacaron dos canciones como por lo menos Nadie Mejor Que Tú y MySpace. En MySpace hubo una enemistad, después volvieron a ser amigos. Creo que hay una canción que Yo Soy De Aquí, creo que se llama la canción, donde está Yandel con Don Omar. Y ahí empezó de nuevo esa amistad entre ellos dos, porque ya no existía. Y al parecer el rifirrafe quedó con Wisin, pero después al parecer también arreglaron. Unas 5 minutos después de esta canción que hace la Sirenita Costeña.

7 minutos, ahí hay musiquita de Aria Vega en modo Mix, escuchando Mix, tú me viaja, culo poco. Que está pegada también otra canción de Aria Vega, ¿no? No sé cómo se llama, pero también vi por ahí una canción pegadita de Aria Vega que también está en modo Mix, escuchando Mix. Y ustedes también a través del 310-4282-929 también están muy pegados.

Esta se llama Me Quiere Besar, ahí está Alexis y Fido. Y por otro lado, otro dúo, pero esta vez el dúo de la historia, Wisin y Yandel. Hacen esta que se llama Entrégate. No sé si alguien se acuerde de este clásico, pero ahí está este clasicote. 310-4282-929. A votar. Un saludo para Lore, mi amor, un abrazo. ¿Será Entrégate o Me Quiere Besar?

0: votación de una vez. 310-4282-929. Por aquí, ¿quién está? Hola, Mix.
1: JP, la 1, JP.
0: Me quiere besar, listo. Yo puse entrégate, pero no sé si acaso no nos sonó. Hola.
2: Oye.
0: Hola, John.
2: JP, buenas tardes. Combo 2.
0: Listo, entonces entrégate, ok. 1-1, hola.
2: JP, mi negro, vámonos con... Muy chido, Andel.
0: Entrégate, listo.
2: Boletica para Romero Santos.
0: Lepa, 2-1. Ganando Wisin y Yandel, hola.
3: Wisin y Yandel.
0: Listo. 3-1, hola.
4: JP. Te lo voy a hacer una y otra vez.
0: ¿Cómo?
4: Hasta que mencione.

0: Me quiere besar. 5-5. Hola, Diego, ¿cómo estás?
1: JP, JP, mi papurri, ¿cómo estás? Vámonos bien. Con Entrégate.
0: Listo, 6. Si este voto de Edmari es para Entrégate, se la lleva. Hola, Edmari.
2: Hola, JP, JP, JP, combo 2.
0: Ahí tenemos ganador, mi.
3: Ya tenemos un ganador, mes. Ganaste.
0: Ahí está, no sé, quedé en shock. Pensé que de pronto Me Quiere Besar iba a ganar, pero sé que hay gente como yo que quiere escuchar canciones distintas. Así que aquí está este clasicote, se llama Entrégate, modo mix. Me.

0: de la Jay-Z, homie. El creador.
1: Ahí hay musiquita de la gueto de la GC, Papi Arca, la Marrash, Anuel AA. Creería yo que con esta canción Anuel y Ozuna se dieron a conocer al mundo. Creería que este fue el tema que disparó a estos personajes para el mundo entero. En ese, por ahí, 2000, ¿qué? ¿Como 2015? No, menos. O bueno, sí, como 2015, 2012, 2013, no sé. Más o menos como por esa época. Ahí fue donde salió esta canción, La Ocasión, y Ozuna y Anuel se dispararon musicalmente, mientras que Arcángel y De La Ghetto pues ya eran unos históricos dentro del mundo del reggaetón. Por eso yo digo que Anuel AA y Bad Bunny le deben mucho a Papi Arca, la Marrash. Uy, papi, los puso en el mapa, como es. Ahora sí, quiero escuchar a los oyentes de Mix. Les tenía una pregunta, quiero que me cuenten cómo andan las vías en Bogotá. ¿Cómo anda la vía? ¿Cómo anda el movimiento? En el 310-4282-929 usted me va a contar por qué sector está pasando y si hay tranconcito o si está manejable la situación. A ver, una 25, aquí van llegando sus notas de voz.

0: séptima con qué, porque la séptima tiene la cuadriza. Hola.
1: JP, voy aquí saliendo de la Perla de la Ribera a coger la 26, la Mutis.
0: Ok.
1: Está moviendo, no hay tanto tráfico.
0: Listo, mi rey, muchas gracias por esa notica de voz. Catalina.
2: Hola, JP. Estoy por la séptima, por el lado de la Javeriana, y está Melo Caramelo,
0: epa, un abrazo, mi amor. Hola.
3: Hola, JP, ¿cómo estás?
0: Bien,
3: JP, por acá en la Boyacá con 72. ¿Sí? Trancada, JP.
0: No, papi. La Boyacá es como complicadita a veces, ¿no? Hola.
4: Hola, mi negrito.
0: ¿Cómo estás?
4: Milagro de
0: verte.
4: Escucharte.
0: Sí, y yo de verte. Y
4: tuve un también. Accidente en el carro y estaba sin carrito, pero bueno, ya volvimos al ruedo.
0: Bueno, qué bendición.
4: Estamos por acá, por Ciudad Montes.
0: Ajá.
4: Por la octava, está tranquilo, está suave.
0: Está suavitel, listo, mi rey. Hola, Sammy, yo creo que esta hora es
5: suavitel, ¿no? JP, estábamos por la Boyacá hacia el sur, sí. Mela. Pasamos a la avenida Suba, hacia el sur también, Mela. Y vamos aquí en la 30 con 72 y normal.
0: Okay. ¿Sabe cuál? Yo siento que la Suba se complica más de subida que de bajada, o sea, yendo hacia el norte que yendo hacia el sur, creo yo. Hola.
6: Hola, JP, buenas.
0: Hola,
6: tardes.
0: ¿Cómo estás?
6: Vamos saliendo aquí por la calle 80, aquí llegando a Puente Guadua.
0: Ajá. ¿Y qué tal?
6: Sí, está movidito.
0: Okay.
6: Por el momento bien.
0: Okay.
6: Para que tengan ahí presente.
0: Un abrazo, mi rey, gracias. Esa del Puente de Guadua también es pesadita, ¿no? Y más cuando hay concierto, ves, cuando hay concierto no sale nadie. Hola.
7: JP, buenas tardes, mi negro. Vamos aquí por la 26, hacia el occidente, a la altura de la Registraduría Nacional. Muy 55 la movilidad.
0: Listo, mi rey. Cerrando esta tanda, hola.
8: Mi papacho, nuevamente buena tarde. ¿Es aquí estamos activos, mis movilidad de Bogotá. Estamos por aquí cerca a la emisora de mis.
0: Okay.
8: Y hasta el momento está sabrosa la movilidad.
0: Okay.
8: Vamos a ver qué más tarde se presenta.
0: Ojalá.
8: Una cañoncita,
0: no.
8: JP, bebé peso pluma.
0: Bebé
8: boleticas, porfa, para Romeo Santos.
0: Epa.
8: Activo con la mejor.
0: Pendiente que ya en algunos días vamos a empezar.

Ahí está la María en modo mix. Musiquita de Luister, la voz que anda rompiendo como siempre, y eso me encanta, la rompedera, oye, hija, la rompiza que... 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

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Gracias por estar ahí activo a esta hora en modo mix. 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Les va a decir que ya están inscritos. 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Me.

0: Es el Dalmatian que nos dejó este clásico. Se llama Mírala en modo Mix, escuchando Mix. Mírala.
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0: 1:50 PM. Yo soy JP el Residente, el más pegado, el más potente. Nos escuchamos mañana. Les envío un abrazo a todos. Gracias.

0: Ya viene Mauro López, después viene Andrés Pari y Farsándula y Ensalada a acompañarlos en Mix Radio. Listo, les envío un abrazo, cuídense mucho, bye bye, que Dios me los bendiga.
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2: 1:58 PM, estás en modo Mix escuchando Mix.
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2: Mix. 1:59 p.m. y a esta hora quiero contarle a los oyentes de Mix que la IA puede procesar información, pero no puede reemplazar tu propósito. Así que el mundo necesita profesionales que lideren, que innoven.

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tarde, feliz inicio de semana, por aquí arrancando esta buena tarde con muy buena música, buenas canciones. Vamos a recargarnos después de un fin de semana, me imagino que muy productivo para muchos. Bueno, por acá está quien les habla, Mauro López, listos para acompañarlos, también para registrar.

0: 21 de septiembre, ¿no? 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

Cantadora de Yandel, qué buen clásico, pasando aquí por Mix Radio. Ha llegado el momento de batalla de canciones, de concierto. Tenemos por este lado nada más y nada menos que a Romeo Santos, el rey de la bachata. Estará en concierto este 4 de octubre, este 2 de octubre, en el Vive Claro, y tú vas a poder verlo gracias a Mix Radio. Aquí está su canción, Imitadora.

tenemos a Prince Royce, que estará también de concierto en el mismo escenario, en el Vive Claro, junto a Romeo Santos, tú a tú, cantando canciones que definitivamente la rompen, bachata para el mundo. Hablamos de Prince Royce en esta ocasión y la canción Darte un Beso. Bueno, tenemos a el rey y el príncipe de la bachata. ¿A cuál le van, a imitadora o se van con Darte un Beso? Déjamelo saber ya a través del WhatsApp 310-42-82-92-9. Vota por tu favorito.

0: a ver quién anda por acá. Hola, Mix, saludos.
1: Mauro, imitadora.
0: Listo. Gracias por tu voto, mi hermano. Bueno, voto para imitadora. ¿Qué dice yo, Nola?
2: Mix, mil veces, Romeo Santos.
0: 2-0 ganando Romeo Santos. Hola, Mix.
3: Hola, Mix. El clasicazo, darte un beso.
0: 2-1, se pone interesante esta batalla. Hola.
4: Mauro. La buena, yo le bendiga a Mauro. Romeo.
0: Es uno ganando Romeo Santos contra darte un beso de Prince Royce. Hola.
5: ¿Qué dice Mauro? Buenas tardes. Mauro, imitadora.
0: 4-1, señores, ganando a esta hora el señor Romeo Santos. ¿Quién más se parche por acá escuchando Mix? Saludamos a Chris. Hola, Chris, ¿bien o no?
6: Hola, Mix, Mauro, ¿cómo vamos?
0: ¡Hola, el pelo!
6: Mauro, Romeo Santos, por favor.
0: Bueno, punto para Romeo Santos de una, 5-1, canción contundentemente ganadora.
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Esta mañana estábamos hablando en Aquí Nadie Responde de algunas vías que, bueno, van cambiando con el tema de la semaforización y demás. Hay nueva semaforización ahí en el sector de la 63, la que atraviesa el Parque Simón Bolívar hasta Chapinero. Pero, bueno, le quiero preguntar a los oyentes que a esta hora van en su carro, los taxistas, los amigos de las plataformas digitales. A ver si de pronto, esto no sé si llegaba yo de galán o el tema del tránsito de Bogotá, que nos vayan contando qué semáforos son innecesarios o qué semáforos son bastante largos en la ciudad de Bogotá. A ver si de pronto esto llega a oídos del tránsito de Bogotá o al alcalde Galán, porque la verdad está bien jodido el tema de la movilidad en la ciudad. Qué vaina tan complicada. Así que por favor déjenmelo saber a través del WhatsApp 310-42-8292-9. ¿Cuál es la vía más trancada de Bogotá? ¿Deberían descongestionarla? ¿Deberían quitar algunos semáforos para que pues fluya con mucho más rapidez? Nos gustaría saber qué piensan ustedes ahí a través del WhatsApp 310-42-8292-9. Vayan llegando y ya lo venimos a escuchar aquí al aire a través de Mix Radio.

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3: Son las 2 de la tarde, 58, escuchas Mix Radio.
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0: Avengers en concierto en el Movistar Arena, que conciertazo con Jay Álvarez, perdón, Justin Quiles, estuvo también para Lenny Tavares y por supuesto D'Alex, que salió de sorpresa, muy crack, muy pro este concierto. Los que lo vivieron y los que estuvieron allí saben de qué les hablo. 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
0: Teníamos una preguntita por acá para los oyentes de Mix. Vamos a actualizar por acá nuestro WhatsApp 310-42-82-929 para que nos vayan contando, hombre, cómo es el tema de las vías de Bogotá, cómo ustedes lidian a diario con el tráfico. Ahora con este semáforo nuevo que hay en la 63, me gustaría escuchar a ver qué piensan los oyentes. ¿Quién anda para acá? Hola, Mix.
2: Mauro, los semáforos son necesarios, pero las glorietas a nivel internacional se crearon para descongestionar. Más que la gente hoy en día hay un tema de cultura vial que no se está viendo, entonces es bastante complicado. Y lo que tienen que hacer es entregar la 68 y todas las obras pendientes. La 68 completa ya casi 12 años y nada que la entregan. Entonces, pues nada, siempre en modo Mix.
0: Un abrazo, Diego, gracias por tu opinión. Tenemos por acá a Solís, ¿cómo vamos? ¿Bien o no?
3: Hola, Mauro. Bueno, todas las vías son congestionadas y especialmente por los semáforos. Los semáforos son demorados totalmente ahora en toda la ciudad prácticamente. La Secretaría de Movilidad no para bolas a esta ciudad como está tan caótico. El tráfico, especialmente Boyacá 68, la 80, muchas vías. Entonces, ojalá que ustedes hagan ver esto ante la alcaldía o la Secretaría de Movilidad para ver qué hacen, porque nunca aparecen en ninguna parte para nada.
0: Bueno, para eso lo estamos escuchando a usted, que a esa hora me imagino que se reporta desde su vehículo y que obviamente a diario le toca lidiar con el tema del tráfico. Hola.
4: Mis, mi hermano, esos semáforos de toda la rotonda deben quitarlos. Eso perjudican ese semáforo que está en la avenida Boyacá, al frente del Titán, el centro comercial del Titán, también esas bailas, todos esos semáforos deben desaparecerlos.
0: Gracias por tu opinión, mi hermano. Un abrazo gigante. Sigan dejando ahí notas de voz a través del WhatsApp 310-42-82-929 y ya venimos a escucharlos, chicos. Ay, los que a esta hora van en el carro, los que van en el taxi, los que van a esta hora parchados ahí en su moto, escuchando Mix Radio.

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He arrancado la semana con toda la actitud, more relax. Bueno, ahí poco a poco nos vamos a nuevamente acomodando a la cotidianidad. Un abrazo para los que a esta hora están en el trabajo, los que a esta hora también pues van saliendo para el gimnasio, los que van saliendo también del gimnasio después de entrenar, de darle dopamina a su cuerpo, que es lo que necesitamos para estar de nuevo vivos, ¿no? Si tienen la oportunidad en algún momento de la vida en cambiar, digamos que esos hábitos que usted tiene, parce, yo creo que el ejercicio es una de las mejores terapias para la tristeza, para la ansiedad. Se lo recomiendo. He hecho ejercicio durante toda mi vida y la verdad que ayuda bastante. Bueno, llegó el momento de batalla de canciones, batallar con salsa. Tenemos por acá a Polo Montañez, la canción Un Montón.

Pablo Montañez, un montón de estrellas. Qué buena canción. Y bueno, esto es This is Colombia. Temón ese también del grupo Niche. Para calentar la tarde, para cambiar el mood de este lunes, con toda la actitud, aquí le damos play también a la música del grupo Niche. Esta se llama Una Aventura.

0: cuál le damos play? ¿Cuál merece sonar de principio a fin? ¿Un montón de estrellas de Polo Montañés o una aventura del Grupo Niche? ¿Qué dicen por acá los oyentes? Hola.
1: Mauro, una aventura. Grupo Niche, de la raza, de lo nuestro.
0: Niche es Colombia, mi hermano, así es. Gracias por tu voto, un abrazo, hermano Fabián, que tengas la mejor de las tardes ahí escuchando Mix. Andrés Villegas también está con nosotros. ¿Qué hubo? Andrew, mi hermano, ¿bien o no?
2: Hola, Mauro, un montón de estrellas.
0: Listo, se iguala esto, 1-1, Camilo, hola.
3: Mauro, buenas tardes. ¿Qué hubo? Una aventura.
0: Una aventura del Grupo Niche, ganando el Grupo Niche 2-1. ¿Qué dicen las mujeres que se parchan a escuchar buena salsita? Hola.
4: Hola, Mauro, buenas tardes. Una aventura,
0: ganando aventura 3-1. Hola, Mix.
5: Papi, una aventura. Así es.
0: 4-1, la gente ahí parchada trabajando. Qué bueno, con toda la energía. Qué bueno, un abrazo para los que a esta hora van ahí en el trabajo, van en el carro escuchando Mix. Hola.
6: Mauro, una aventura.
0: Nada que hacer, ganadora contundente.
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0: Si usted ama sus raíces, si usted ama Colombia, le tiene que dar 30 de volumen a esta canción, por favor, eso no tiene discusión. Aquí está el Grupo Niche, la salsa ganadora en esta buena tarde del lunes, escuchando Mix. Ya quisiera que fuera martes y miércoles, no, ojalá viernes ya, ojalá mañana fuera viernes. Aquí estamos parchándonos los temas que la rompen durísimo mientras usted va rodando en su carro, en la oficina, en sus AirPods. En el televisor, escuchándonos a través de la aplicación Mix Radio. Recuerden que con la app van a poder acercarse más a los boletos de sus conciertos favoritos, escuchando Mix en la aplicación Mix Radio.

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Festival Favorito, que viene muy pronto a la ciudad de Bogotá, uno de los artistas que definitivamente la rompe, hace parte del nuevo álbum o de lo más reciente de Bad Bunny. Hablamos nada más y nada menos que Omar Courts, que también estará con nosotros de concierto en este 2026. Omar Courts en Bogotá con Mix Rap.

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0: Ya son las 3 de la tarde, 58. 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

0: Aquí escuchando Mix Radio Bogotá 92.9 y seguimos en esta tarde. Este es el programa Sin Nombre, por acá con todos los oyentes que van aterrizando en este lunes. ¿Cómo está la gente? ¿Cómo está la people en esta tarde de Bogotá? Escuchando Mix Radio 92.9. Aquí también nos estamos viendo en vivo a esta hora a través de Kick Mix Radio Bogotá. Así seguidito, Mix Radio Bogotá. Todos los que se están ahí conectando a esta hora Mix Radio Bogotá, recuerden, tenemos el 24/7, nunca se apagan las cámaras, ahí a través de nuestra página Mix Radio Colombia, listo, en Kick. O también a través de mixradio.co, mixradio.co, página web principal, ahí en el inicio vamos a estar siempre con el canal de Kick encendido. ¡Vamos!
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0: Bueno, ¿y cómo está la gente a esta hora? ¿Cómo está la people? Hello, ¿cómo vamos? Escuchando Mix Radio Bogotá 92.9, diciendo presente con todos los oyentes que a esta hora van saludando. Jesús David va diciendo hola, Pari. Negrita va diciendo Mix, buenas tardes. The King va saludando también por acá. Mafe Velasco, Mariana. No, mucha gente por acá activa a esta hora, señores. Muchas gracias a todos los que están ahí diciendo presente. 310-42-82-92-9, canal de WhatsApp, también para que ustedes escriban ahí de todo lo que quieran, pueden pedir qué boletas para Skyzone, qué boletas para Cinemix, también por ahí se vienen cositas y se viene terror al parque, señor. Ay, ay, ay, ¿qué acabo de decir? Bueno, por ahí ustedes van a estar viviéndolo con Mix Radio Bogotá 92.9. Así que, señores, se van a poner muy cómodos. Ya vienen por ahí cositas acerca de Halo Mix. Pasó también por acá lo que es Amor y Amistad. Bueno, señores, ahí ustedes van a estar nada más y nada menos que diciendo presente en los mejores eventos y actividades con Mix Radio. Por acá dice Fercho, Pali, salúdame, home, represente. ¿Cómo vamos, brother? ¿Bien o no? Y también por acá, por supuesto, a esta hora el señor Ensalada Humor, que va llegando con toda ensalada.

0: Bienvenidos al programa de la tarde, el más disruptivo de todos, el que hace que ustedes sean felices, donde ustedes se conectan en una emisora donde tenemos todos los planes para ustedes. Desde las 6 de la mañana tenemos la gente acá súper activada. No olviden que empezamos a las 6 de la mañana con todos nuestros programas. A las 8 llega el combo más grande de Colombia, que es ANR, donde está la mamarrita de la obra Buendía, donde está el paparrito de Cristian Pasquel, donde está el gigolo de Mauro López, donde está el morenazo Canela Tentación de JP, donde está John López, donde estamos todos. Oh, mío, le pagan, me están trayendo un detallito de amor y amistad. Gracias. Gracias a la Organización Radial Olímpica que me traen un detallito, me traen un pokerramito chiquitito.
1: Que lo muestre en cámara.
0: Me traen un masmelo y me traen una chocolatina que dice. Fonda Oro dice, feliz día de amor y amistad, que este día esté lleno de alegría, sonrisas y personas especiales que te hacen la vida más bonita. Este mensaje no es para mí, este mensaje es para todos los oyentes que nos hacen la vida más especial. Sin ustedes esto no sería posible, siempre lo voy a decir, nunca me voy a cansar de decirlo. Ustedes son la parte principal del programa. Nosotros somos los que le abrimos el micrófono a ustedes. Nosotros somos los que los acompañamos a ustedes. No son ustedes a nosotros, somos nosotros a ustedes, porque es el privilegio de nosotros estar con ustedes. Bienvenidos, sigue todavía por acá, ya veo que siguen en cabina los que están viendo en cámara los muñequitos ya de diciembre, porque desde septiembre se siente que viene diciembre. Desde septiembre decimos en mix sí a todo. Así que yo quiero saber qué le dijeron este fin de semana sí a todo. ¿Andaron a motelear? ¿Andaron de fiesta?
1: Sí a todo.
0: ¿Andaron de comida?
1: Sí a todo.
0: ¿Andaron de conciertos?
1: Sí a todo.
0: ¿Andaron de buena vida?
1: ¿Andaron de Festival de la Trova? Sí a todo.
0: Sí a todo. ¿Andaron del Festival Agropecuario? Eso vi por todo lado. Vi que se presentó Sider. Casigo Sander, que es nuestro compañero de trabajo.
1: Sí.
0: Sider también estuvo por La Pámpara con los de Cacao Group, que le mandamos un saludo, que son de la casa. Vi que llenaron también Sold Out. Me encanta que la gente tenga momentos de esparcición, de esparcimiento, la verdad, de que pueda pasarla rico y disfrutar en familia. Por ahí vi los índices de este fin de semana y fueron bajitos. Me encanta eso, alejarnos de la pelea, del problema, del bochinche, del qué dirán, de los problemas callejeros. Me encanta eso, la buena vibra siempre. Dios los bendiga y bienvenidos al programa sin nombre. Andrés Pari, Farsándula y Ensalada de Humor. Llegamos para complacerlos.
1: Bueno, estamos listos. A ver, que los oyentes manden notica de voz.
0: Uy, estoy triste.
1: ¿Por qué?
0: Acá están escribiendo en Kit diciendo es que no, nada de motel, nada de regalo, nada de flores amarillas, no, nada, qué triste la verdad.
1: Bueno, necesito que a esta hora, a través del WhatsApp de Mix, manden notica de voz y ustedes digan, de 1 a 10, ¿qué tan chimba fue su regalo de amor y amistad?
0: ¡Epa!
1: ¿Listo?
0: ¡Epa! ¿Le salieron otra vez con ese par de medias?
1: No,
0: tres.
1: No puede ser. No, no.
0: ¿Sí o le no? Salieron otra vez con que era el regalo de 100 mil y usted dio 200 mil y usted con uno de 50. ¡Ay, no!
1: Entonces,
0: no.
1: Dos. Póngale no. Esos dos, ¿sí o no?
0: Eso, dos. Eso.
1: Dícale. A ver por acá, ¿quién está en modo mixola?
2: No, pari. Nada de nada. Sí a todo, pero no salió nada de nada. Antes me quedé sin novia.
1: ¡Bobo!
0: Ay, no, es que la novia estaba con el novio oficial.
1: Ay, no.
3: Buenas tardes, mis olvidados. No hubo regalo, no hubo motel, no hubo amiga para hacer el amor, no hubo nada.
1: No hubo.
4: No.
5: Otra vez.
4: Ey, ensalada.
0: Papito.
4: Andresillo. Y farsa.
5: Dos.
4: Buenas tardes, un saludito. Escuchándolos por aquí desde Puente Aranda.
0: Lindo.
4: De 1 a 10, un 8.
1: Ah, bueno, qué chévere. Bueno, el primero, ¿ah? Se portaron bien aquí con nuestro oyente.
0: Bien.
1: Patricia, hola, ¿cómo estás?
6: Buenas tardes, equipo sin nombre. No, pari, menos cero, pero menos 0,0000. Nada de nada.
0: Deberíamos de ser los cupidos, pari. Esos hombres que no les fue bien este fin de semana y esas nenas hermosas, divinas, que no les fue bien este fin de semana, de juntarlos. Deberíamos del cupido mismo.
6: ¿Cómo así que regalo de amor y amistad? ¿Qué marca de sal seré yo?
0: Refisal, mi amor, Refisal.
5: Buenas tardes, señores de Miss. No, el regalo del amor y la amistad no me lo han dado, me lo van a dar el día de cumpleaños. Epa. Que cumplo el sábado, cumplo años y mi hermano cumple años al otro día. Entonces me van a dar el regalo de San Valentín, de paso el de cumpleaños.
1: Ibagué Tolima, Roger Lima,
0: viste que son de Girardón.
1: No, pero entonces ahí sí lo van a tumbar. Entonces no digas que el regalo de amor y amistad, diga, es el regalo de cumpleaños.
0: Uy, qué
1: me
0: rabia.
1: Me tumbaron.
0: Cuando usted cumple años en una fecha especial, a usted lo van a tumbar. Esa, yo me compadezco de la gente que cumple años en diciembre, hermano.
1: Sí.
0: Me da pesar de la gente que cumple años en Semana Santa.
1: Sí.
0: Porque la Semana Santa la gente se va a pasear. ¿Y usted qué reunión va a hacer?
1: No.
0: No, paila, no. Man. No, man.
7: Hola, buenas tardes. A mí no me dieron nada. Esa distancia y no fue capaz ni siquiera desearme feliz día del amor y la amistad.
0: Ah, pero acá se lo deseamos, mi amor. Feliz día del amor y la amistad le desea Mix 92.9.
1: Hombre, y como es de fácil mandar cosas a distancia, hombre, desde Estados Unidos nos han mandado aquí un desayunito.
0: Nos mandaron, imagínate.
1: Unas 11 eran esos.
0: Nos mandaron en las 11 como a las 5.
1: Ah, pero muy bueno.
0: Hola, Delicios. Mix.
8: Muy buenas tardes, Mix. Uy, ese regalo estuvo 55. Una belleza, mejor que el del año pasado. Me tocó esperar de todas maneras después de una farrita, pero bueno.
1: Ahí. Fue invertir en fiesta primero.
0: Pero, papi, todo se redime.
9: Hola, buenas tardes. Yo hoy estoy cumpliendo años y pues sí me dieron regalo. Entonces 10 de 10. Gracias.
1: Sí le dieron regalo de cumpleaños.
0: Feliz cumpleaños, mamacita. Uno tiene que ponerse feliz, Joana. ¡Feliz cumpleaños, Joana! Hoy lo grito a viva voz. El regalo hoy es de Mix y las bendiciones de Dios.
1: ¡Eso!
10: Hola, Mix. El regalo no se me lo embolataron. Pero yo sí di las flores amarillas y estaba antojada de una comidita y le llevé su comida a la casa y todo. Pero sin embargo es una excelente mujer y yo sé que en algún punto me va a dar mi buen regalo.
11: Fíjate tú que llegó la caballota, la perra, la diva, la potra.
12: Farazándula, la mamá de los pollitos.
13: Ay, mis amores.
1: ¿Cómo estás?
0: ¿Qué dice mi gordo bello? Saluda a toda la fanática de Mix 93.9.
1: Bien, parza, ¿qué más? ¿Cómo va todo? ¿Cómo te fue el finde?
0: Gorda, lo más de bien. Ay, sí. Mami, regalos. Y siguen llegando regalos. Mami, un montón de regalos me dieron.
1: Sí, ¿qué te dieron? Cuenta a ver.
0: Amor, me mandaron flores amarillas, flores rojas, sí. Flores blancas, chocolates, me invitaron a cenar. Yo sí tuve moteleada, jaja. Las que no tuvieron, o los que no tuvieron, yo sí, mami. ¿Qué más tuve? Cena, comidas. Uy, me tomé unos vinos. Delicioso, mi corazón bello. La pasé delicioso, delicioso. Así que me hicieron falta todavía. Estoy esperando como 4 oyentes que me escribieron farsa. Yo te voy a sacar de amor y amistad. Así que yo les dije, este fin de semana que viene, no la pegamos. Así que... Pari, lo más de bien, ¿cómo te fue a ti el fin de semana?
1: Parza, bien, trabajoso.
0: Trabajaste, ¿verdad? Me encanta, haciendo plata para acelerar la moneda amistad. Me encanta eso.
1: Pa Cancún.
0: Te va, ay, pa el de Soacha. Ay, me encanta. Eso es moteliado.
1: Vea, Barça, por acá nos mandan un videito. Un oyente está haciendo como una manualidad. Sí. Vamos a sonar el videito, a ver.
0: A ver, ¿qué?
14: Muy fácil mandar cosas a distancia, hombre, desde Estados Unidos.
1: Ya, no. Pensé que tenía explicación, pero.
15: El detalle.
14: Eran esos.
1: El detalle, está haciendo como un girasolcito ahí con.
0: No, qué lindo.
1: Bueno. Con manualidades, ¿sí o no? ¿Esto es papel qué? Papel globo, no sé.
0: Papel paja.
1: Dice, nunca es tarde para dar un detalle, güey.
0: Nunca es tarde, los detalles son todos los días, amores. Hay que cultivar un amor. Quise cultivar un amor y me he quedado solo.
1: ¡Cántalo, farsa!
0: Yo que no me acuerdo ni qué sigue después de ahí por lo la farsa.
1: Siembra en tierra mala.
0: Oígalo.
1: No supo.
0: No puede.
1: ¿Cómo dice, farsa?
0: Oiga. Capaz los que no celebraron este fin de semana, qué pesar.
1: ¿Por qué? ¿Tierra mala?
0: Tierra mala, mami, están sembrando en otros lugares, gorda. Hágale caso a este compañero de trabajo que te está invitando a almorzar.
1: Al chuzador de costillas 3000.
0: A ese que llega y dice, ay sí, a ese, ese que dice, no trajiste almuerzo, compartimos coquita.
1: Oh.
0: Me encanta, bienvenido a este programa sin nombre, programa más
1: disruptivo. O sea, ¿qué otro tipo de compañeros puede haber ahí en el...?
0: No, no es por ser cizañera, pero mi gorda, mi gordo. ¿Ustedes creen que sus parejas son fieles y en el trabajo están dedicando la canción? Yo te lo dije, no me voy a enamorar, te lo advertí a ti, my girl, para que sean amigos, para que seamos amigos especiales. Gorda.
1: Farsa, pero es que farsa, también debes tener en cuenta que para qué buscar en la calle lo que sobra en mi casa.
0: Total, y terminó buscando en la calle lo que sí tenía en la casa. Más raro, man.
1: Bueno, ¿quién quiere saludar a farsa a esta hora? Hola, Mix. Hola. ¿Qué dice por acá, bueno? Fabio, ¿cómo estás, brother? Dímelo.
13: No, muchachos, pues qué dijera.

0: todo sea por algo bueno.
1: Bueno, excelente, ahí está, ¿sí o no? Farsa, bienvenida al programa entonces, Farsándula. ¿Llegaste hoy completa en guayabada o
2: no, qué? Mami, yo todavía estoy de fiesta. Cualquier oyente que me quiera sacar este fin de semana, me vea, recibo viajes a Puerto Rico, a Cuba, a Bolivia, a donde sea. Lléveme para donde sea, menos para la casa.
1: Bueno, Farsándula, ¿viniste o no viniste?
2: Yo, obvio que vine, presente mi querido T-shirt.
1: Eso, muchas gracias ahí, Farsándula.
2: Andrés Pari, el dueño del party. Sin party no hay perreo, porque hay un party después del party que se llama After Party.
1: Aquí estamos diciendo presente ya, Farsándula, preparados para darle play a todas estas canciones y también a las buenas invitaciones que tenemos con Mix Radio Bogotá. Señores, bienvenidos. Y el señor Ensalado Humor, ¿dónde está? Ensalada.
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1: 4:51, avanza la tarde a esta hora por Mix Radio Bogotá 92.9. Programa sin nombre al aire a esta hora con Farsándula, Ensalada y Pari, acompañándote hasta las 7 de la noche. Aquí estamos todo este convete ya listo para ir entrando en materia. Ensalada humor.
2: Entrando en materia significa que vamos a hacerlo reír o que ustedes nos hagan reír a nosotros. Es que eso es de aquí para allá, allá para acá. O también que manden notica de voz para poder que empiecen a ganar, porque vienen de verdad demasiados premios.
1: ¿Sí?
2: Ahí recibí una fotico de los que estuvieron esta semana en Visiona. Un abracito para la gente de Visiona, un abracito para todos los oyentes que fueron a ver la película. ¿Se acuerda que teníamos un estreno para ir a verla de una, que no podíamos dar el nombre? Allá se fueron, la pasaron delicioso.
1: ¿Sí?
2: Nos mandaron fotico. Nosotros nos encargamos de las entradas, de la confitería, que es la gaseosita y las crispetas. ¡Ah, sí, señor! La pasaron rico y delicioso, padre.
1: Bueno, señores, vamos a ir calentando también el WhatsApp de Mix Pilas, porque ya venimos por acá con buenas invitaciones para ustedes en esta nueva semana. Creo que ya es justo y necesario de ir preguntándole a los oyentes a esta hora, señor Ensalada Humor. Vamos a hacer una pregunta, sí, donde los oyentes van a completar, ¿cierto?
2: Cuénteme la gorila.
1: Hay cosas que nos pasan y que parecen mentira, pero que son totalmente reales, ¿cierto? Entonces, sí, para enumerar esas preguntas sin de pronto una respuesta clara, pero la vamos a poner muy clara hoy, la verdad es que nadie me cree cuando digo que...
2: Nadie me cree cuando digo que soy, sí, fiel.
1: ¿Que eres fiel?
2: Que soy fiel. Nadie me cree, ¿por qué? No sé. Nadie me cree.
1: Hombre, nadie me cree que digo que me gané una rifa sin comprar la boleta.
2: ese dicho es muy colombiano. Cuando uno se gana un chicharrón por sapo. Por sapo, por cuando colaborador.
1: O cuando se gana uno personas como que, ave María, me gané la rifa hoy pues con él.
2: Me gané, epa. nadie me cree cuando digo que voy a dejar de tomar en Guayabao.
1: Sí.
2: Nadie. Estoy en Guayabao y digo, no vuelvo a tomar. Y sí, ¿cómo no?
1: Hombre, nadie me cree que mi ex me dijo que volviéramos y le dije que no.
2: Ay, nadie me cree cuando mi ex me dijo que me iba a pagar la plata que me debía.
1: Ay, ay, ay. Hola.
3: Y cuando le cuento que me gané las boletas de Romeo Santos por mí, Nick la mejor.
1: Pero no le cree.
2: Pero él las ganó, no, porque no le creo. ¿Él las ganó?
1: No sé, Jesús David se llama.
2: Jesús, yo...
1: Mande
2: yo
1: la foto y le creo. Hola.
4: Buena, programa sin nombre, ¿cómo sería para las políticas de Ryan Castro?
1: Ahora no informa, amor. Hola.
5: Hola, programa sin nombre, nadie me cree cuando digo que salí con un gay. ¿Qué? Nos dimos porque era gay también.
2: Eso le pasó al exnovio de eso fue un exnovio de la mejor amiga de Lina Tejeiro.
1: Sí.
2: La cantante. Gracie Rendón.
1: Sí.
2: Recuerde que ya salió con uno que era gay y le daba miedo decir que era gay. Normal, sí, normal. Hoy en día se vale todo.
1: Claro, se vale todo como en Mix. Hola.
6: Nadie me cree cuando dijo que algún día me va a ganar una boleta Mix. Nadie
0: en Mix Radio.
7: Se vale todo.
0: Se vale todo.
8: Nadie me cree cuando dijo que este fin de semana no voy a salir.
1: El club de los lidiosos.
2: Epa.
1: Hola, Mix.
9: Programa su nombre, nadie me cree cuando les digo que ustedes van a regalar la boleta para ir a ver a Karol G en diciembre.
2: Sí.
10: Nadie me cree cuando digo que voy a dejar de tomar y de rumbear. Son muy incrédulos.
1: No, hombre, ¿cómo se va a dejar eso, hombre? Venga, quiero saludar por acá muy especialmente a Ace.
2: Yo tengo los contactos, weón.
1: Y también a Ari.
2: Ari, mamacita hermosa, que es gran cantante de este pueblo colombiano.
1: Y también al señor Jay High.
2: Jay High.
1: Ahí van todos escuchando Mix Radio.
2: Jay High también es de la casa. Claro, yo lo conocí.
1: ¿Ah, sí?
2: Claro. Jay High no es el que viene de Inglaterra.
1: De Medallo Mor.
2: Oye, me da yo amor. Pero yo creo que sí lo tengo en la cabeza, en la cabeza. Sí, tiene un bocito chingo.
1: Ese.
11: Hola. Nadie me cree que nunca me he ganado una en Mix. Nadie me cree eso, pues.
2: Sí, porque es que todos los oyentes ganan en Mix.
1: Nadie le cree que no se ha ganado nada.
2: No, eso no le
1: está muy duro. Lo que pasa es que muchas veces, eso es como cuando están regalando, digamos, vamos a regalar unos, digamos, natilla y buñuelos, ¿sí o no? Entonces hay gente que coge, hace la fila, le dan la natilla y los buñuelos, se los come y vuelven a hacer la fila. Entonces ya se va acabando la natilla y los buñuelos, y los que van llegando nuevos, entonces quedan sin natilla y sin buñuelos. eso pasa aquí con los premios. Hay oyentes que cada 15 días quieren estar en los parques de diversiones, en los planes, en los conciertos. Entonces, por eso también hay que ser un poquitico rigurosos acá, ¿cierto?
2: Total.
1: Vea que hay muchos oyentes, no, que es que yo no me gano nada, no, que es que vea, no, que es que vea. Bueno, también ahí está la razón, ¿cierto? De por qué a veces somos muy rigurosos en que tenemos un cierto tiempo para que usted no vuelva a ganar.
2: Y hay un nombre para eso.
1: ¿Cómo se llama?
2: Que se llaman cazapremios, que eso pasan por toda la emisora o por toda la no, televisión y solo van por los premios. Y ahí es donde uno les pregunta por lo menos el nombre de dos locutores y quedan como, ¿cómo? Ay, es no, que man. Estoy manejando. Ay, no, ¿cuál no, es esta?
1: Entonces yo me orillo para contestar.
12: Hola. Nadie me cree cuando digo que voy a llegar puntual o temprano.
1: Ah, por dos.
2: Por tres. Ahí dice Mauro Mandonato de voz por cuatro.
1: Así.
13: Hola. Nadie me cree cuando digo que verdaderamente voy a dejar de ser buena mujer y de ser la mujer proveedora. Oh. Nadie me cree.
14: Echa. Hola, buena mix. Nadie me cree cuando digo que fui exnovio de Esperanza Gómez.
2: ¿En serio? No le creo.
1: Que muestre la foto.
2: No, pues.
15: Nadie me cree cuando digo que voy a leer la palabra de Dios y estoy en talleres de Biblia y obras de caridad. Siempre hemos visto escuchando 1092.9 y quisiera concursar para las boletas de Romeo Santos y si se pueden las de Karol G también. Siempre.
1: Perfecto, de una.
2: Pero yo sí le creo, yo te creo, colega.
16: Nadie me cree cuando digo que tengo 30 años. Nadie me cree.
2: No, porque aparece más joven mi corazón.
1: De 15.
17: Hola. En los planes, en los conciertos, pues por eso también.
18: Mis programas sin nombre. Buenas tardes. Nadie me cree, pero es que nadie me cree cuando le digo que yo le voy a pagar.
17: Rigurosos.
2: Era de mala paga, mi tío.
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1: Hay en mi vida dos amores. 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
1: Momento de irnos con la hora. A esta hora, señores, la hora.
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2: Las 4:59 en Mix Radio.
1: ¿Las qué?
2: Las 4:59.
1: Pero aquí se apagaron las pantallas. Ah. Ahora sí, muy bien.
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1: El programa sin nombre, el programa que está comandando la brea, señores. Eso es lo que dice Yankee a esta hora. Dando guaya al lado de Papi Arca por Mix.
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1: Llega a esta hora el momento de encender los micrófonos, las cámaras. De prepararnos para hablar de cositas varias aquí al aire. Y de prepararnos también para entregar buenas invitaciones para los mejores planes en Bogotá. Mix Radio 92.9 a esta hora. Presente en vivo a Farsándula.
2: Oh, you more.
1: Hola, Farsa, ¿cómo estás?
2: Dice mi gordo bello.
1: ¿Bien o no?
2: Mami, lista para jugar la puntica, para jugar la pregunta. Porque ya tenemos una pregunta en el tintero.
1: Oye.
0: En Mix 92.9, pónganse cómodos, porque llegó la más venenosa, la más tóxica.
1: Pero la más venenosa.
0: De todo.
1: No, la más tóxica.
0: Ella es la patrona del chisme.
1: La patrona del chisme.
3: Farsándula. Y que corre el chisme, mamacita.
1: Eso, Farsándula, aquí ya estamos listos, Farsa. ¡Huepa!
2: ¡Huepa! ¡Huepa! Vamos a jugar la puntica. Tenemos una pregunta en el tintero. Y recuerden que también con las notas de voz que van a mandar vamos a escoger ganadores para que vayan a diferentes lugares.
1: Bueno, Farsándula, vamos a saludar aquí antes de arrancar a David Roa.
2: Davidcito, lo amo, mi corazón hermoso. Hombre, gran empresario.
1: Se convirtió en fiel oyente de Mix desde que nos conoció a ti y a mí.
2: ¿Ah? Verdad, sí, se reporta casi todos los días. Besos sí. Y abrazos, mi gordo bello.
1: Donde quiera que se encuentre.
2: No sé, en el cielo, en el infierno.
1: No.
2: Ah, está por ahí.
1: Sí, está por ahí. Aquí en Bogotá el hombre, ah. Lo que pasa es que no se sabe en dónde, en qué parte.
2: Ah, ya por
1: ahí. No dice si está en la casa o está almorzando, o dando vuelta o haciendo negocio.
2: Cuando nos va a traer un whiskacho, pues, moteleando por ahí, uno nunca sabe. Todavía, es el momento de ir porque... El fin de semana estuvo bien ocupado todos esos lugares.
1: Oiga, Farsa, no hay nada más incómodo cuando uno de pronto va a ciertos lugares, Farsándula, a pasar un rato de diversión, sobre todo los sábados en la noche, que uno llega y le dicen, ahora no informa mi corazón, tenemos todo copado, si gustan, esperan aquí en la salita.
2: No, se le cae a uno lo que tenga por ahí flojo. No. Eso es
1: ¿Nunca te has sentado a esperar en la salita, Farsa?
2: No, ay, qué vergüenza.
1: Yo sí lo hice hace poco.
2: No hay nada más incómodo que... ¿Qué le pasó?
1: Me senté a esperar en la salita.
2: ¿Cuánto tiempo?
1: Como 20 minutos.
2: Imagínese, duró más sentado. ¡Gordo!
1: Y yo esperando ahí, esperando que me llamaran y espere y espere. Y ahí había también otras parejas, entonces la vaina es que uno, pues...
2: No es capaz de mirar Jenga y mientras tanto.
1: No es capaz de mirar a los ojos a las otras parejas que también están en esa, ¿cierto?
2: No hay nada.
1: Le tocó a uno disimular en el celular.
2: Total. Y uno ni se habla con la susodicha o el susodicho. No hay nada más incómodo que usted encontrar otra parejita en el ascensor. Ay, no, man.
1: Yo
2: la que aplico es que ya empezó la misa. ¿A qué hora es la misa?
1: Ave María.
2: Gordo, tenemos una pregunta ahí. Y la pregunta que tenemos, Andrés Pari, por favor, contémosela a los oyentes.
1: Ah, ¿te gustó esa?
2: Que puedan mandar su respuesta, sí, me encantó. Que puedan mandar su respuesta y la puntita.
1: Nadie me cree cuando digo que...
2: Nadie me cree cuando digo que no vuelvo a motelear. Nadie me cree cuando yo digo... Que voy a llegar puntual.
1: Nadie me cree, Farsa, cuando yo les digo que me sé las canciones clásicas del reggaetón con saludos y todo.
2: ¿Verdad?
1: Sobre todo las de Wisin y Yandel. Cuando empieza Yandel, ve Wisin a decir... ¡Hambre y sueño lo que ustedes tienen! ¡200.000 copias obligado!
2: Ay, sí, me encanta eso cuando la gente... Se sabe hasta esos coritos, me encanta.
1: Lo que es el ayombe en el vallenato son los saludos de Wisin en el reggaetón.
2: Es verdad.
1: Vea, Farsa dice, mi saludo, Farsa, cuando quiera la contrato puede ser en un chongo.
2: ¿Qué es un chongo?
1: No sé.
2: ¿Y qué es un chongo? Contráteme, marica, necesito comprar los huevitos.
1: Beto, ¿qué es un chongo? Pues de hecho también me contrataron a mí, yo soy el DJ de Farsa, ¿sí?
2: Totalmente,
1: no?
2: Porque acá es por paquete y si llevan a par y llevan a ensalada también, lleven el combo de PSN.
1: Y si de pronto es una fiesta muy grande, le encimamos a Mauro también, ¿sí o no?
2: Mauro es durísimo tocando también.
1: Claro.
2: Y si el combo es muy grande, le encimamos a Mauro, a Cristian Pasquel.
1: Eso. Y si necesitan redes sociales, le encimamos a
2: John López.
1: Y a... Y a Sander.
2: Y a Sander, qué durísimo. Y si necesitan caras bonitas, Farsándula y Laura Buendía.
1: Y si necesitan quien vaya y les administre el grupo del desorden, Laura Buendía está también.
2: Totalmente. Necesitan un bailarín así en ropa menores, JP. Sí, acá tenemos todo el
1: combo. Pero JP también es animador.
2: Y rapero.
1: Yo he pasado propuestas con JP para animar por allá en sitios reconocidos de Bogotá, parce. En
2: Buenaventura.
1: No creas, no, hombre, no, en Bogotá.
2: No, Chía. Yo la mandé una para Buenaventura.
1: ¿Ah, sí?
2: Claro, ah, con tiquetes aéreos y todo, y está bien.
1: Dice por acá, el chongo es un prostíbulo.
2: No, que el spy, no, respétenme que yo soy súper seria, guiño, guiño.
1: Hola, Mix.
4: Espere,
1: bajámosle por acá un segundito. ¿Y qué dice nuestro oyente a esta hora? Hola, Mix. A ver.
4: Pari, parza. Nadie me cree cuando les contó a mis compañeros que una chica robándome en el Transmilenio nivel número. Ponme la puntica de chorrito para las ánimas de Feita.
1: Bueno, creo que le alcancé a escuchar que nadie le cree cuando
2: pide los números en el Transmilenio.
1: Y se los dan.
2: Sí, imagínate.
1: Chorrito para las ánimas, Farsándula.
2: Claro.
1: Aquí está el Fercho, dale play a eso, por favor.
2: Suelta la gorila.
1: No.
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1: Dicen por acá, Pari cambió a CJ por Farsa. Farsa lleva show de medianoche.
2: Claro.
1: Si usted tiene show de medianoche.
2: Yo no solamente canto un osito, no, yo canto muchas más.
5: Farsa, un chongo es una whiskería chochando.
2: Marica, no sabía.
1: Farsa, quiero ir a una whiskería.
2: Vámonos.
1: Quiero probar un buen whisky escocés.
2: Un whisky con show.
6: Mix. Nadie me cree cuando digo que no vuelvo a lamber clítoris. Y la puntita de la enví.
2: Lo bloqueé por grosero gas.
1: Ay, no, parce.
2: Eso
1: vea,
2: no es chistoso.
1: Ahí
2: nos
1: va a hacer mandar un memorando, vea.
2: No, va a ser regañar.
1: Más, me está llamando la jefe, vea.
2: No, ah, no, va a ser regañar.
1: No,
2: qué pereza.
1: Nadie me cree cuando les digo que no vuelvo a tomar. Eso, hola, Mix.
7: Farsa, nadie me cree cuando digo que les voy a pagar apenas me paguen la quincena. Y regálame la puntica de un clasicazo, Royal Rumble.
2: Nadie me cree que no vuelvo a usar calzoncillo amarillo. Saludos para Rigo.
1: ¿Cómo dice?
8: Buena, programa sin nombre. Aquí es de San Andresito de San José. Las llantas y rines.
1: Eso, saludos, brother. Hola, Mix.
9: Bien, aquí reportando el sintonía. Cada siempre presente.
1: Eso, excelente.
2: Saludos.
1: Fabiola.
10: Hola, Mix, buenas tardes. Pues en mi caso nadie me cree cuando digo que tomo dos y me voy. quiero boleticas para el concierto de Romeo Santo, porfis.
1: Listo, escribe por favor ahí, quiero ir al concierto de Romeo Santo y te registramos. Listo.
11: Ensalada, escuchando Mix y Mumit, a mí no me creen cuando me dicen que no vuelvo a tomar.
1: Ay, no, mi
2: marica, corazón. Me pasa igual. Yo sé que dijiste que ensalada, pero yo soy igual. Digo, no vuelvo a tomar. Y...
12: Mix. Nadie me cree cuando digo que la muchacha de facturación de la empresa me estaba copiando.
2: Le estaba copiando, porque como es la de facturación, le copia.
13: Hey, muchacho, buena tarde. Nadie me cree cuando digo que no lo voy a volver a hacer porque sabe que lo voy a volver a hacer.
2: Todos. No te creemos.
14: Farsándula, nadie me cree cuando digo que voy a hacer ejercicio.
1: Ah, qué linda. Ay, ya dice por acá que es nuevo oyente, Farsa. Salúdalo. Salúdala,
2: hola,
1: perdón.
2: Nueva oyente, ¿cómo es?
1: Yanexi Jiménez.
2: ¿Cómo?
1: Yanexi Jiménez.
2: Yanexi, mamacita hermosa, bienvenida a Mix 92.9.
15: Hey, PCN, ¿cómo vamos? Nadie me cree que ayer salí con una operaria mejor que Alejo Aprieto.
1: Adivine quién es ese dolido.
2: No, obvio, cajero toxi.
1: No, tú mandes que la foto. No, hermano. No. Que esa toxicidad, brother, ¿no, hombre?
16: Hola, Mix. Nadie me cree cuando yo digo que no voy a volver a estar con la mamá de mi hijo. Ay, no. Mix, porfa, me regalaba la puntica de ronca.
1: ronca. Bueno, parza, yo no lo he vivido, creo que tú tampoco, pero parza, cuando de pronto has visto por ahí casos de personas, hombres, sí, que van a llevar el niño a la casa. ¿Usted ha visto casos de pronto que hayan excusas ahí como para Tim?
2: Ensalada es uno.
1: Por ejemplo, ¿qué excusas utilizan para Tim?
2: Para
1: al llevar el niño.
2: Cuando están dando el niño, es decir, como repasemos.
1: Repasemos.
2: Cangrejiemos.
1: Eso está lloviendo mucho.
2: Está lloviendo mucho, sí, me va a quedar acá durmiendo. No me sale. Yo duermo sin ropa.
1: No me sale carro. ¿Qué otra? ¿Qué otra?
2: Carro no le sale.
17: Aquí reportando sintonía desde Adelaide, Australia. Ahí me cree cuando les digo que voy a ir a Colombia en diciembre y me falta.
1: Eso, parcero, ahí se escucha la lluvia de nieve, Alfonso.
2: Me encanta la gente que está fuera del país haciendo sus pesitos y que viene en diciembre acá a ser como el Santa Claus de la familia.
1: Sí.
2: A repartir regalitos, a encargarse de las fiestas. Los amo, bienvenidos a Colombia siempre.
1: Oiga, farsa, qué chévere que ya seamos la emisora de muchos oyentes que están fuera del país. Eso me pone muy feliz, la verdad, porque hay gente que de pronto... tenía referencia a otras emisoras. Ay, no, que es que a mí siempre me pega en la nostalgia que olímpica y demás. No, pero es que el perreito también de la tierrita. Obvio. Hombre, hay canciones que escuchan en Colombia que no escuchan en ningún otro lado. Hombre.
2: Es verdad, mami.
1: Entonces, qué chimba que estén aquí con nosotros, muchachos. Y bueno, los que de pronto todavía no puedan venir, muchachos, con fuerza, con ánimo, con moral, que muy pronto para ustedes, yo sé que va a brillar también el día. ¿Sí o no?
2: Díganos dónde están y les mandamos ice.
1: ¡Hola, Mix!
18: A mí nadie me cree, y menos mi mujer, que cuando salgo de la casa no miro para los lados, solo para el frente como el caballo. Y la puntica de mayor que yo.
2: Yo le creo, tiene cara de hombre fiel.
1: Yo le creo, colega.
2: Yo no creo que usted mire para otros lados.
19: Mis amores de Mix, nadie me cree cuando cuento que tengo esposo y dos novios.
2: ¿Qué?
1: Mande foto.
2: Mande, no, díganos cómo.
1: Nadie me cree cuando no mando el audio y no me oyen.
16: Farsa, a mí nadie me cree cuando dicen que voy a dejar de apostar. Imagínate.
2: Ay, amor, qué pesar de la gente ludópata, de verdad. Hay que bajarle a eso. Apueste por un mejor futuro.
20: Farsándola, nadie me cree cuando les digo que ya no sueño con usted.
2: Moy, yo sé que usted sí sigue soñando conmigo.
1: Para esos... No aplica.
2: Sueños mojados.
1: Eso iba a poner, pero iba a poner besos mojados. No aplica. Sueños mojados. A ver, hay una canción que se llama Sueños Mojados. Ve, sí, es de Alberto Stiley con Maldi.

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1: Lenny Tavares también tiene una que llama Sueños Mojados.
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1: Barça, eres la reina de los sueños mojados.
3: Imagínate, mi
1: amor. Un saludo para Caballera.
3: Para Erika, mujer hermosa divina, bienvenida.
1: Vino hoy bañadita.
3: Mujer divina, como fascina.
1: Vino hoy bañadita, ¿sí o no?
3: Mío, hermosa divina.
1: ¡Hola, Mix!
4: Programa sin nombre, programa sin nombre. Nadie me cree cuando digo que voy a comenzar el gimnasio desde el otro mes. Todos los meses diciendo lo mismo.
3: Y así lleva 8 meses mi corazón, 9.
1: Marza, ¿cuánto dinero le habré dejado yo al gimnasio pagando la membresía que nunca fui? Ah,
3: marica, ¿sabes cuál es el problema? Que eso luego se renueva y uno cuando va, no, es que ya se renovó hace un mes, tiene que pagar el año. Oh, marica, me pasó y yo dije, muérame.
5: Hola, Farsa, nadie me cree cuando digo que voy a empezar a llegar temprano.
3: Marica, en Colombia todos los colombianos llegamos tarde, todos.
1: Bueno, Farsándula, en este momento nos vamos a ir con canción.
3: ¿Cuál me va a dejar completa?
1: Con canción completa.
3: Déjenme una como están... Soledad, Soledad, Soledad.
1: Me gustan mucho los oyentes que están participando, dándola toda ahí con los comentarios, con las notas de voz, pero no nos dejen morir con la puntica también, ¿listo?
3: Eso, pidan la puntica, obviamente.
1: Vea, por acá el señor David está también participando con el tema, a ver.
6: Ari, nadie me cree que no vuelvo a tomar amarillo. Todo el mundo dice, da de rato más que tomo es amarillo.
3: Es verdad, es verdad.
1: Mejor dicho, bueno, Farsa, vámonos con una de Wisin y Yandel, ¿listo?
3: De una, mi corazón.
1: Clasiquito de esta hora. ¿Cuántos más estarán diciendo que no? Que no toman de pronto más en los próximos fines de semana, que eso, guayabo les
3: o
1: dio
3: que
1: duro.
3: No vuelva a salir.
1: Sí, sí, que no me vuelva a gastar la plata, que no me rinde, bueno. Mucho de nada situación, no te preocupes. 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
2: Dándole a toda mi hija porque la gente está feliz en este lugar. Me encanta esa canción de Ozono. Sí. Me encanta. Este es de Luis Teo.
1: Sí,
2: durísima, ¿no? Esta canción es durísima, me encanta.
1: Oiga, verdad. Farsa, tengo una pregunta. ¿Cómo va el amigo secreto?
3: ¿No está jugando amigo secreto?
2: No, mi corazón.
3: Ahora ni forma.
2: No, ahorita no, mi corazón.
1: No.
2: No, ¿tú estás jugando amigo secreto?
3: Pues se supone que sí. Pero no sé.
2: No sé, mi amor, a mí no me dijeron.
3: ¿El año pasado jugaste?
2: El año pasado jugué.
3: Sí, ¿cómo te fue?
2: Sí, bien, bien.
3: ¿Qué te dieron?
2: Bien. Me fue bien. El regalo era como de 50 mil y eran como de, me dieron uno de 100 mil. Bien, sí.
3: Una chaqueta de dos.
2: Un billete de 100. Oye, ¿cómo le fue a ustedes con el amigo secreto? Cuenten. ¿Les fue bien? ¿Les fue mal?
3: Hay gente que se descubre en diciembre.
2: Yo tengo unos amigos que sí, para que vea. Que jugaron, pero no tienen fecha. Entonces, como que juegan durante el mes de septiembre las endulzadas. Sí. Y luego el descubrimiento lo dejan para después. Ya cuadran qué día, qué fecha y todo eso. Pero no se descubren en septiembre.
1: Ahora, en diciembre también hay... ya salieron otras tendencias farsándolas.
2: Aguinaldo secreto.
1: Santa secreto.
2: Santa secreto.
1: No, váyate, Santa secreto.
2: ¿Qué dice Aguinaldo secreto?
1: Dice que Santa secreto, ¿ah?
2: ¿Verdad?
1: Y no sé, de pronto salen en Semana Santa con qué.
2: Con el niño
1: San
2: escondido.
1: Valentín secreto.
2: San Valentín.
1: ¿Semana Santa con quién?
2: Con el Jesús...
1: Encuentra a Jesús.
2: Encuentra a Jesús. En diciembre ya me lo juegan a ti. Encuentra a Jesús en diciembre.
1: Cuando esconden el niño Jesús ahí en las novenas.
2: Marica, yo cuando era una niña,
1: ¿sí?
2: Yo pasaba como por 20 iglesias, amor, para jugar. Sí. Y entonces escondían al Jesús. Pero uno hacía trampa porque uno siempre se iba como un día antes, pues, y uno miraba, ah, mañana lo escondemos. 2 horas antes usted mire a ver dónde lo van a esconder.
1: Sí.
2: Y vaya de pa' allá. Yo hice trampa muchas veces. Muchas. ¿Usted nunca hizo trampa?
1: En esas situaciones no.
2: No.
1: No, farsa.
2: Yo sí hice un montón de trampas,
1: no,
2: amor.
1: Ahora no.
2: Ahora no, mono.
1: Pero me pillaba. Por acá. Hola, Mix. Ah, bueno, farsa. Estamos hablando y haciéndole la pregunta a los oyentes sobre un tema que nos encontramos aquí farsándola y era nadie me cree cuando digo que.
2: Nadie me cree cuando digo que. A ver.
1: Nadie me cree cuando digo que no he hecho trampa en mi vida nunca.
2: Uh-huh.
1: Porque, hombre, yo soy muy malo para meter mentiras, farsa.
2: ¿Verdad?
1: Yo. La culpa no me deja. O
2: no
1: me pongo
2: creo.
1: A reír, o me pongo todo nervioso, o suelto la risa, o digo, no, mentiras.
2: No, amor. Eso de las mentiras gordas está mal. ¡Mentiris!
4: Nadie me cree que no tengo moza.
1: ¿Que no tiene moza?
2: Ah, no le creo.
1: A ver, ¿quién más por acá a través del WhatsApp de Mix? ¡Hola! Allá desde lo lejos, Cristian Fernando, brother, mándala mejor, más clarita, por favor, no se escucha casi, brother. A ver quién por acá, participar por boletas. Hola, Mix.
5: Pare, desde Los Ángeles, California.
1: ¿Cómo?
5: Nadie me cree que con ella no me acosté. Saludito, la puntica de Fran y el Santo, te deseo.
2: Uy, qué temazo bien, bueno.
1: Tremendo.
2: Me desbloqueó.
1: ¿Cómo dice, farsa? Dale play, farsa. ¿Lo recuerdas?
2: Claro.
1: A ver por acá quién está a través del WhatsApp. Hola, Mix, por acá en esta tarde. Nadie me cree cuando digo que ya no me gustan las chicas tanto como los chicos.
2: Uy. El mundo evoluciona.
1: Hola, Mix.
6: Nadie me cree cuando digo que tengo OnlyFans.
2: ¿Cómo?
1: Que por favor le mande el enlace a Farsándula. Hola.
7: Mis amores de Mix, nadie me cree cuando cuento que tengo esposo y 2 novios.
1: ¡Upa! A ver qué más por acá va llegando a través del WhatsApp de Mix. 310-42-82-92-9. Hola.
8: Hola, Mix. Nadie me cree cuando digo que me comía Farsándula y ensalada al mismo tiempo.
2: ¡No! Ay, sí es mentiroso. Mentiroso.
1: Mande foto. A ver, ¿qué más por acá, Hernández?
9: Pari, bótense ahí la plática de tu príncipe, Pedarillan.
1: Tu príncipe, farsa. ¿Te gusta tu príncipe?
2: Sí, me encanta mi príncipe.
1: Tu príncipe, mamá. Botar la puntica de tu príncipe a esta hora. Ay, no, hay que escribir. A ver, yo ajusto mejor, farsa, que no me va a escribir bien.
2: Me dicen que estás abajo en el hoyo, tu voz.
1: ¿Yo?
2: Sí.
1: ¿Cómo que yo?
2: Yair Pinillo dice eso.
1: Sí, pero yo aquí tengo todo el volumen en mi canal.
2: A ver, Yair, mejor ver, me hola. Oyes. Ahí estamos.
1: Hola, Farsa, hola.
2: Yo estoy acá, ready.
1: Es que tú estás reventada, Farsándula. Ahora ya encontré la razón, dice. A ver.
2: Ah.
1: Hola, Farsa, hola.
2: Yo estoy acá, dándola toda.
1: ¿Y yo por acá también, sí o no?
2: Sí, señor.
1: Cántala, Farsándula, cántala. ¿Cómo dice? ¿Quién más por acá a través del WhatsApp de Mix? Hola, buenas tardes.
0: Buenas, buenas los muchachos. Nadie me cree que con la chica que salía anoche, lo que tenía en las piernas eran las llaves del carro. Nadie me cree.
1: Hola, Mix.
10: Farsa, farsa, nadie me cree cuando digo que ya no estoy tomando más, que ya cambié. Me dan la puntica de Superstar de Bless.
2: Superstar de Bless.
1: ¿Cómo dice Bless a esta hora? Dale play a Bless. Hola, Mix.
11: Hola, Mix. A mí no me creen cuando le estoy haciendo un charter a una amistad, un amigo, un servicio privado. Póngame la puntica de linda estrella, dibújame tus ojos toditas las estrellas.
1: Vamos con ella y vamos cerrando esta hora.
2: Suélteme la gorila.
1: Linda estrella a esta hora con Mix Radio. Sí. Preparados porque ya viene la otra hora y viene cargada de muchas invitaciones. Ya por acá nos acaban de confirmar, Farsándula, que volvió algo que los oyentes piden, aclaman, siempre sí. Añoran aquí en Mix Radio.
2: ¿Qué es?
1: Boletas de Mundo
2: Aventura, sí. Aventura.
1: Eso. Ojo porque ya se vienen por ahí. Se vienen cositas, Farsándula. Mientras tanto, este clásico con Mix Radio. La puntica.
2: Nada más.

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1: 6:01 PM en Mix Radio.
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1: Así va sonando Mix, Ozuna. Con eso se llama la modelo al lado de Cardi B en modo Mix. Dímelo.
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3: Farsa. Esta canción también me encanta. Para papá.
4: ¿Cómo estás, Farsa?
3: Muy bien, acá viendo, recordando, estábamos hablando en interno, recordando tantas canciones que han pasado, tantos artistas que se quedaron en leyendas, que pegaban durísimo. Por ejemplo, yo recuerdo a Sesh cuando salió, ¿sí? El que estaba en el podio arriba era Ozuna, del ¿sí? que acabamos de escuchar la canción. Ozuna fue uno de los artistas que tuvo demasiados seguidores en Instagram, porque pues todos sabemos que crecer en Instagram es súper difícil, ¿sí? Más que en TikTok. Y oyentes en Spotify, en YouTube, en diferentes lugares. Ozuna, YouTube, Ozuna era uno de los artistas como que marcó un hito. Pero luego sale Sesh, amor, y superó a Ozuna. Ejemplo, un ejemplo. No son los datos reales, pero es como para que me entiendan más o menos. En el primer mes, dos meses, de tres meses de Ozuna, alcanzó más o menos 50 millones de seguidores. Un ejemplo, un ejemplo. Y en tres meses, Sesh alcanzó 65.
1: Sí.
3: Superó a Ozuna, cuando Ozuna era el que había superado a un montón de artistas.
1: Sí.
3: Luego vinieron los Avengers. Yo recuerdo muchas canciones bellaquera o bellaquita.
1: ¿Bellaquita? ¿Cómo?
3: Bellaquita. ¿Me puede poner un pedito de bellaquita, por favor? Que esa canción fue durísima.
1: Ahora no informa mi corazón.
3: Ay, mi corazón. Una de las canciones más duras que también sonó acá, yo la recuerdo por la pandemia más o menos. Antes de la pandemia o en el momento de la pandemia, sonaba.
5: Sigo pensándote ahora.
3: En Bogotá fue durísima una de esas canciones, los Avengers, donde se juntaron varios. Entre esos estaba Ozuna, también estaba Sesh, Feid, Mia Farruko, aún no se había retirado, no se ha vuelto cristiano. Un montón de artistas que van de

0: le ve proyeccionar a tantos artistas y a la final uno dice, ¿tenemos una escasez de artistas de reggaetón?
1: ¿Tú crees?
0: Te estoy preguntando, Andrés Pablo.
1: Ah, me estás preguntando.
0: ¿Tú crees que tenemos una escasez de artistas de reggaetón?
1: No, lo que pasa es que todo el mundo tiene los ojos en este momento puestos en dos géneros. El dancehall y el afrobeat.
0: Sí.
1: Entonces, como es lo que la gente está consumiendo, pues los artistas están haciendo eso.
0: Se están moviendo para allá.
1: Ahora, no quiere decir que no esté saliendo reggaetón. Reggaetón sí está saliendo, farsa, solo que no tiene las suficientes miradas encima como para decir es el mainstream en este momento, ¿cierto? Por ejemplo... ¿Te acuerdas de la Universidad del Perreo?
0: Claro.
1: Ah, bueno.
0: La de Wisin, que sacó un álbum hace una semana.
1: Ese mismo. Hay canciones muy interesantes ahí, ¿vale?
0: Pero no, yo en mi ignorancia siento que todavía no ha despegado alguna.
1: Claro, ninguna. Es que ninguna. Por eso le estoy diciendo, es que nadie le está poniendo los ojos encima porque están consumiendo más que todo afrobeat y dancehall.
0: Pero mira, Pari, que fue más el boom que le dieron a Wisin por lo de la Universidad del Perreo que sus propias canciones.
1: Claro, es que todo el mundo estaba a la expectativa. ¿Qué es la Universidad del Perreo? Yo alcancé a imaginar que iba a ser una gira de conciertos.
0: Marica, yo alcancé a imaginar de verdad que iba a ser una universidad, que todos caímos en eso. Te lo juro que yo creí que de verdad iba a ser una universidad en Puerto Rico, virtual, como enseñarles cómo hacer dembow, cómo parar, miles de cosas. Pero yo sí siento que, bueno, sí, tienes razón, Pari. Muchos artistas están migrando hacia estos géneros.
1: ¿Sí?
0: ¿Dónde está la plata? Es que no vamos a decir como no. Yo soy cantante de bolero, entonces me muero con las botas puestas de bolero. No, marica, si yo soy cantante y por acá la plata.
1: Por ejemplo, un perreito de los que hay. Franco el Gorila, Trébol Clan. Pero no están mirando para allá, farsa, ¿sí o no?
0: Aunque hemos visto por las historias de los artistas, a veces una canción puede durar un año quieta,
1: sí,
0: dos años, y al final de los tiempos pega esa canción y la que rescata al artista.
1: Sí, claro. Por ejemplo, una canción farsándula que por estos días la gente le está poniendo mucho cuidado y eso pasa a uno historias y todas las mujeres que tiene uno en ese Instagram ponen a canción esta vez.
0: Ariana.
1: Aria Vega, esa misma. Afrobeat.
0: Me parece durísima esa niña. Pero ya estoy cayendo como en el sonsonete, casi todo igual.
1: Pero le está rindiendo farsa, ¿eh?
0: Me encanta. Mujeres colombianas.
1: Swim. Karol G, Baby Wow, por ejemplo, que farsa, ¿eh?
0: ¿Qué es Karol G? Pero es que es Karol G, mi amor, o sea.
1: En fin, farsándula, preparados entonces, porque ya nos venimos con invitaciones. Vamos a prepararnos por acá porque vamos a entregar boletos de Skyzone. ¿Listo?
0: Ok.
1: ¿Estás ready para Skyzone?
0: Estoy más que ready, mi amor.
1: Perfecto, Skyzone, atención Bogotá. Van a ir a seguir la cuenta de arroba farsándula 1 porque se vienen cositas, ¿listo?
0: Bueno, mi amor.
1: Arroba farsándula 1, arroba farsándula 1. Todo el mundo para arroba farsándula 1. Dale para allá, arroba farsándula 1, ¿ok? Farsa, mientras tanto, así no esté saliendo y no estén de pronto sonando nuevo reggaetón. Yo sí siento, farsándula, que los clásicos han tomado un vuelo increíble.
0: Eso digo yo. Va cogiendo más fuerza los clásicos.
1: Eso es como la música de diciembre, farsándula, ¿cierto?
0: Tiene su temporada.
1: Hay gente que sale, por ejemplo, el Chacal del Sur hace dos años con la piratía. Ah, no sé, fue el éxito de diciembre. Pero la gente no deja de consumir, por ejemplo, a Pastor López con El Hijo Ausente, ¿sí o no? Lo mismo pasa con el reggaetón. Lo mismo pasa con los clásicos. Por ejemplo, con este, Julio Voltio, Chulín Chumplay, farsándula.
0: Suéltemela, a ver, yo escucho porque hay unas que, ay, mami, me encanta.
1: Los clásicos
0: nos pertenecen.
2: Los clásicos.
1: Adelante.
2: Nos pertenecen.

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0: señores, por acá seguimos 8:46 en la tarde, programa sin nombre, farsando la ensalada y paria a esta hora por Mix Radio Bogotá. Ensalada humor.
1: Vamos a regalar un par de entradas porque, como lo dijo Andrés Paria ahorita,
2: volvió de nuevo
1: Mundo Aventura. Y por ahí escuché como que viene algo del terror party.
0: Sí, claro, ya se vienen cositas,
1: asustan cositas.
0: Total.
1: Entonces, vamos a pedir notas de voz de los oyentes. ¿Qué tenemos en este momento, Andrés Paria, aparte
0: vamos
1: de hambre?
0: A llevar a los oyentes a Skyson, ¿listo?
1: Vamos para Skyson, no fuimos para Skyson. Hay gente que brinca por placer. Otros que brincan por oro, como Caterina Ibarwen, le mandamos un saludo, que brinca por oro. Yo tengo una prima que brinca por plata. Entonces, manden nota de voz diciendo programa sin nombre, lléveme a Skyson.
0: Yo por acá llamando, vea, y no contestan.
1: Ay, ya, ya. Ahorita no, mi corazón. A ver, que alguien conteste, por favor.
3: Por favor.
1: Le tengo los contactos. Se cayó la llamada.
0: ¿Nota de voz o qué?
1: Programa sin nombre, lléveme a Skyson. Sencillo, fácil, breve. Par de preguntas le vamos a hacer acá y se puede ir de una vez pa Skyson. Se verá loca.
4: Se juntaban los amigos a discutir.
1: Se verá loca, güey.
0: Actualizando por acá, a ver a quién se va, o mejor, a quién nos llevamos para Skyson. ¿Quién se va? Para Plancito Skyson con Mix Radio. 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
0: Epa. A ver, ¿qué más? 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
1: ¿Dónde están? ¿Qué morirías?
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1: No, papi, pues trague primero mi corazón.
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0: girando, va girando, va girando, señores. Prepárate ahí para recibir el llamado de Mix Radio. A ver, a ver, a ver, a ver. Nos vamos, nos vamos, nos vamos, nos vamos con ganador. ¿Se detuvo por acá o no?
1: Bienvenido a mi cama. La llaman la veterana.
2: Ya me voy a desatar.
0: Vamos a ver por acá. ¿Qué pasa? ¿Qué sucede? ¿Qué acontece?
1: Qué buen tema
0: ese. Recibiendo llamada a esta hora. Vamos a ver.
1: ¿De quién es ese tema, hombre?
0: Julio Jaramillo, no, no. A ver, ahí contestó.
1: Aló, aló. Aló. ¿Aló?
3: Sí, aló.
4: Aló.
1: Sí, buenas, estamos llamando del cementerio Siempre Vivirás en Nuestros Corazones. ¿Dónde nos contestan?
4: Desde Mosquera.
1: Mosquera, mami, ¿vos qué es Mosquera? Mi corazón, sí, sí, sí te sirven las boletas que vamos a arreglar porque son acá en Bogotá.
4: Sí, señor, sí, claro.
1: ¿A qué te dedicas, mi corazón hermoso?
4: Yo trabajo.
1: ¿En serio? No, yo creí que vivía el aire en mi corazón. ¿Pero a qué se dedica, mi amor?
4: A peinar y todo eso.
1: Ah, muy bien, mi amor, muy bien. Y todo eso, menos mal te estás súper vendiendo. Mi amor, regálame el nombre
4: de... Obvio, toca vendernos porque entonces...
1: No, imagínese, no, a mí me dan unas ganas de ir a peinarme. Amor, regáleme el nombre de tres locutores, por favor.
4: Farsándula.
0: Uno. Sí.
4: Ay, se me olvidó.
1: Ah.
0: Uno.
1: Uno.
4: Ay, no, espéreme, espéreme.
1: Suya,
4: Laura Buendía.
1: Dos. ¿Cómo?
4: DJ Piel Residente.
1: Ay, casi que sale peinada y acá, mi amor hermoso. ¡Te vas para Skyson, sí, señora!
5: Ya tenemos un ganador, Mex. Ganaste.
0: Bueno, Dayan, felicitaciones.
4: Muchas gracias.
0: ¿Para dónde nos vamos? ¿Dónde es que nos vamos?
1: A la casa.
4: Para
0: Ah, bueno, ya por lo menos sabe para dónde va a ser.
1: Eso, por lo menos sí sabe.
0: Chao, Dayan.
1: Chao, mi amor.
4: Chao, gracias.
0: Y no nos cuelgue.
1: Y acá le colgamos.
0: Listo, muy bien, muchas gracias.
1: Menos mal sabía.
0: Ah, no.
1: Y la energía que tenía, muy bien, amor.
0: No, man.
1: No, man.
0: Venga, ¿ahora qué vamos con un versus para ir cerrando o qué?
1: Usted no es capaz.
0: Sí, vámonos con versus.
1: Una canción de reggaetón bien duro.
0: Versus de clásicos, tírame una.
1: ¿Piensa usted primero en la suya, mijo?
0: De luna. Señores, bienvenidos a esta hora al Versus Mix de Mix Radio Bogotá 92.9. Para ir cerrando este programa sin nombre, ¿arranca ensalada o arranco yo? A ver, diga pues.
1: Me voy con Ahora de Zion y Lennox.
0: Ahora de Zion y Lennox. A ver cómo dice. Ah, ahora no mi corazón.
1: Ah, ahora no mi corazón. Ah, yo no pedí uno. Ah, sí.
0: Ensalada se va con esta.
1: Chimba, tema. Chimba. Gracias. ¿Dónde está el combo del Teen Ensalada?
0: Hagan pues la bulla, la bulla,
1: grite,
0: la bulla.
1: Grite, grite, grite.

0: ya la tengo desde hace rato.
1: De suelta la gorila. Sí.
0: Aquí está, señoras y señores, el rey Don Omar. Esta se llama Luna.
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0: Cántalo ahí, cántalo, cántalo. ¿Cómo dice?
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0: Ensalada humor con ahora de Saben y Lennox. Con Luna de Don Omar. Hola, Mix.
3: Muchachos, mis muchachos. Ahora es Zion y Lennox.
0: Sí, señor. Es una ensalada. Pero esa nota la mandó. La mandó Ace. Sí. Hola, Mix. Ah, uy, uy. Hola, Mix.
4: Mix, Mix, nos vamos con Luna de Don Omar.
5: Hola, Mix. Vamos con Pari, Don Omar, Luna.
6: Luna de Don Omar.
7: Estoy solo.
8: Hola, hola, vámonos con el de ensalada ahora.
1: Dile que yo también. Pague, papi, 4-2.
9: Ey, papi, regálame Luna.
4: Muchachos, Don Omar.
1: Estoy solo,
10: oye, amiguitos, Luna.
4: Mix, Luna de Don Omar.
0: ¿Una más? ¿O qué? ¿O dejamos así?
1: No, mi, ya me volvió Damier, ya que.
4: Luna.
0: No. Bueno, señores, muchas gracias.
1: No, gracias de que si me volvieron mierda.
0: Vamos cerrando a esta hora el programa Sin Nombre. A todos los que estuvieron ahí conectados, mixeando buenas canciones, participando, parchando con nosotros. Mañana desde las 4 de la tarde. Farsándula, muchas gracias.
11: Ay, chao, mis amores, los amo demasiado. Besos, abrazos, de verdad, los amo. Gracias por tanto cariño. Ustedes saben que, ey, te amo. Ey, es que es el Jesús de Temu. No, está apagado mío. El Jesús de Temu, lo amo. Cuando quiera tengo rodilleras nuevas, pa' pedir un milagrito. Listo. Entonces, y al Jesús de, y el de Shane. Y al Jesús de Shane, porque se parecen los dos Jesuses. Amor, al Jesús de Shane, ¿cómo se llama el Jesús de Shane?
12: Hey, hablado, Jay High de Criminality Babylon en Mix 92.9 FM.
11: ¡Ay, qué lindo! Ay, eso es rubio, eso es bonito, yo lo veo como, ay, marica.
12: Bueno,
11: amor, chao, besos, abrazos, nos escuchamos y nos hablamos mañana, ¿listo?
0: ¿Sí vas a venir mañana?
11: Claro.
0: ¿Va a pedir el día libre?
11: No, dos besitos, uno para que se lo aplique y otro para la casa.
0: Uy, Barça, ¿pero qué pasó ahí?
11: Se me estalló esto. Chao, mis amores.
0: Chao.
11: Bueno,
0: señores, aquí ya vamos cerrando y también el señor Ensalado Humor va llegando. Ensalado, muchas gracias.
1: Papito mío, le pague, gracias por tanto amor, tanto cariño. Andrés Pari se queda con ustedes un ratico más. Yo me voy a descansar.
0: ¿Estás
1: conmigo? Arranca y prende la moto, pues. Mañana nos vemos, nos escuchamos en la buena MiFi.
0: Señores, y nos finalizamos acá este programa con la trova, la única, la inigualable trova de Ensalado Humor. Ensalada, trove, compañero.

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1: ¿Cuál ganó?
2: Luna.
1: Bueno, pues ahora.
2: Suélteme ahora.
1: Aquí están diciendo que ahora.
2: Luna, suélteme ahora.
1: Esta.
2: Oiga, eso, qué rico.
1: Esta no ganó.
2: Estoy buscando.
1: Lo ganó, no ganó.
2: No, no ganó. Suélteme, Luna.
1: Porque, hombre, a ver. Hola, Mix. No, ya, esta sí ganó.
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